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12: Gloria a Dios, muy buenas noches, saludos en el nombre de nuestro Señor y Salvador Jesucristo. Les saluda su hermano y amigo en Cristo, Randall Pineda, deseándoles la mejor de las noches y bendiciones para cada uno de los que ya están en sintonía y también para los que han de sumarse a la sintonía de esta programación en esta noche especial de este jueves, jueves de Pasión por las Almas, aquí a través de la radio de la Iglesia, Soldados de la Cruz de Cristo Radio. Estamos aquí transmitiendo por SC Radio Panamá y SC Radio Internacional. Saludos a todos los que ya están acompañándonos en esta preciosa noche. Bendiciones a cada uno de ustedes. Gracias por permitirnos llegar hasta sus hogares. También gracias a nuestra hermana Lea por la invitación a esta programación. Bueno, queremos empezar pidiendo disculpas, pues la semana pasada no pudimos transmitir. Tuvimos algunos contratiempos en el trabajo, algunos trabajos especiales y no pudimos salir temprano para poder participar de la programación, pero gracias al Señor hoy ya estamos con otra programación más de Pasión por las Almas aquí a través de Soldados de la Cruz de Cristo Radio. Damos gracias al Señor por la oportunidad que nos da en esta preciosa noche ya de este jueves. Primera noche, ya, primera programación de este mes de junio, sexto mes del año. Ya estamos llegando casi a la mitad de este año 2022. Gracias a la misericordia de nuestro Dios que nos permite, haciendo su voluntad, obedeciendo su palabra y compartiendo el mensaje de salvación. Pues ese fue el mandato que dio nuestro Señor Jesucristo: id y predicad el Evangelio a todos, y aquel que creyere, dice su palabra, será salvo, porque eso es lo importante, la salvación de nuestra alma. Bien, y mientras más así, salvación de nuestra alma. Bien, y mientras más se siguen sumando a la programación,

Gloria sea nuestro Salvador. Preciosa alabanza. Si es alabanzas a nuestro Rey y Salvador. Pues prometido mucho tiempo atrás, se cumplió esa promesa y nació el Salvador del mundo para darnos oportunidad de salvación y perdón de nuestros pecados. Gloria sea a nuestro Señor Jesucristo. Y ese es el cual debemos predicar, al que no escatimó su vida para dar oportunidad de salvación a toda criatura. Una vez más, bienvenidos a esta programación de Pasión por las Almas, aquí a través de Soldados de la Cruz de Cristo Radio, en este jueves, primer jueves de este mes de junio, ya entrando en el sexto mes de este año. Glorificado sea el nombre de nuestro Dios. Como no podemos hacer nada, ni pretendemos tampoco hacer nada sin la ayuda de nuestro Dios, vamos a presentarnos en oración, así que usted ahí en su lugar también puede, junto a nosotros, ahí acompañarnos en esta oración. Pero antes le invitamos para que aproveche antes de la oración y pueda compartir el enlace www.soldadosdelacruz.org/radio o www.soldadosdelacruz.org/radio Panamá, o también a través de las redes sociales, el Facebook Live, puede compartir el enlace para que muchos más puedan sumarse a la programación en esta noche y puedan recibir bendiciones de parte de nuestro Dios. Bien, ahora sí, vamos a tener entonces la oración por esta programación de esta noche, para que el Señor sea nuestra guía, nuestra dirección, nuestra ayuda en todo momento. Bendito Dios y Padre Celestial, ante tu presencia vengo una vez más, rogándote el perdón de mis pecados, de mis faltas y errores cometidos, dándote las gracias primeramente por la oportunidad que nos permites otro jueves más de

estar participando de esta programación. Padre Santo, te damos gracias por cada hermano, por cada amigo que está en sintonía, por los que han de sumarse a la sintonía en esta noche, Dios del cielo. Gracias te damos porque nos das la salud. Nos permite, a mí, la oportunidad de poder compartir. En esta noche, Dios del cielo, presentamos delante de ti todos los instrumentos, todos los dispositivos electrónicos, computadoras, mezcladores, los celulares que están utilizando también, computadores para sintonizar la radio, si es vía telefónica también, Dios del cielo, para que todo pueda fluir de la mejor manera, los servicios de internet, todo está delante de tu presencia, Padre amado. Rogamos que cada palabra, cada alabanza, el precioso mensaje que hemos de compartir en esta noche, todo sea de bendición para cada uno de nuestros hermanos y amigos. Rogamos que tu Espíritu Santo nos acompañe en esta programación. Te lo pedimos y te lo suplicamos todo en el nombre de tu Hijo amado Jesús. Amén.

Bien, estamos presentados ante nuestro Dios en oración, Dios del cielo, para que nos guíe y nos dirija en esta noche. Saludos también a nuestros hermanos que ya están reportando sintonía, nuestra hermana María Elena, allá en Transísmica también. Bendiciones a nuestros hermanos ahí, nuestra hermana Delia Susana, todos los demás que nos están ya escribiendo a través del chat de Soldados de la Cruz de Cristo Radio. Y como decíamos, hay que dar a conocer al mundo que hay uno que vino a darnos oportunidad de vida eterna y darnos salvación, ese Dios grande, Dios poderoso, que ha dado su vida para darnos esa oportunidad de salvación. Vamos a escuchar esta preciosa alabanza titulada Dios puede salvar.

Gloria a Dios, así es. Todos necesitamos amor que nunca falla, su gracia y compasión. Todos necesitamos perdón y esperanza de un Dios que salva. Y es que es así, tenemos un Dios que salva, el único Dios fiel y verdadero, que tiene amor para con todos nosotros. ¿Y por qué? Porque sabemos que puede tener amor para con todos nosotros, pues en su misma palabra nos dice de que Dios es amor. Y no somos merecedores de tanto amor que tiene por nosotros, pero Él nos ofrece su gracia de una manera gratuita. Su gracia, Él nos ofrece la salvación, nos ofrece su compasión, nos ofrece su perdón y nos ofrece la esperanza de una vida eterna. Solamente tenemos que creer en Él y en su palabra. Ahora, quizás pensamos de que ese creer es simplemente así, yo creo. Pero para poder demostrar que creemos en nuestro Dios, tenemos que ser obedientes a su palabra. Y es tanto el amor que tiene Jesucristo por cada uno de nosotros, que como dice esta alabanza, incluso ha movido montañas para llevar ese evangelio hasta nosotros y que podamos llegar al conocimiento de su palabra. Podemos aceptarle en nuestras vidas y darnos esa oportunidad. A veces pensamos, y nos equivocamos, a veces pensamos que tenemos que venir perfectos, sin manchas, sin arrugas, sin ningún pecado, nada, para que el Señor nos reciba. Pero aún con nuestros errores, el Señor nos llama, pues sabe que somos imperfectos, pero quiere que nosotros corrijamos nuestros pasos y llevemos una vida que agrade, que a Él le agrade. Y nosotros, como siervos de Dios, debemos procurar que la luz de nuestro Señor brille en todo lugar, en todo pueblo, en toda nación. Que podamos llevar ese mensaje de esperanza a todas las almas que necesitan de nuestro Dios. Y es que gracias a ese sacrificio hecho por nuestro Señor Jesús allá en la cruz del Calvario, tenemos esa oportunidad. Cuánto amor, cuánto es sufrir. A veces solamente pensamos en que, y mencionamos sí que nuestro Señor Jesús murió, pero cuánto sufrimiento tuvo que pasar en aquel momento, azotado. Incluso antes de esto, insultado, escupido, injuriado, sin ninguna causa. Luego, maltratado, azotado. Tener que llevar, después de haber sido azotado, esa cruz por todo ese camino hasta llegar allá al Gólgota. Ser crucificado y tener que morir de la peor manera, con la peor muerte que existía en aquellos tiempos. Y allá, desnudo, a la vista de todo el pueblo. Y todo por amor a ti y a mí. Por eso en su palabra dice que no es la sangre de los toros ni de los animales, aquellos que se sacrificaban, la que nos da perdón de pecados, sino aquella sangre preciosa del Señor Jesucristo derramada allá en la cruz del Calvario. Por eso la salvación se escribe con sangre.

Gloria a Dios. Así es la salvación. Se escribe con sangre desde tiempos antiguos. Podemos ver en los relatos bíblicos lo importante que era la sangre en aquel momento, cuando vinieron aquellas plagas, aquel pueblo de Egipto, y vino esa última plaga de la muerte de los primogénitos. Dios mandó a Moisés a que pusieran una marca con sangre en cada uno de los hogares. ¿Para qué? Para que cuando el ángel pasara y viera esto, no tocara a los primogénitos en esa casa. Y podemos ver en la palabra de Dios que incluso aquellos varios egipcios que no creían en Jehová, cuando vieron esto, hey, yo también prefiero mejor porque no quiero que mi primogénito muera. Qué importante la sangre que simbolizaba ese sacrificio de nuestro Señor Jesucristo en la cruz del Calvario para darnos esa oportunidad de salvación. Y como decíamos, a veces pensamos que tenemos que venir de una manera perfecta para poder entrar ante nuestro Señor. Pero no hay mejor día para tomar la decisión importante de seguir a nuestro Señor y aceptarle en nuestras vidas como nuestro Salvador que el presente. Porque el día de ayer ya pasó, no podemos volver a él. El de mañana no sabemos, no ha llegado. Pero el de hoy, el día de hoy, es un regalo de Dios, es un presente. Y el mejor regalo que el Señor te da hoy día es la salvación. No tienes que venir a él y aceptarle en tu corazón. Él te espera con los brazos abiertos. Hoy es el día, hoy es la oportunidad. ¿Sí? A veces predicamos a las personas, acércate, venga. Sí, pero el día es hoy, porque del futuro no sabemos. Está por venir, puede pasar, puede suceder. Es una incógnita, pero el día de hoy es un regalo, es un presente y lo estamos viviendo. Y es el día oportuno para aceptar al Señor.

Gloria a Dios, así es como lo decíamos. No importa de qué lengua, tribu o nación tú seas, el Señor te espera con los brazos abiertos. Hoy es ese día especial, hoy es el día oportuno para venir a nuestro Señor Jesucristo. Y que todas esas promesas se puedan hacer realidad en nuestras vidas. Lo importante de ese llamado que está haciendo nuestro Señor Jesucristo desde hace más de 2000 años y todavía sigue haciendo ese llamado, pues tiene grandes cosas preparadas para aquellos que están dispuestos a hacer su voluntad y obedecer su palabra. Porque no fue en vano. No fue en vano todo lo que nuestro Señor ha hecho. Pensando en nosotros, venir a nacer allá. Hoy en día nos preocupamos si queremos que nuestros hijos nazcan, en un donde hayan buenos doctores que puedan atenderlo y cualquier emergencia, puedan tener todas las cosas a mano, todos los instrumentos, todos los aparatos para tener el mejor cuidado que puedan tener nuestros pequeños cuando nacen. Sin embargo, nuestro Señor Jesucristo nació en aquel humilde lugar, en aquel, vamos a decirlo así, como un establo, con algunos quizás animales podrían haber ahí, no lo sabemos, en aquel humilde pesebre, allá, bajo una noche con una luna radiante, podemos decirlo así, una estrella que iluminaba el camino para aquellos que iban a llevar sus presentes a él. Siendo rey, nació en aquel lugar tan humilde, sin doctores, sin personas especializadas en partos. Allá vino a nacer nuestro Señor Jesucristo, de la manera quizás más incógnita ya. Crecer bajo el cuidado de un carpintero. Nada de palacios ni de lugares especiales. Se humilló a sí mismo para mostrarnos su gran amor y darnos esa oportunidad de salvación. Y cuando vemos esa gran humildad que tiene nuestro Dios, ¿cómo nosotros no también poder ser humildes y ver la gran necesidad que tiene el mundo de que el mensaje llegue hasta sus vidas? Porque muchos dicen que pueden creer en Dios, pero no conocen su palabra, no conocen lo que dicen las Sagradas Escrituras, no conocen todo los tesoros que nuestro Señor Jesucristo dejó plasmados en las Sagradas Escrituras para nuestro beneficio. Y como está escrito ya en San Juan 5:39, escudriñad las Escrituras porque a vosotros os parece que en ellas tenéis la vida eterna y ellas son las que dan testimonio de mí. Hablando de nuestro Señor Jesucristo en ese momento, son las que testifican de nuestro Señor Jesucristo. ¿Cómo vamos a poder creer en alguien que no conocemos? Pero la palabra de Dios testifica de nuestro Señor Jesucristo. Así que llegando al conocimiento de su palabra, llegamos al conocimiento de nuestro Señor Jesucristo y podemos encontrar esa oportunidad, porque nuestro Señor Jesús, Él salva. No importa las cosas que estén sucediendo en el mundo, hay alguien que siempre nos tiene presente en todo momento: nuestro Señor Jesucristo.

Así es. Debemos ir y predicar. Decirles que Cristo salva. Es un mandato de nuestro Señor Jesucristo. Ir y predicar el Evangelio a todos. Como hemos dicho en otras ocasiones, a veces pensamos que necesitamos hacer una grande campaña, un gran movimiento con muchas personas para dar a conocer el mensaje de salvación. Pero no es necesario. Incluso con nuestra forma de vivir, podemos predicarles a las personas y pueden ver al Señor Jesucristo en nuestras vidas. El mejor ejemplo que podemos darles es a través de nuestra vida, nuestra forma de ser, nuestra forma de hablar. Se hace notoria. Me acuerdo de aquel pasaje cuando Pedro se introdujo allá para querer ver qué estaba pasando con el Señor Jesucristo. Y muchos le decían: tú pareces que eras de los que andabas con él, porque aún tu propio hablar lo delataba. Su forma de actuar, su forma de hablar, lo delataba. Qué bonito es cuando las personas puedan ver a nuestro Señor Jesucristo. Y nosotros, a través de nuestra forma de ser, nuestra forma de hablar, allá en nuestro trabajo, en los lugares donde vamos, pueden ver que hay algo diferente. Aún así, de esa manera tan sencilla, podemos predicar el mensaje de nuestro Señor Jesucristo. No necesitamos de tantas cosas. Recuerdo también aquel pasaje cuando aquel profeta estaba allá en la cueva y comenzó a manifestarse el gran poder de nuestro Dios, un terremoto, un fuerte viento, en todas estas cosas. Sin embargo, la presencia del Señor llegó como un silbo apacible. No necesitan grandes cosas para que se pueda manifestar la grandeza de nuestro Dios. Pero debemos reconocer que tenemos un Dios de salvación. O decir nosotros mismos y reconocer: Dios de mi salvación.

0: Gloria a Dios. Qué bendición, qué privilegio. Gloria a Dios, aleluya. Poder tener un Dios que se preocupa por nosotros, un Dios que no escatimó nada para darnos esa oportunidad de salvación. Ese es nuestro Dios, ese merece toda la honra, toda la gloria, toda la alabanza. Bendiciones a todos los que están ahí en sintonía de esta programación en esta noche. Ya es tiempo oportuno para compartir con ustedes el mensaje que hemos escogido de nuestros archivos para traer a ustedes en esta noche. Queremos compartirlos ya en este momento para que usted también pueda recibir más de parte de nuestro Dios, ya no en canto, sino a través de un poderoso mensaje que queremos compartir con ustedes en la voz de una sierva del Señor, la joven, que le gusta llevar el mensaje de salvación y enseñar de su palabra. Así que vamos a escuchar este mensaje en esta noche en la voz de nuestra hermana Loni Palacios. Un mensaje predicado ya hace un par de años atrás, pero que sigue teniendo ese toque especial para nuestras vidas. Así que vamos a escuchar este mensaje y después del mismo venimos con más de esta programación de Pasión por las Almas aquí a través de Soldados de la Cruz de Cristo Radio. Escuchemos el mensaje en esta noche.
1: Buenas noches, hermanos. Bendigo el nombre de Dios por esta oportunidad que me da de traer o compartir su palabra con ustedes. Les traigo un mensaje que sé que va a ser de bendición para ustedes y por eso le pido que lo escuchen con atención. El mensaje lleva por título: El Señor quiere salvarte. ¿Lo aceptas? Este mensaje lleva una pregunta muy importante. ¿Lo aceptas? La base bíblica que leímos hace un momento narra la historia de un hombre leproso que se acerca al Señor. Pero dice que primero fue Jesús quien descendió del monte. El Señor fue hasta donde estaba el leproso. Y el leproso, reconociendo el poder de Dios, le dice: Señor, ¿quieres sanarme? Y el Señor le dice: quiero, sé limpio. Asimismo, el Señor te dice hoy que Él quiere salvarte. Él quiere salvar tu vida. Hace más de 2000 años envió a su Hijo a morir en la cruz del Calvario por ti, por amor, porque amó tu alma. Y por amor entregó a su Hijo y murió de una forma muy cruel para que hoy pudiera ser salvo. Pero Él no lo hace arbitrariamente, sino que Él deja en tus manos esa decisión si tú quieres aceptar esa salvación que ya su Hijo hizo el sacrificio por ti. ¿Lo aceptas? El Señor desde el principio de la creación diseñó un plan perfecto para que todo el que creyera en su Hijo, en el nombre de Jesús, fuera salvo. Pero creer significa aceptar su voluntad, cumplir sus mandamientos. Dice en el libro de Éxodos, dice la palabra de Jesús, de Dios: si oyeres hoy mi voz y guardares mis mandamientos, yo seré Jehová tu sanador. Yo seré Jehová el que sana tus dolencias. Yo seré Jehová el que cubre todas tus necesidades. Yo seré tu salvador. Pero tienes que aceptarle. Él te está dando una oportunidad del día de hoy de acercarte a Él, de aceptar el llamado para que puedas ser salvo y cuando venga sus hijos en nubes de gloria, puedas entrar con Él a la gran cena y poder disfrutar de lo que el Señor tiene preparado para nosotros desde la fundación del mundo. Dice que Él fue a preparar moradas, no hechas de, de hombres, con manos de hombres, sino preparadas por el Padre Celestial, donde vamos a morar por la eternidad adorando el nombre del Señor. Pero te hace esta pregunta en esta noche: ¿quieres aceptar ese llamado para ser salvo? Quizás piensas que tu vida no tiene una razón de ser. Quizás piensas que los problemas que agobian tu alma no tienen una solución. Pero hoy quiero decirte que el Señor es la solución a esos problemas. El Señor es la solución a esa enfermedad que tienes. Si es una enfermedad penosa, no temas, el Señor tiene la solución. Así como sanó al leproso en la lectura que leyeron hace un momento, así como ha hecho muchos milagros a través de la historia, el Señor hoy día hace esos milagros. Solamente tienes que acercarte y pedirle al Señor en oración y Él va a contestar su súplica. Cuenta la Biblia que había un rey, su nombre era Ezequías. Le habían dicho que ya tenía que preparar su casa, su reinado, porque él iba a morir. Pero este rey se humilló ante Dios y le pidió que tuviera misericordia de él. Le dijo que se acordara de lo que había hecho y que había caminado en integridad delante de Dios. Y el profeta, a través del profeta Isaías, el Señor le dice que había escuchado su oración y sus súplicas, y sus lágrimas habían llegado delante de los pies del Señor. Y no solamente le concedió la vida, sino le dijo que le iba a conceder 15 años más. Entonces el Señor hoy te dice que si esa enfermedad lo que aqueja tu vida, Él te puede sanar. Si son problemas económicos, él los puede suplir. Y si son problemas emocionales, depresión, lo que sea, Él puede sanarte, Él puede liberarte del estrés, de la depresión, de sentimientos que quizás alguien haya...

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0: Muy buenas noches, damas y caballeros, niños y niñas, abuelitos y abuelitas, todos los que estén en sintonía a esta hora de Compartiendo la Gracia con Gracia. Bienvenidos a este nuevo programa de hoy, 29 de junio del 2026. Tenemos una edición especial esta noche, la edición especial de El Arca de Noé. Sí, señores, tuvimos la oportunidad de visitar lo que es la réplica del Arca de Noé en Kentucky, y les traigo unos videos, un video de ese recorrido tan especial y tan importante que hicimos en aquella ocasión, y queremos pues compartirlo con todos ustedes y que también vivan junto con nosotros esta experiencia tan hermosa de lo que fue el Arca de Noé, la réplica según las dimensiones bíblicas. Qué cosa tan impresionante. Pero antes de empezar con nuestro programa, quisiéramos hacer una mención especial de solidaridad a nuestros hermanos de Venezuela, que están pasando una situación demasiado difícil, demasiado triste, en donde nosotros pues vemos las noticias y se nos hela la sangre de ver tanta aflicción, tanto sufrimiento entre la familia venezolana. Así que de todos nuestros hermanos de Venezuela, reciban nuestras oraciones. Esperamos en Dios de que las cosas puedan mejorar en los próximos días, y que bueno, que el Señor sabe lo que hace, y tomamos en sus manos, estando en cualquier país del mundo, pero especialmente Venezuela, que hoy está sufriendo de una calamidad tan grande. Así que nuestra solidaridad y oraciones al pueblo venezolano. Muy bien, empezamos entonces nuestro programa Compartiendo la Gracia con Gracia. Sí, vamos a hacerlo con la ayuda del Señor, así como lo hacemos cada noche, con el apoyo de nuestros auspiciantes. Auspiciante, sí, auspiciante técnico, auspiciante de Arepa, auspiciante de acá de la conexión con radio, auspiciante, tenemos muchos auspiciantes. El principal auspiciante, el Señor, que nos da la inspiración y la salud para hacerlo con mucha alegría, como corresponde a sus propósitos. Así que, como les anuncié anteriormente, estamos hoy en el programa especial, el Arca de Noé, en esta visita que hicimos a, gracias a Dios, a Kentucky, Estados Unidos, después de muchas horas de manejo. Donde acá en Panamá nosotros vemos por la calle muy fácilmente un perrito, un gatito por ahí atropellado, pero allá vemos... ¿Qué es eso? Ok, es un perrito atropellado, allá vemos venados, vemos alces. Oye, yo que ni ver, cuando llega a Estados Unidos la cosa como que mejora también, hasta por los animales que tú ves en la calle muertos. ¡Wow! Impresionante, las cosas de primer mundo que se ven. Entonces, visitamos Kentucky, visitamos esta réplica del Arca de Noé. Quiero que sepan que, para los desentendidos, el Arca de Noé fue una instrucción del Señor que le dio a Noé precisamente para que subsistieran especies de animales. Una cosa que nos impresionó mucho de este recorrido en el Arca fue que vimos especies de dinosaurios. Sí, así como lo están escuchando. Según los historiadores, había especies de dinosaurios que también fueron metidas en el arca para salvar la especie. Sí, así se quedé yo, con los ojos abiertos. ¿Cómo puede decir esto? Y sí, van a ver ahora en el video de lo que le estamos hablando. Vamos con la primera parte entonces de El Arca de Noé.
2: Hola, mi gente. Hoy en Compartiendo la Gracia. ¿Quieren saber qué es esto? Es la entrada de la representación o la réplica del Arca de Noé. Estamos en este momento en Kentucky. Créanme que estando aquí uno siente algo diferente. Uno siente cómo la creación de Dios toma sentido y significancia cuando el humano actual está dispuesto a hacer una réplica a lo que la Biblia describe. Esto, estoy seguro, va a ser impresionante. Por favor, síganme.
0: Together.
2: Bien, estamos viviendo la experiencia de cómo subían los animales al arca de Noé. Esta es una de las rampas que se describen como el lugar de entrada de las parejas, de aquellas parejas de animales limpios e inmundos. Así que vamos a hacer recorrido.
0: Bien, estamos entrando al arca en este momento.
2: Imagínense.
0: Miren esta belleza.
2: Laboreada en madera de verdad. Estos gráficos hermosos. Wow.
0: Las secciones.
2: Estas son las secciones, aparentemente, pájaros. Esto es lo que se escucha aquí, estas jaulas de bambú y madera. Wow. Mientras afuera llueve torrencialmente.
0: Solo imagínense esto. Así se sentía Noé, solo en un lugar oscuro, pero con su familia y muchísimos animales. Solamente imagínense esta escena. Mientras las aguas azotaban la parte de afuera y la lluvia no dejaba de caer. De afuera y la lluvia no dejaba de caer.

0: Recuerden que estamos en el primer nivel del arca. Estamos solo en el primer nivel. El segundo nivel, me imagino que contendrá otro tipo de especies. Y por supuesto, si se querían refrescar, Noé y su familia, Coca-Cola. Todavía sigue siendo un misterio cuántos animales subieron al arca en aquel momento. Se dice que podían variar dependiendo de diferentes factores, como el tiempo en que empezó el diluvio. Pero definitivamente que si los animales persisten hasta ahora, esas especies fueron salvadas por el arca de Noé. Esto no solamente es la representación de una obra maravillosa del ser humano, producida por la orden de Dios y por su apoyo, sino también que es una obra actual
1: que tiene muchos, muchos que lo respaldaron.
0: Detrás de esta construcción de mucho dinero, pueden ver todo es madera,
1: todo es madera.
0: También hay muchos estudios profundos y científicos que respaldan tanto las dimensiones como el propósito de este enorme vehículo marino.

las más conocidas del mundo. Pero cuando analizas los detalles del relato bíblico en el Génesis y las proporciones lógicas, surgen datos realmente curiosos y fascinantes. Las proporciones de un transatlántico moderno, sí, así como lo escuchan. La Biblia detalla las medidas de en codos, la longitud desde el codo hasta la punta de los dedos, aproximadamente 45 centímetros. Si hacemos la conversión, el arca medía unos 135 metros de largo. Sí, 22.5 metros de ancho y 13.5 metros de alto. El dato curioso es que su proporción de diseño entre largo y ancho es exactamente la misma que utilizan los ingenieros navales modernos para construir buques de carga y transatlánticos. Escuchen este dato, ya que ofrece una estabilidad casi imposible de volcar en alta mar. Sí, esas proporciones son las mismas que hoy en día utilizan los barcos transatlánticos, precisamente porque ese diseño hace muy difícil que sean volcados, o sea, que las olas inmensas volquen el barco. Bien, existe la idea popular de que entraron dos animales de cada tipo, pero el relato bíblico hace una distinción clave. De los animales considerados puros, o sea, aptos para el consumo y sacrificio, y de las aves, Noé debía llevar siete parejas o siete de cada uno, según la traducción. De los animales impuros, entonces sí, solo una pareja. La palabra hebrea utilizada para el arca es tibah, que significa literalmente caja o cofre. La misma palabra se usa para la canasta de Moisés, por ejemplo, en el relato de la historia de Moisés. El arca no tenía velas, ni timón, ni remos, ni proa afilada. No estaba diseñada para navegar hacia ningún destino, sino únicamente para flotar y sobrevivir al caos. Es decir, esto estaba diseñado por Dios específicamente para el propósito de salvar a los que estaban dentro del arca. Una cosa que en lo personal me impresionó mucho es que había un sistema dentro de los tres niveles, había tres niveles, como saben, el de abajo, el medio y el superior. La parte más abajo eran los animales más grandes y la del medio así iba como por tamaños. Y el último nivel era como para las personas. Recuerden que nada más estaba Noé y su familia, pero ellos tenían que vivir. Y habían plantaciones, habían reservas de carbón, reservas de muchas cosas. Y había un sistema para poder darle comida a los animales también, que bajaba en una especie de ascensor donde bajaba la comida y el agua. El agua, obviamente, como estaba lloviendo, el agua que consumía era el agua lluvia, ¿sí? Que entraba a contenedores en diferentes partes. Increíble cómo eso estaba diseñado exactamente para poder sobrevivir el tiempo que ahí sobrevivieron. Que existen teorías del tiempo que sobrevivieron ahí los animales y su familia. Bien, pero otra cosa que llama mucho la atención es que toda el arca estaba hecha de madera. Esta réplica en Kentucky también están hechas de madera. Pero había una situación bíblica en donde indica que el arca fue construida con madera de gofer. Hasta el día de hoy los

0: Cuistas y botánicos no están completamente seguros de qué árbol se trataba ese gofer. Algunas traducciones modernas sugieren que podría ser ciprés o resina de pino para su resistencia a la humedad, pero la palabra exacta sigue siendo un misterio de la antigüedad. Sea, puede ser que era una especie de árbol que existió en su momento. Bien, haciendo cálculos basados en las dimensiones bíblicas, son 135 metros de largo, 22,5 metros de ancho, 13,5 metros de alto. El arca tenía un volumen total de unos 41.000 metros cúbicos. O sea, le cabían 41.000 metros cúbicos. Para ponerlo en perspectiva, eso equivale al espacio de unos 522 vagones de tren de carga modernos. 522. O sea, esto es enorme. Y de verdad, cuando estás frente a eso, es impresionante. Yo recuerdo cuando la primera vez que la vi, que ya tenía la percepción visual del arca completa, se me erizaron los vellos. Porque dije, wow, ¿cómo es posible que un hombre haya construido esta magnitud de barco? Y a la réplica le falta lo de la brea, ¿sabes, no? Que también Dios mandó a que le pusieran brea. Pero me imagino que por cuestiones estéticas no quisieron ponerle la brea porque obviamente nadie espera que haya diluvio. Y si le creemos a la Biblia que es fidedigna, no va a haber diluvio. Pero de todas maneras ellos tienen su réplica del arca por cualquier cosa. Muy bien, el cálculo de los vagones, un solo vagón de carga puede transportar alrededor de 240 ovejas. Escuchen esto. Si el arca tenía espacio equivalente a 522 vagones, significa que tenía capacidad para albergar a más de 125.000 animales de tamaño de una oveja. Escuchen. Escucha. El tamaño promedio de los animales, aunque pensamos en elefantes y jirafas, la realidad es que el tamaño promedio de todos los animales de la Tierra es menor que la de un gato doméstico. Además, lo lógico y lo que sugieren muchos estudiosos es que se habrían llevado ejemplares jóvenes o cachorros, no solo por su tamaño, sino porque tenían el potencial de esperanza de vida para repoblar la tierra, que finalmente será el propósito del arca. ¿Cuántas especies se necesitaban? El texto bíblico no habla de especies en el término biológico moderno, sino de géneros o familias. El texto dice según su especie. Por ejemplo, no hacía falta llevar un dálmata, o un doberman, o un pastor alemán. Un caniche y un pastor alemán bastaban con una pareja de caninos ancestrales para ser una pareja de caninos ancestrales de los cuales mediante la genética derivaran los demás. Los científicos creacionistas estiman que se habrían necesitado aproximadamente entre 16.000 y 35.000 animales individualmente. Entonces, hay una parte, como le estábamos diciendo, que cómo eran las divisiones. Bueno, la cubierta inferior probablemente destinada a los animales más grandes y pesados, como los grandes mamíferos, para mantener el centro de gravedad bajo y asegurar la estabilidad del barco. Cubierta intermedia, diseñada para la mayor parte de los animales medianos y las enormes cantidades de comida, granos, heno, frutos secos, necesarios para un año entero. Cubierta superior, el lugar más ventilado e iluminado, ideal para las aves, los animales más pequeños y las habitaciones de Noé y su familia. Recordemos que fueron 8 personas allí. En resumen, el espacio no solo era suficiente, sino que aplicando la logística adecuada, habría quedado más de la mitad del arca disponible únicamente para el almacenamiento de agua dulce y provisiones. Y según lo que dicen los estudiosos, el arca estuvo sobre el mar o sobre el agua, porque recordemos que no fueron los días que llovió o el tiempo que llovió, sino que también esperó que el agua bajara al punto de que pudiera haber tierra seca. Y para eso pasaron desde que empezó a llover hasta que salieron del arca aproximadamente un año y algo. Así que vivieron muchas experiencias esta gente allá adentro. ¿Cómo será si los de la selección estaban peleando por estar en concentración durante una semana? ¿Cómo será un año esos 8 personas allá? Seguramente Noé se fue a dormir con los animales grandes abajo para no pelear con la señora. Un año ahí encerrado, hombre. Y los hijos tuvieron que verse. Algo habrá pasado allí, pero el arca era grande, por supuesto. La suegra no estaba. Interesante detalle. Pero conociendo, mira, los animales quizás se llevaron mejor que las 8 personas esas. Pero bueno, finalmente salieron del arca y se cumplió el propósito de Dios en todo esto. Así que vamos con la segunda parte de este video, muy interesante, sobre el arca, la réplica en Kentucky. Hola, mi gente. Hoy en Compartiendo la Gracia. Bueno, Sí, este es un área bastante tenebrosa aquí. Hay esos animalitos que uno no quiere encontrarse. ¿Qué pasó por aquí? ¿Dónde van? ¡Wow! Un laberinto.
1: ¡Ay, mira, papá!
0: ¡Wow! ¿Qué es esto?
1: ¡Mira la serpiente! También había serpiente, ¿ves?
0: ¡Uy! Según lo que describen aquí, en el tiempo del arca aún estaban los dinosaurios. Wow, revelador para mí. Seguimos viendo animales. Por aquí, según su especie, hipopótamos, jirafas, especies saúricas, si así se llama. Aquí ya tenemos
1: a gorila, orangután, chimpancé, todo.
0: Ajá. Son las especies derivadas del Pierolapithecus. Esto. Y esta, uy, Archa Eopterygis, uy, como griego era. Aquí la representación de uno de los familiares de Noé dándole alimento a este animalito. Wow. ¿Sí? Se fueron adaptando. Una evolución adaptativa. Nosotros estamos por aquí preguntándonos cómo es que le daban comida a estos animales. Y aquí plantean un sistema de cómo le daban comida a estos animales y agua. Porque recordemos que eran tres niveles y Noé y su familia tenían que proporcionar agua y comida a estos animalitos. Y recuerden que no había McDonald's ni Dairy Queen en esos niveles. Aunque a mi esposa le hubiera gustado. Bien, la lluvia entraba por una de las grietas, entraba a cisternas o un tipo de piscina que tenían, y ellas se iban distribuyendo de manera progresiva por los niveles.
1: Un elefante subía la comida.
0: ¿Un elefante?
1: Ajá, ¿no lo viste?
0: ¿No?
1: El elefante movía la cisterna.
0: ¿Está ingenioso eso?
1: ¿Cómo se iba el excremento?
0: Oh.
1: Ahí está el elefante, ¿eh?
0: Sí, sí, sí.
1: Para que suba la comida.
0: Sí, tenía que tener algo.
1: Allá.
0: Algún tipo de motor, o sea, orgánico. Porque mecánico no creo. Y esta es una escena que podía haber sido muy recurrente. No puedo dejar de estremecerme ante esta escena, porque mientras el agua arreciaba en la parte de afuera del arca, la promesa de Noé estaba siendo cumplida por Dios. Y no solamente había destrucción, sino también había salvación para su familia. La promesa se estaba cumpliendo, pero él como humano seguía pidiendo a Dios misericordia. Este era el herrero, porque hacían falta cosas de hierro para trabajar, y aquí de madera. Wow. ¿Ah? Los planos de construcción, miren esto.

y hemos terminado esta experiencia de inicio. Donde hemos recorrido el arca de Noé, la réplica hecha con el mismo con la tecnología, pero Noé es una vida de Dios en aquellos tiempos en donde era todo rudimentario. Así que, gracias por estar con nosotros, el arca de Noé.

¿Qué experiencia el Señor nos permitió tener al conocer una de las maravillas que se describe en la Biblia, lo que fue el arca de Noé, un arca de salvación? Y como lo decía ahí en el video, esa escena donde la familia y Noé estaban orando dentro del arca fue muy significativa para mí y para mi esposa, que estuvimos allí y presenciamos eso. Eran maniquíes, sí, pero parecían seres humanos. Y estaban en una actitud de oración, de adoración, y fue inevitable no pensar en el hecho de que ellos estaban recibiendo la promesa de Dios de salvación, y se estaba cumpliendo lo que Dios le había dicho a Noé que iba a suceder. Iba a llover al punto de que todo se iba a inundar y todo ser vivo iba a perecer. Los terrestres, obviamente. Y estaba sucediendo. Era una realidad, de una promesa hecha de muchos años, muchos años. Noé tuvo fe, fue obediente y cumplió el propósito de Dios. Lo cumplió definitivamente porque fue obediente. No porque tenía muchas pruebas de que esto iba a ser realidad, sino que simplemente dijo, pero es Dios quien me lo dijo. Y como fue Dios quien me lo dijo, yo voy a hacerlo por fe. Y cuando Dios a nosotros nos dice, respaldaré tus propósitos, tus ideas, tus proyectos. Usted solamente tiene que obedecer. Solamente tiene que obedecer. Porque quien se lo está diciendo es el que es el dador de todo, es el proveedor de todo. Noé solamente fue un siervo que obedeció, que lo llamaron loco, que lo señalaron porque nada de esto tenía sentido ni lógica humana. Sin embargo, logró la salvación. Y aun cuando logró la salvación dentro del arca, vemos que oraban a Dios, suplicaban a Dios, muy seguramente misericordia todavía, porque aun cuando veían tanta muerte a su alrededor, veían la promesa de Dios cumplida, y esa promesa es completa. Esa no es de que te cumplo una parte y la otra no te cumplo, no. Cuando Dios promete algo es porque lo va a hacer a cabalidad, al 100%. Y ellos, a pesar de recibir la promesa clara, contundente, materializada de Dios, estaban orándole, estaban pidiéndole. Con esto no quiero decir que cuando tú accedes a esas promesas y estás comenzando a disfrutarlas, vas a olvidarte de Dios de orar. No, pero seguramente todavía dentro del arca ellos sentían miedo. Seguramente estaban nerviosos por lo que estaba sucediendo, porque era algo nuevo. Era algo nuevo, era algo inusitado, era algo que no había antecedentes de que esto hubiera sucedido. Y me imagino yo la familia de Noé, diciendo, Señor, ¿qué está pasando? ¿Y ahora va a llover hasta cuándo? Quizás nosotros mismos vamos a perecer porque si que sigue lloviendo, quizás la madera no va a soportar, quizás se va a filtrar el agua, tantos miedos que nos atacan, aún viviendo la promesa. Hermano, estás viviendo la promesa de Dios en tu vida. Estás viviendo la gracia en tu vida. Estás viviendo las promesas ya cumplidas en alguna parte en tu vida. Pero en este momento todavía sientes miedo de lo que va a suceder. Leí en estos días un estado de un amigo, decía que el futuro del cristiano es desconocido. Sí, es desconocido, no sabemos qué va a pasar. Pero el futuro de un cristiano no es impredecible. No, porque estamos en manos de Dios. Estamos en manos de Dios. Y si usted está en manos de Dios, puede ser que sea desconocido su futuro, pero puede confiar de que ese futuro está cubierto, está alineado y está conforme a los propósitos divinos. Así como Noé en el arca y su familia estaban cumpliendo el propósito de Dios, aún con miedo dentro del arca, aún pidiéndole a Dios salvación estando dentro del arca, aún así dudaba. Y no se sienta mal por eso. Hermano, sé que nos han dicho, no dude, hermano. Si usted duda, de alguna forma está deshonrando la fe. No. Usted y yo somos seres humanos y en alguna forma vamos a tener temor. Porque somos tan vulnerables, tan débiles, tan frágiles. Usted tiene que tener la fe de saber de que aunque tenga temor y dudas, su futuro está prometido y está prometido en las manos de Dios. Tiene que creerlo. ¿Usted cree que Noé dijo de un momento a otro, voy a construir un arca, mira que estoy aburrido hoy, mañana voy a hacer un arca de tantas dimensiones? No, él lo hizo creyendo. Noé ni siquiera sabía que la lluvia era torrencial o que existía lluvia siquiera. El diseño, las medidas y la orden vinieron directamente de Dios.
La gracia siempre es iniciativa de Dios, señores. Nosotros no inventamos la salvación, ni podemos construir nuestro propio camino al cielo a base de buenas obras. Así como Dios le dio el plano del arca a Noé, Dios nos dio a Jesús como nuestra única vía de escape. La gracia es Dios proveyendo la solución antes de que caiga la primera gota de la tormenta. En Génesis 7:16 dice algo impactante: y Jehová le cerró la puerta. El arca no tenía múltiples entradas, no había un acceso VIP y otro para clase. Trabajadora, ¿no? Había una sola puerta para todos, para Noé, para su familia y para los animales. Jesús dijo: yo soy la puerta, el que por mí entrare será salvo. La gracia no es un abanico de opciones, es una persona. Y lo más hermoso es que cuando Noé entró, Dios mismo selló la puerta. Dentro del arca estaban seguros, no por la fuerza de los clavos de la madera, sino porque Dios los sostenía por dentro. Cuando estás en la gracia de Dios, tu salvación está segura en sus manos. Este es el corazón del mensaje. Cuando el diluvio cayó, las aguas rugieron y los rayos impactaron. ¿Dónde cayeron los golpes? Cayeron sobre el techo y las paredes del arca. Noé y su familia escuchaban el rugido afuera, pero adentro estaban completamente secos y a salvo. Esto es la gracia de Dios. El juicio que nosotros merecíamos por nuestros errores, fallas y pecados cayó por completo sobre la estructura de la cruz. Jesús es nuestra arca. Él recibió los golpes de la tormenta. Sufrió el impacto del juicio del pecado para que tú y yo, estando dentro de Él, tuviéramos paz, refugio y vida eterna. El arca estuvo abierta durante 120 años mientras se construía. Cualquiera pudo haber entrado, pero solo Noé y su familia creyeron. La gracia de Dios hoy sigue teniendo la puerta abierta. No importa qué tan fuerte sea la tormenta de tu vida hoy, ya sea culpa, adicciones, ansiedad, temor, hay un arca llamada Jesús que está lista para recibirte. No esperes a que la tormenta te sature. Hoy es el día para dar el paso de fe, cruzar la puerta y descansar en la gracia que te salva, te cubre y te sostiene. Esto fue un mensaje para tu corazón.

Muy bien, este fue el especial del Arca de Noé. Espero que les haya gustado estos datos históricos muy interesantes, historias que nosotros conocemos desde niños, pero cuando tenemos la experiencia cercana, no a la muerte, no, al arca, ahí están estos espectáculos, de verdad. Los seres humanos han hecho esta réplica y de verdad que es impresionante, y quería compartirlo con todos ustedes y reflexionar un poquito de lo que significa el arca de hoy en día, el arca que es Jesucristo, nuestra salvación. Así que entremos a Él, y dice que Él hará con nosotros morada. Y este es el mensaje final que nosotros queremos dejar en claro. Saludos a todos los que han estado en sintonía a través de CCC Radio Panamá Internacional. También a todos nuestros seguidores en YouTube por el canal Compartiendo la Gracia. Puede suscribirse, por favor, no se vaya sin suscribirse ni dar su like. ¿Sí? Su like. Esto no lo estamos haciendo últimamente, así que vamos a promocionarlo. Y espero que este clip, por favor, producción, lo saquen para ver en la semana, a ver si ganamos algunos otros seguidores. Oye, por favor, no sean malitos. Ven el programa y no se suscriben. Tienen que poner like y poner suscribir para que el algoritmo nos ubique a otra gente y pueda llevar mensajes a otros. O sea, tiene que hacerlo. No sea así. Acuérdense que se trata de ser agradecidos, ¿sí? Compartiendo la gracia. Si usted recibió algo bueno del programa, tienen que compartirlo para que otro también lo reciba. ¿Verdad que sí? ¿Estamos de acuerdo? ¿Qué dice la gente? Eso, faltaba eso. Saludos a toda la gente que ha estado en sintonía a esta hora en Compartiendo la Gracia con Gracia en su edición especial, el Arca de Noé. Para la próxima semana tendremos un programa especial, sí, señores, como siempre, como todos los lunes. Que vamos a estar promocionando durante la semana, así que usted no se despegue, suscríbase para que lleguen las notificaciones y así pueda estar pendiente de nuestra programación, que seguramente vendrá con otra cosa. Ahora, ¿qué será? Ya, esta semana fue el Arca de Noé, la otra semana será Juan en la isla de Patmos. Cuando veía el apocalipsis llegando las trompetas, no sé si hay alguna réplica de eso, pero vamos a tratar de que sea algo muy interesante también para todos ustedes. Gracias por su sintonía, gracias a mi gente linda y preciosa que nos saludan de diferentes lugares. A ver, siempre tenemos sintonía desde Panamá, obviamente, Estados Unidos, tenemos alguna sintonía en México. ¿Dónde? Chicago, Illinois. Saludos allá a mi hermano Erluis y familia, que siempre están en sintonía. Igualmente hasta Atlanta, Georgia, allá el hermano Ramos y familia, y también la congregación de Atlanta, que siempre están en sintonía. Igualmente a mi hermano Carlos Arévalo, también en sintonía, y toda la familia. Igualmente mi familia hasta Atalaya City, sí señores, mi esposa en sintonía, también la familia Erika Barroso. Ah, en Escobar, de Chiriquí, sí señores, también internacional allá, hasta Chiriquí. Saludos a toda mi gente chiricana. Bueno, claro que sí, claro que sí. Así que bueno, ¿tenemos algún otro saludo por allí? Mañana juega Ecuador, tengan que estar pendientes. Mañana juega Ecuador contra México. Choque de hermanos latinoamericanos, a ver que de qué cuero sale más correa, sí señor. Ya, eso va a estar interesante. A ver si me ponen ahí, me comentan quién va a ganar, Ecuador o México. Me ponen ahí en la caja de comentarios. Y de qué quisieran que habláramos también en los próximos programas, ¿sí? Me gustaría saber qué opinan sobre temas diversos. La semana pasada tuvimos un podcast interesantísimo hablando sobre la ansiedad, si un hijo de Dios puede tener ansiedad o depresión. Ese fue un tema que gustó mucho y queríamos saber cuál es la necesidad de nuestra gente. Así que ponga en la caja de comentarios el tema que usted cree que debemos tratar en alguna otra programación para organizarnos, contratar especialistas, buscar hermanos que sepan del tema. Y por supuesto aquí lo traemos con mucho gusto de tener la posibilidad para todos ustedes. Nos debemos a ustedes y también cumplimos con un propósito, el propósito de Dios con este ministerio. Recuerden, mis hermanos, ya nos despedimos, pero no puedo irme sin antes decirle que Jesucristo es más que suficiente. Muchas gracias. Hasta la próxima semana.

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1: Todo tu alma y aún conservas esos sentimientos de rencor, de ira, de odio, el Señor te puede liberar. Solamente tienes que aceptarle. Recuerda la pregunta que el Señor te hace hoy. ¿Aceptas? Él quiere salvar tu alma. ¿Lo aceptas? Que el Señor te bendiga.
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Así es. Salvación, camino angosto. Fue necesaria para nuestra redención. Y así es, nuestro Señor Jesucristo, Él quiere salvar tu alma. ¿Lo aceptas? Precioso mensaje que hemos escuchado en la voz de nuestra hermana en esta noche. Bien, y saludos a todos aquellos que nos están reportando su sintonía y mandando sus mensajes ahí en el chat de Soldados de la Cruz de Cristo Radio. Bien, ha sido una programación especial traída hasta ustedes gracias a nuestro Dios en esta preciosa noche. Ya estamos llegando a la parte final, pero no nos queremos despedirnos sin antes hacer una oración por cada uno de nuestros hermanos y amigos, fieles oyentes de esta emisora, que están siempre ahí pendientes a cada una de las programaciones. Y los invitamos a que se mantenga en sintonía, pues como hemos dicho en otras ocasiones, ya viene el fin de semana, vienen las programaciones desde nuestros diferentes templos. Programaciones especiales de consagración de Santo Sábado. No se pierda la mañana con Jesús desde nuestra congregación en Panamá Viejo. Y las demás programaciones a nivel internacional, las programaciones del fin de semana también, Escuela Sabática, Impacto Evangelístico y todas las demás programaciones que tiene nuestra radio. Bien, más vamos a tener esta oración antes de despedir esta programación. Ahí usted en su lugar puede inclinar su rostro, cerrar sus ojitos y acompañarnos en esta oración, dando gracias a nuestro Dios por todo lo que nos ha permitido participar en esta noche, de la forma tan especial que ha hablado a nuestras vidas y cómo nos ha fortalecido, nos ha consolado a través de cada estos puntos que hemos tenido en esta noche. Oremos. Glorificado sea tu nombre en esta hora, Padre Celestial, Dios de amor y de misericordia. Una vez más me presento ante ti, reconociendo nuestras faltas y nuestros errores, rogándote que nos perdones, que nos limpies con tu sangre preciosa. Agradecido por tu mano buena que nos has permitido compartir una vez más a través de esta programación, Dios amado. Gracias te damos por esta oportunidad tan preciosa que nos has dado. Dios del cielo, rogamos una vez más por todos los que han estado acompañándonos en esta noche, Padre Celestial. Bendice sus vidas, ayúdales, Padre Celestial. Presentamos delante de ti este departamento, esta radio de tu iglesia, este departamento especial que se ha creado, Dios del cielo, de comunicaciones, por cada uno de los que labora en él, desde nuestra directora, nuestra hermana Esther, cada uno de los demás hermanos encargados en los diferentes países, Padre Celestial, cada uno de los encargados de programaciones, los que se dedican a preparar afiches promocionales, todas estas cosas que quizás no escuchamos sus nombres, no escuchamos sus voces, pero sí están ahí siempre presentes para compartir su talento para honra y gloria de tu nombre, Padre Celestial. Bendice a cada uno y ayuda a seguir trabajando. Y que muchos más puedan sumarse a esta labor tan especial, Padre Santo, de poder compartir el mensaje, Dios del cielo. Gracias te damos, te pedimos, Dios del cielo, por aquel amigo que ha estado en sintonía. Sabemos que ha recibido el toque tuyo en esta noche. Ayúdale a seguir adelante, buscando más de tu presencia. Que tú puedas, Padre mío, abrir su mente para que él pueda comprender tu verdad, puedan comprender tu palabra, Dios del cielo, que tú le ayudes, Padre mío, no solo a ellos, sino también a sus familiares, Padre Celestial, porque tú no tardas tu venida, como algunos lo tienen por tardanza, sino que tú esperas, estás esperando para que todos puedan proceder al arrepentimiento, puedan acercarse a tu presencia, Padre Celestial, para que todos puedan ser partícipes de esa salvación especial, de esa gracia que solo tú sabes dar. Delante de ti también presentamos a los enfermos, muchos enfermos por los que oramos cada día, Padre Celestial, para que tú pongas tu mano buena, tú hagas esa obra especial, así como lo hiciste en el pasado, lo sigues haciendo en el presente y lo seguirás haciendo en el futuro para demostrar tu poder y tu misericordia para con esta humanidad. Dios amado, rogamos, Padre amado, que tú te acuerdes también de aquellos que están privados de libertad, que tu mensaje pueda llegar hasta el lugar donde ellos estén, Dios del cielo. Ten misericordia por cada uno. Fortalécenos, Padre Celestial. Permite que el resto de esta noche
podamos ser bendecidos por ti, que podamos tener un reposo especial, que mañana, día de preparación, todos podemos tener nuevas energías para prepararnos para ir a participar de este día especial, día que tú has preparado para tus hijos, para dedicarlo a ti, a alabar tu nombre, a glorificarte y tenerte presente, Padre Santo. Ten misericordia, Padre Celestial. Fortalécenos y ayúdanos cada día a ser mejores hijos delante de ti. Te rogamos, te lo pedimos todo en el nombre de nuestro amado Jesús. Amén. Sí. Gloria a Dios. Bueno, y de esta manera estamos llegando a la parte final de esta programación de Pasión por las Almas aquí a través de Soldados de la Cruz de Cristo Radio. Agradecidos primeramente con nuestro Dios por la oportunidad y con cada uno de nuestros hermanos y amigos fieles oyentes de esta emisora a través de el Internet. Les invitamos a que se mantenga en sintonía de la programación de Soldados de la Cruz de Cristo Radio y se prepare también para el fin de semana. Muchos de dónde escoger. Internacional, Panamá, los canales de YouTube, de Facebook, usted puede participar de diferentes programaciones, pero sobre todo le invitamos a que si usted tiene la oportunidad de ir allá al templo, congregarse con nuestros hermanos, vaya, asista, congréguese y alabe el nombre de nuestro Dios. Si las circunstancias no los permiten, todavía en algunos lugares restricciones por la pandemia, entonces puede participar también de nuestros canales virtuales para que también pueda participar y no se pierda de glorificar el nombre de nuestro Dios. Ha sido un placer acompañarlos en esta noche. Nos despedimos de ustedes. Su hermano y amigo en Cristo, Randall Pineda, deseándoles lo mejor. Y los dejamos con esta preciosa alabanza de Un Corazón junto a Marcos Witt, Jesús Salva. Y será hasta las próximas programaciones que nos estaremos escuchando. Dios les bendiga.

más fuerte a Jesucristo el Salvador. Oh, te alabamos, Señor. Te alabamos, Señor. Te alabamos, Señor.

aplaudimos a ti, Señor. Te aplaudimos a ti, Jesús. Alabanza y honor a ti, Señor. Alabanza y honor a ti, Señor Jesús. Toda la gloria.

Siempre habrá momentos difíciles y días complicados en nuestras vidas. Nos da la impresión de que ciertas cosas simplemente no estaban destinadas a pasar. Y que algunos proyectos simplemente no estaban destinados a funcionar. Siempre enfrentaremos decepciones, pero también recibiremos muchas bendiciones especiales. Todo lo que se nos pide es que nos elevemos por encima de nuestros infortunios. Deja que Dios te muestre nuevas maneras de encarar viejos problemas. Deja que te ofrezca nuevos descubrimientos. Deja que los días desplieguen ante ti nuevas posibilidades que hasta entonces desconocías. Nuevos sueños que nunca soñaste y que te regale la semilla de nuevas ideas que nunca antes sembraste. Deja que Dios modere tus convicciones y te muestre todo lo que está oculto detrás de cada escena. La profunda paz del cambio de estaciones, la majestad de lo que significa tener y ser un amigo, la alegría que se descubre al comprender que nunca, nunca es tarde para volver a empezar. Deja que Dios brinde abundancia a tu alma y a tu corazón. Deja que te ayude a alcanzar todo lo que deseas para ser todo lo que eres. Se trata de una regla muy sencilla. Cuando más das, más recibes. Y cuando más lo hagas, más te gustará hacerlo. Eres una persona maravillosa que merece tener una bella vida. Y si alguna vez sobreviene la dificultad, sé que puedes elevarte por encima de ellas. Porque con Dios, todo es posible. Recuerda siempre que Él te rodeará con sus cuerdas de amor.

a Jesucristo el Salvador. Oh, te alabamos, Señor. Te alabamos, Señor. Te alabamos, Señor.

Levanta tus manos conmigo y deja que el Espíritu Santo tome todo el control absoluto de tu vida.

Siempre habrá momentos difíciles y días complicados en nuestras vidas. Nos da la impresión de que ciertas cosas simplemente no estaban destinadas a pasar. Y que algunos proyectos simplemente no estaban destinados a funcionar. Siempre enfrentaremos decepciones, pero también recibiremos muchas bendiciones especiales. Todo lo que se nos pide es que nos elevemos por encima de nuestros infortunios. Deja que Dios te muestre nuevas maneras de encarar viejos problemas. Deja que te ofrezca nuevos descubrimientos. Deja que los días desplieguen ante ti nuevas posibilidades que hasta entonces desconocías. Nuevos sueños que nunca soñaste y que te regale la semilla de nuevas ideas que nunca antes sembraste. Deja que Dios modere tus convicciones y te muestre todo lo que está oculto detrás de cada escena. La profunda paz del cambio de estaciones, la majestad de lo que significa tener y ser un amigo, la alegría que se descubre al comprender que nunca, nunca es tarde para volver a empezar. Deja que Dios brinde abundancia a tu alma y a tu corazón. Deja que te ayude

alcanzar todo lo que deseas para ser todo lo que eres. Se trata de una regla muy sencilla. Cuando más das, más recibes. Y cuando más lo hagas, más te gustará hacerlo. Eres una persona maravillosa que merece tener una bella vida. Y si alguna vez sobreviene la dificultad, sé que puedes elevarte por encima de ellas, porque con Dios todo es posible. Recuerda siempre que Él te rodeará con sus cuerdas de amor.

0: miedo, la esperanza del alma.
1: Porque por ella podemos entrar a tu presencia.

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La historia nos cuenta que Jorge Federico Händel, durante 24 días, creó una de las composiciones más renombradas en el mundo musical religioso. El Mesías, título de su obra, produjo un cambio maravilloso en la vida de Jorge Federico Händel. El gran compositor había llegado a un fatal momento de su vida cuando todo le parecía inútil. Ya nadie se complacía en escuchar sus composiciones musicales. La inspiración había huido de él y estaba, digámoslo así, en bancarrota. Una noche, profundamente desanimado, regresó a su casa decepcionado y obsesionado por una sola idea: descansar, dormir, olvidarlo todo. Al llegar a su estudio, vio una carta sobre su mesa de trabajo. ¿Qué contendría aquella carta que descansaba sobre el escritorio? La abrió y, al ver la palabra oratorio, tiró la carta a un lado. ¿Quién estaba burlándose de él? Todos sus últimos esfuerzos en componer oratorios había fracasado. Rompió en mil pedazos la carta, pisoteó con cólera al suelo y luego cayó sobre su cama deseoso de dormir. Pero el insomnio se apoderó de él. Una tempestad agitaba su pecho. Al fin se levantó, encendió nuevamente las velas y llevó el manuscrito hacia la luz. Leyó el título El Mesías y enseguida las palabras consolaos, consolaos. Estas le llamaron la atención. Era el maravilloso principio de la poesía y a la vez un desafío celestial al ánimo apagado del compositor. Apenas había leído las primeras palabras cuando éstas empezaron a traducirse en un lenguaje musical que dilataba, elevándose triunfalmente hacia el cielo. Una vez más, Händel oyó tonos musicales después de una larga sequía de inspiración. Con los dedos temblorosos pasaba las páginas. Se sentía llamado a elevar su voz con gran fuerza en un numeroso coro. Ya oía vibrar los instrumentos al soplo poderoso de las tubas, sostenido por los acordes fulminantes del órgano. Desapareció el cansancio, fue bañado en un mar de tonos musicales que corrían como olas sobre su alma, agitando la inspiración dormida. Tomó su Biblia y empezó a leer las profecías del Mesías prometido, su advenimiento y al fin su ascensión al Padre. El fuego divino ardía nuevamente en su ser, las lágrimas inundaban sus ojos. Tomando la pluma, comenzó a traducir sobre el pentagrama lo que resonaba en su mente y en su corazón. Sus dedos corrían incansablemente y pronto se vieron las hojas del papel cubiertas de extraños signos musicales. La ciudad dormía bajo el manto de una densa oscuridad, pero el espíritu de Händel estaba iluminado por una luz celestial y su cuarto vibraba de música. Día y noche estuvo entregado a su tarea, viviendo y respirando una atmósfera de ritmo y tonos. Cuanto más se acercaba el fin de su composición, con mayor violencia le azotaba el temporal de esta furiosa inspiración. Ya pulsaba las cuerdas del clavicordio, ya cantaba, ya escribía con ligereza hasta agotar la fuerza de sus dedos. Nunca antes había vivido una similar batalla musical. Quedaba solo una palabra para ser ungida de la iluminación: el amén. Dos palabras de esas dos sílabas debían ser construidas sobre un monumento que alcanzaran los cielos. El compositor dilató la primera sílaba hasta sentir que llenaba
no solamente una catedral, sino también la misma cúpula del cielo. Al fin, después de 24 días, un milagro en el mundo de la música fue terminado: el oratorio. La pluma cayó al suelo y Handel durmió por 17 horas. Al levantarse, se sentó al clavicordio y tocó con desbordante alegría la última parte del Mesías. Una vez que hubo terminado, un amigo le dijo: "Nunca en mi vida he escuchado cosa parecida". Handel, con la cabeza inclinada, respondió: "Dios me ha visitado". Hombre que me escuchas, quizás usted también, como Handel, sienta que todo su esfuerzo ha sido en vano, ha fracasado. Porque la gente que está a su lado no le reconozca ni quiera saber de sus logros y por ello sienta que su inspiración se ha apagado. Es probable que se sienta cansado ahora mismo y por ende con deseos de descansar, dormir y olvidarlo todo. Si este es su caso, en estos momentos debieras escuchar la voz divina que escuchó el profeta triste y apagado. ¿Qué haces aquí, Elías? He sentido un vivo celo por Jehová, Dios de los ejércitos, porque los hijos de Israel han dejado tu pacto, han derribado tus altares y han matado a espada a tus profetas, y solo yo he quedado y me buscan para quitarme la vida. La respuesta de Dios para el profeta Elías no se hizo esperar. Sal fuera y ponte en el monte delante de Jehová. Dios no quiere que sus hombres valientes permanezcan en sus cuevas, acobardados por las amenazas que reciben y las persecuciones de la vida. Él los llama, Dios los llama afuera, para que salgan de sus cuevas, porque los hombres de Dios son hombres de acción que cumplen con la misión encomendada. Elías pensó que estaba solo en la misión que Dios le había dado, pero habían 7000 rodillas que no se habían doblado ante Baal. Hombres que estaban testificando de Dios sin claudicar. Por eso Jehová le dio una nueva misión a Elías. Elías, vuélvete por tu camino, por el desierto de Damasco, llegarás y ungirás a Hazael por rey de Siria. Dios no había terminado su obra con Elías. De igual forma, Dios no ha terminado su obra contigo. Si te has sentido ahora cansado, si estás debilitado y sin fuerza, debes recordar que Dios da esfuerzo al cansado y multiplica las fuerzas al que no tiene ningunas. Los muchachos se fatigan y se cansan, los jóvenes flaquean y caen, pero los que esperan a Jehová tendrán nuevas fuerzas. Levantarán alas como las águilas, correrán y no se cansarán, caminarán y no se fatigarán. La promesa de Dios es firme. Él, Dios, ayuda al cansado. Elías, cuando huía de Jezabel porque quería matarlo, caminó por el desierto un día y llegó a sentirse sin fuerzas. Pero un ángel vino y alimentó al profeta. Dice Primera de Reyes 19, del 4 al 8. Y él se fue por el desierto un día de camino y vino y se sentó debajo de un enebro. Y deseando morirse, dijo: "Basta ya, oh Jehová, quítame la vida, pues no soy yo mejor que mis padres". Y echándose debajo del enebro, se quedó dormido. Y he aquí, luego un ángel le tocó y le dijo: "Levántate, come". Entonces él miró y he aquí, a su cabecera, una torta cocida sobre las ascuas y una vasija de agua, y comió y bebió y volvió a dormirse.
Y volviendo el ángel de Jehová la segunda vez, lo tocó, diciendo: levántate, come, porque largo camino te resta. Se levantó, pues, y comió, y bebió, y fortalecido con aquella comida, caminó 40 días y 40 noches hasta Horeb, el monte de Dios. Dios envía a sus ángeles para que nos alimenten. ¿Sabía usted? Para que nos sustenten en tiempos de prueba. Sin embargo, se espera que los hombres de Dios sean diligentes, se esfuercen y sean valientes. Los hombres de Dios son hombres que ponen su fe en acción. ¿Dónde están los hombres de acción? Dios está buscando hombres de acción. Hay mucho que hacer. Hay hierbas malas que tenemos que arrancar. Hay buenas semillas que debemos sembrar. Hay cosas malas que debemos destruir. Y hay cosas buenas que debemos edificar. ¿Dónde están los hombres de acción? Dios hizo al hombre conforme a su imagen y semejanza. ¿Con qué fin? Con el fin de tener comunión con él. Y lo habilitó para que siempre fuese un hombre de acción. El hecho de llenar, fructificar y sojuzgar la tierra nos habla de trabajo, de actividad. Dios siempre pensó que el hombre debía ser utilizado para llevar a cabo sus planes y voluntad en el mundo. El hombre es considerado como la gran obra maestra que corona la creación. Dios lo hizo bueno, recto, sabio y piadoso. Pero vemos en Génesis que el hombre se desvió, desobedeció y quebrantó el mandato divino. En el libro de los Romanos, la Biblia nos revela esta verdad. Dice que los hombres, habiendo conocido a Dios, no le glorificaron como a Dios, ni le dieron gracias, sino que se envanecieron en sus razonamientos y su necio corazón fue entenebrecido. El hombre por su pecado se rebeló, se escondió y se apartó del camino de Dios. Por eso Dios se acerca y se inclina y observa la tierra con su mirada, buscando hombres que le teman, que crean verdaderamente en él y hagan su voluntad. Hombres que le amen y le sirvan. Dios desea usarlos para llevar su mensaje de salvación a este mundo. Teniendo en cuenta estas verdades, hoy quiero demostrarte tres cosas que son una realidad en la relación de Dios con el hombre y viceversa. Primero, quiero decirte que Dios te está buscando a ti. Segundo, Dios te está buscando para que enseñes a otros hombres su verdad y trabajes junto con ellos en su obra. Tercero, Dios te ha puesto a ti y a mí como piedras vivas en su iglesia y en el seno del hogar para edificar una casa espiritual y un sacerdocio santo. Estas son tres verdades dignas de encomiar y ampliar. Permíteme comenzar con la primera verdad. Dios te está buscando a ti. Dice Salmo 14, 2, que Jehová miró desde los cielos sobre los hijos de los hombres para ver si había algún entendido que buscara a Dios. En esta búsqueda paciente, celosa, amable, halló al justo Noé, hombre limpio con suficiente fuerza interior para seguir construyendo el arca, para salvarse él y su familia y cumplir los designios de Dios. También Dios encontró a Moisés humillado y perdido en el desierto, un varón tan dedicado que estuvo dispuesto a renunciar a una herencia terrenal y ser usado por Dios para liberar a su pueblo esclavizado en Egipto. Descubrió en David a un pastorcillo rudo en el monte, quien bajo el aceite de la unción llegó a ser rey conforme al corazón de Dios y de su linaje vino la salvación del mundo.
el Redentor, el Mesías, miró a Pablo, a quien llamó para una obra tan gloriosa de predicar, escribir, edificar la iglesia, haciendo una gran obra como misionero en todo el mundo conocido en aquel entonces. Dios te está mirando ahora a ti como el alfarero mira al barro y se ilusiona para formar de ti una gran vasija. Lo único que ilusiona al alfarero es poder trabajar sobre el barro, y en sentido figurado, el alfarero está requiriendo que el barro que somos tú y yo nos dejemos moldear por él. Él tiene pleno control de la masa de barro y hace de ella lo que quiere, pero le agrada que la masa sea suave, sea

Para poder obedecer a Dios debemos ser hombres humildes y sencillos, susceptibles a la voz de Dios. Esa voz debe hacernos temblar, debe remover nuestra voluntad, debe provocar en nosotros un espíritu dócil y humilde. Porque en segundo lugar, Dios está buscando a hombres que enseñen a otros hombres su verdad y trabajen junto con ellos en su obra. Y en verdad, yo no podría cumplir con ese mandato divino sin ser un hombre humilde. La humildad y la sencillez son necesarias tanto para enseñar a otros como para trabajar con otros en el reino de Dios. ¿Sabía usted? No podemos trabajar en la viña del Señor siendo pendenciero. Esto significa buscapleito. Los unos con los otros no debemos ser pendencieros porque en realidad no podríamos nunca trabajar en equipo y cumplir con la misión de Dios. En Hechos 15:35 se nos dice que Pablo y Bernabé continuaron en Antioquía enseñando la palabra del Señor, anunciando el evangelio con otros muchos. ¿Estos otros muchos de dónde salieron? Bueno, del ministerio de la predicación en equipo. El propósito de Dios es que enseñemos a otros hombres su verdad y trabajemos colaborativamente con ellos en su obra. Como vemos, aquí no hay espacio para el egocentrismo, o para el partidismo, o para el orgullo, o la arrogancia, o la vanagloria. El Señor nos ha colocado en su cuerpo, su iglesia, para que trabajemos en equipo. Puede darse el caso que en algún momento dado, debido al pecado que todavía mora en nosotros, existan desavenencias, diferencias tan obvias como las que existieron entre Pablo y Bernabé por causa de Marcos, que llevaron a Pablo y a Bernabé a separarse. Sin embargo, algo muy curioso vemos aquí, aún así no se perdió el espíritu de colaboración en el trabajo de la obra de Dios, porque Bernabé tomó a Marcos y Pablo eligió a Silas para su ministerio de predicación. Aunque la Biblia no nos da detalle, no nos cuenta de una reconciliación entre Pablo y Bernabé, sí se supone que haya existido por la reconciliación que hubo entre Pablo y Marcos. Pablo y Marcos se reconciliaron. En Hechos, en 2 de Timoteo 4, 11, perdón, Pablo ordena a Timoteo a traer consigo a Marcos porque le era útil para el ministerio. Marcos era una carga en otro tiempo, pero ahora para Pablo le era útil. Como bien vemos aquí, los hombres de Dios siempre buscaron ser acompañados por otros en el ministerio. No realizaron la obra de Dios solos y estuvieron siempre dispuestos a reconciliarse. Todos ejercieron el liderazgo en unión con otros y en muchas instancias tuvieron que reconocer que necesitaban del apoyo y la ayuda de otros. Volvamos a los ejemplos mencionados al principio. Noé trabajó juntamente con sus hijos. Moisés trabajó con Aarón y 70 ancianos que recibieron de su espíritu. David con sus consejeros y capitanes. Pablo hizo sus viajes misioneros en compañía de Bernabé, Timoteo, Silas y muchos otros. ¿Y qué podríamos entonces decir de nuestro Señor Jesucristo, el cual nos dejó un gran ejemplo llamando a 12 hombres a los cuales preparó, equipó para que efectuaran juntamente con él el trabajo de evangelización y expansión de su obra redentora? Al igual que en la antigüedad, nosotros en la actualidad debemos esforzarnos por ganar hombres y edificarlos, prepararlos para que ellos a la vez influyan sobre otros. En un momento nos pueden

ser cargas, pero luego nos pueden ser muy útiles para el ministerio. En compañía de otros es que cumpliremos con la demanda del Espíritu Santo expresada por Pablo en su segunda carta, en la carta que le escribió a Timoteo, capítulo 2, del 1 al 4. Dice Pablo: exhorto ante todo a que se hagan rogativas, oraciones, peticiones y acciones de gracias por todos los hombres, por los reyes y por todos los que están en eminencia. ¿Para qué? Para que vivamos quieta y reposadamente en toda piedad y honestidad. Porque esto es bueno y agradable delante de Dios nuestro Salvador, el cual quiere que todos los hombres, sin excepción de ninguno, sean salvos y vengan al conocimiento de la verdad. Pablo en su carta está llamando a todos los hombres de Dios a hacer rogativas por todos los hombres, los reyes y todos los que están en eminencia. ¿Para qué? Para que vivamos quieta y reposadamente en toda piedad, con toda honestidad. Hay un trabajo espiritual. Hay un trabajo espiritual que debemos hacer en conjunto. Este trabajo consiste en ¿qué? En trabajar y orar unidos para que los hombres sean salvos y vengan al conocimiento de la verdad. Tenemos que trabajar con otros, orar con otros, estudiar con otros. Hermanos, solo con un ministerio fuerte entre los hombres es que podremos cumplir con esta demanda de la voluntad de Dios, del deseo de Dios. Ya vimos que Dios, en primer lugar, está buscando hombres idóneos que quieran tener relación con Él. En segundo lugar, nos está buscando a cada uno de nosotros para que con humildad y sencillez enseñemos a otros su verdad y trabajemos colaborativamente junto con otros en el ministerio de la enseñanza, dejando a un lado las diferencias, el partidismo, la independencia, la arrogancia, la autosuficiencia, el orgullo, el cual Dios aborrece con perfecto aborrecimiento. Ahora, en tercer lugar, Dios nos ha puesto también como una piedra viva en su iglesia y en nuestro hogar para ser edificados como casa espiritual y un sacerdocio santo. Dice Pedro en su primera carta, capítulo 2, versículo 5. Vosotros también como piedras vivas, sed edificados como casa espiritual y sacerdocio santo, para ofrecer sacrificios espirituales aceptables a Dios por medio de Jesucristo. Hay responsabilidades individuales y colectivas en el reino de Dios. Pedro dice que somos piedras vivas. Y se sobreentiende que somos piedras vivas por el hecho de que estamos conectados, estamos en relación con Cristo, que es la piedra principal. Entonces debemos como cristianos reflejar la vida de Cristo y al hacerlo estaremos siendo edificados como casa espiritual, porque Cristo es espiritual. Y también edificaremos un sacerdocio santo. Pedro usa dos metáforas aquí para hacernos ver la importancia de nuestra labor tanto en la iglesia como en el hogar. Ambas cosas están conectadas, entrelazadas, porque sin un buen liderazgo en el hogar y un buen ejercicio de nuestro sacerdocio en el hogar, no podremos realizar nuestra labor en la iglesia del Señor. Es totalmente imposible. Dice Pablo en 1 Timoteo 3:5 que el que no sabe gobernar su casa, su propia casa, ¿cómo cuidará de la iglesia de Dios? Sabemos que somos casa de Dios. Sabemos que somos edificio de Dios, templo de Dios. La primera responsabilidad entonces del hombre es cuidar de su vida espiritual. Porque cuidando su vida espiritual, el hombre es que puede entonces cuidar de su familia y de la iglesia del Señor. Si somos descuidados en nuestros deberes espirituales, también seremos descuidados en nuestra responsabilidad con la iglesia del Señor. Entonces, ¿cómo se encuentra nuestra vida espiritual?
¿Cómo está nuestra devoción en el hogar? ¿Estamos edificando una casa espiritual y un sacerdocio santo? ¿Nos estamos ocupando de nuestra vida espiritual? Son preguntas para examinarnos a nosotros mismos, ya que estamos compartiendo este tema tan importante. Otra pregunta clave aquí sería, ¿cómo podemos darnos cuenta que como sacerdotes del hogar y de la iglesia del Señor, estamos ahora mismo ejerciendo un sacerdocio santo? Creo que no hay otra forma de medir nuestro trabajo que por los frutos que damos, por los resultados. Los resultados dicen si estamos trabajando bien. Generalmente nuestras iglesias están más llenas de mujeres y niños y damos gracias a Dios por ello, por la hermosa y gratificante labor de las mujeres en la iglesia, como maestras, como consejeras, ejemplos de piedad y columnas del hogar. Pero, ¿acaso esto no es una señal de alarma que nos indica que debemos trabajar mucho más para llenar la iglesia de hombres entregados y comprometidos seriamente con la obra del Señor? ¿Dónde están los hombres? ¿Dónde están? Qué difícil es encontrar varones dispuestos a tomar los puestos de responsabilidad. Son muy escasos los hombres que verdaderamente toman su compromiso con seriedad y quieren servir al Señor en su iglesia como maestros, como consejeros, como pastores, como líderes juveniles, etc. Es un porcentaje muy pequeño de iglesias locales que tienen un ministerio de caballeros activo y enfocado en traer y ganar hombres para Cristo. Y en las iglesias locales que lo tienen, no existe un entrenamiento para desarrollar los dones que son propios. Como líderes y pastores en la iglesia, debemos tener en cuenta que al ganar al hombre hay más posibilidades de ganar a la familia completa. Es con los hombres convertidos a Dios que la iglesia se fortalece, se sostiene y crece. Son hombres los que se requieren para el trabajo de liderazgo de la iglesia. Son hombres a los que la iglesia ha de usar para llevar a cabo la gran misión, la obra misionera local, nacional y mundial. Entendemos que no es fácil ganar a los hombres al evangelio, eso es una realidad. Por naturaleza el hombre es reacio a las cosas espirituales, no es sensible a la voz de Dios. Está lleno de orgullo, prejuicio, filosofías, egolatría. Y en muchas de las ocasiones está lleno de autosuficiencia. Lo sabe todo. Además del materialismo, los vicios, las atracciones mundanales y muchos pasatiempos temporales. Sin embargo, tanto líderes como pastores de la iglesia de Dios tenemos que hacer un esfuerzo para atraer a los hombres, para hacerlos entender el evangelio. Oremos a Dios para que Él nos dé hombres realmente convertidos de corazón, dispuestos a servir a Cristo. ¿Cómo podemos ayudar a los hombres de la iglesia a través del ministerio de caballeros? Si en este momento no contestara esta pregunta, esta exposición carecería de respuesta concreta. Quiero enlistar al menos 9 cosas que podemos hacer. Número 1, programar estudios y conferencias especiales para varones. Número 2, realizar actividades especiales como cenas, excursiones, deportes, convivencias, lo que pueda estimular al compañerismo, a la hermandad entre caballeros. Número 3, interesarnos en ayudar a los hermanos en sus problemas o necesidades apremiantes, como el empleo, la familia, los malos hábitos, las enfermedades, etc. Número 4, compartir mensajes y charlas de capacitación distribuidas por la iglesia y el ministerio. Número 5,
animar, motivar y preparar para servir en la obra del Señor y llegar a ser hombres de acción. Número 6, presentar programas de estudios adecuados a las necesidades actuales. Número 7, orar constantemente por los que estamos entrenando, lo cual nos da una mejor perspectiva de la situación de aquellos que discipulamos para que preparen su corazón y reciban la capacitación que se les ofrece. Número 8, preparar material de enseñanza para que los hermanos puedan a la vez entrenar a otros, capacitar a otros. Es necesario asegurarse que la obra del discipulado siga adelante en la vida de otros. Es la mejor manera de multiplicarse como iglesia. Número 9, debemos efectuar una autoevaluación incluyendo vida espiritual, vida hogareña, vida social y vida cristiana. Todo esto demanda grandes cantidades de persistencia, trabajo, dedicación y mucho esfuerzo. Pero al final, los resultados serán maravillosos, gloriosos. Entonces, estamos haciendo ahora mismo un llamado urgente a los hombres de Dios a ocupar el lugar que nos corresponde. Al lugar que nos corresponde. Dios está buscando hombres de acción. Como dijera alguien, la mejor manera de decir es hacer. El evangelio no es sustantivo, es verbo, es acción. Salgamos de nuestros recintos cómodos, despojémonos de las excusas que muchas veces son los muros que ponemos para no obrar. Tengamos presente que cada uno será recompensado conforme a su labor. Dice Pablo en 1 Corintios 3, 8. Dice así él, y el que planta y el que riega son una misma cosa, aunque cada uno recibirá su recompensa conforme a su labor. La labor de cada hombre de familia es ser un sacerdote en su hogar y en la iglesia del Señor. Esta labor no puede ser delegada a la mujer o a otra entidad. Eres tú, hombre de Dios, quien tiene que ser cabeza del hogar, tanto en el hogar como en la iglesia del Señor. Dios está buscando a hombres de acción. Dios está buscando a hombres que quieran amistarse con Él. Dios quiere ayudarlos. Dios quiere defenderlos y bendecirlos. Dios siempre ha cuidado de sus hombres. Bien dijo el compositor: los ojos de Jehová abiertos siempre están, y desde el más allá pueden mirar el bien. Allá cuando Israel, cuando cautivo cayó, Jehová siempre miró a su siervo Daniel. Ese Dios del ayer, hoy contemplando está, si tú haces el bien, y recompensará con la vida eterna aquel que aborrece el mal y quiere serle fiel. Valga ser reiterativo en cada mensaje y lo voy a hacer una vez más para que quede grabado en nuestra mente. Dios está buscando hombres que se desprendan del egoísmo, del partidismo y trabajen con gozo, con humildad y sencillez con otros hombres en el negocio mejor, que es el negocio del evangelio. Dios está buscando hombres que cuiden su vida espiritual y edifiquen un sacerdocio santo para Dios. Esto es posible únicamente si nos convertimos en hombres de acción. Como dice el himno, nunca esperes el momento de una gran acción, ni que lejos pueda ir tu luz. De la vida a los pequeños, pequeñitos actos, da atención, brilla en el sitio donde estés. No importa que otros no vean tu trabajo, Dios lo ve. Lo que tú y yo hacemos en privado, en secreto, por Dios, ya sea una oración o una pequeña diligencia en favor de nuestra alma o a favor de otro, Él lo recompensará en público, aún
la pequeña acción de darle un vaso de agua fría a aquel que tiene sed. Hermano, pon tu fe en acción. Pon tu fe en acción ahora mismo. Quiera el Señor que muchos caballeros que me escuchan acepten el llamado y pronto encontremos muchos de esos hombres de acción que tanto anhelamos y buscamos para así juntos con amor y dedicación y compromiso serio entregarnos por el mejor de los negocios y ganar almas para el reino. Hombre de Dios, yo pido a Dios y espero que en el transcurso del tiempo, cuando los años hayan pasado, usted y yo no tengamos que quejarnos del mismo modo que el autor del libro de Cantares, el cual se quejó y dijo: me pusieron a guardar las viñas y mi viña, que era mía, no guardé. La queja vino por no haber accionado cuando se pudo haberlo hecho. Me parece que sería tan horrible, tan malo, volver la mirada 10, 20, 30 años atrás y decir: ¿qué he hecho con mis años? ¿Qué he hecho por Cristo en todos estos años? ¿Cuánta de mi energía fue invertida? ¿Cuánto de mi esfuerzo fue para darle gloria a Cristo? ¿He recibido dones, talentos? ¿Cuántos de ellos pude usar a favor de quien me los dio? ¿He tenido posesiones, riquezas con las que pude haber ayudado y no socorrí al necesitado ni apoyé la obra de Dios? ¿Cuánto de ese dinero pude haber usado para la obra de mi Señor? ¿Cuánta de esa influencia agenciosa y esa energía pude haber usado para promover el reino de Dios y no lo hice? Desearías obviamente en ese entonces que se te diera otra oportunidad, pero desdichadamente se te habría acabado el tiempo. Se te habría acabado el tiempo. Hoy es el tiempo de trabajar. Hoy es el tiempo de actuar. Mírate, hombre, en el espejo de aquel que descuidó su viña y ocupó su tiempo en estar pendiente de la viña de los otros, y al decusar el tiempo se dio cuenta de que ya era muy tarde para guardar su viña. A muchos ya le ha pasado, y a nosotros nos puede pasar también si no somos hombres de acción. Ven ahora y conviértete en el hombre de Cristo, en un hombre de acción. Cuida tu vida, cuida de ti mismo y de la doctrina de Dios, la doctrina que enseña, porque te salvarás a ti mismo y salvarás a los que te están escuchando. Mantente con la consistencia de una piedra viva, sólida y una casa espiritual para edificar un sacerdocio santo, porque somos sacerdotes de Dios. Ven y ocupa tu lugar. Es el ruego y llamado del Espíritu Santo. No delegues tu responsabilidad, el trabajo que es tuyo, a la mujer. Si te ocupas en aquello que Dios te ha asignado, tu recompensa divina será segura. Que Dios te bendiga.

Oh, llénanos, Señor, de amor por la justicia y odio por la maldad. Manda tu fuego a nuestras vidas para que esto suceda, oh Dios.

¿Cuántos le dan gracias a Dios que su amor es tan grande para cada uno de nosotros? Oh, gracias, Señor. Que se oiga ese aplauso hasta los cielos. Oh, Señor, a ti la gloria. Te aplaudimos, Señor.

Damos honra y gloria a ti, Señor, con todo nuestro ser, con toda nuestra alma, mente y corazón. Porque hemos decidido, Señor, vivir para ti. Vivir para ti, Señor.

Isaías 46:3. Él promete que estará contigo desde el vientre hasta las canas. ¿Y por qué no devolverle la promesa? Adorándole desde el vientre hasta las canas. A ver, dígalo conmigo.

0: Jesús, te adoraré, Señor, toda mi vida. Toda mi vida, Señor, toda mi vida.
1: Oh, llénanos, Señor, de amor por la justicia y odio por la maldad. Manda tu fuego a nuestras vidas para que esto suceda, Dios.

sola. Dándolo en esa noche sobre nuestras vidas. Lo necesitamos, oh Dios.

0: gracias a Dios por esta preciosa oportunidad que nos concede una vez más. Vamos entonces ya a emprender nuestro viaje, cinturones bien ajustaditos, y vamos todos a direccionarnos al Salmo 113. Escuchemos atentamente.
1: Salmo capítulo 113. Alabad, siervos de Jehová, alabad el nombre de Jehová. Sea el nombre de Jehová bendito, desde ahora y para siempre, desde el nacimiento del sol hasta donde se pone. Sea alabado el nombre de Jehová. Alto sobre todas las naciones es Jehová, sobre los cielos su gloria. ¿Quién como Jehová nuestro Dios, que ha enaltecido su habitación, que se humilla a mirar en el cielo y en la tierra? Él levanta del polvo al pobre y al menesteroso.

0: procesado está condensado la manifestación de la majestad de Dios. Cuando insta a que todos los siervos del Señor alaben el nombre de Jehová, alaben su santo y bendito nombre, porque precisamente el nombre de Jehová será bendito desde ahora y para siempre. Este salmo y los cánticos de aleluya que siguen de este salmo eran entonados en dos partes. Tenemos que en cada lugar donde se celebraba la Pascua, en el canto de la segunda parte a la que se refiere esto, a lo que se refiere en el Evangelio de San Mateo 26:30, cuando Jesucristo, después de haber celebrado la Pascua con sus discípulos, cantó, se hace referencia entonces que eran estas porciones de los salmos las que ellos entonaban precisamente en la celebración de la Pascua. Y es tan enternecedor saber que Jesucristo, junto con sus discípulos, elevó al Padre alabanzas, salmos. Entonces, esto impacta nuestra vida y nuestro credo, porque Jesucristo, su Hijo, nos enseñó el camino a seguir. Él también tomó tiempo para exaltar la majestad, la grandeza, la misericordia y el poder de Jehová, su Padre. Entonces, esto nos da a nosotros una visión amplia de cómo debemos nosotros vivir, cuánto beneficio otorga al alma del creyente el ofrendar al Señor sus sacrificios de alabanza. Precioso este salmo, y en estos versículos aparece expresado desde el nacimiento del sol hasta dónde se pone. Recordemos que eso revela la duración de un día y es palabra de Jehová. ¿Cómo se mide un día? ¿Cómo se inicia el día? El día, desde que se pone el sol a la puesta del sol, se culmina ese día y se cierra a la puesta del sol. Allí está. Hay muchas culturas, ¿verdad?, que tienen en consideración otra forma. Donde nosotros estamos, se considera que a partir de las 12 de la noche es el culminar del día. Pero no es así. La palabra de Dios no nos enseña así. Entonces, desde el nacimiento del sol, ¿hasta dónde se pone? Desde el principio, desde toda la tarde, mientras haya la luz, mientras esa luz resplandezca en nuestras vidas, el nombre del Señor sea alabado. Y esta es una porción que nosotros solemos cantar cuando despedimos el día del reposo. No sé si lo han tomado en cuenta. Esta porción, cuando la leía con los niños, me decían, esto es lo que nosotros cantamos cuando vamos a despedir el sábado. Sí, esta misma es inspiración del cielo. Es más alto sobre todas las naciones, Jehová. Es más alto sobre los cielos. Excede los cielos. Es más grande su gloria, la majestad del Señor, la grandeza de su poderío. Y hace la pregunta hermosa, ¿quién como Jehová nuestro Dios, que ha enaltecido su habitación? ¿Quién como Él, que se humilla a mirar en el cielo y en la tierra, que se humilla? La maravillosa condescendencia de Dios no conoce límites, se manifiesta más tarde en la vida de Jesucristo, en la muerte, en su crucifixión. Y es precisamente al mirar la miseria humana y rescatar al perdido. Imagínense ustedes, el Señor levanta del polvo al pobre y al menesteroso lo alza del estiércol. Esto de la más profunda miseria. Estas palabras están tomadas de la oración de Ana. Esto que se acaba de leer en 1 Samuel, en el capítulo 2, En el versículo 5 al 8 están plasmadas esta oración, polvo y muladar, que son símbolos de la más grande y absoluta pobreza. De allí, de donde nadie te miraba, de lo más ruin, de lo más bajo, de allí el Señor nos levantó. ¿Y para qué lo hizo? No lo hizo para burlarse de ti por la condición en la que estabas, ni para humillarte, ni para castigarse, ni para castigarte. Lo hizo, lo revela el versículo 8, para hacernos sentar con los príncipes de su pueblo. Para eso lo hizo, para hacer una nueva creación a su sabiduría, a su amor. Para eso lo hizo el Señor. Nos levanta, pero no para pisarnos, no para humillarnos, no para castigarnos. Nos levanta para hacer su obra perfecta en nosotros. A tal punto que exalta la misericordia de Dios al expresar en el último versículo que Jehová hace habitar en familia aquella que es estéril, aquella que no tiene simiente. El Señor le da para que sea parte de su santa familia. Y esa persona gozosa en ser madre de hijos. Entonces, al recibir los grandes beneficios de Dios, en nuestros corazones debe haber la más grande y profunda evidencia de gozo, gratitud, al sentir cómo la mano de Dios ha provisto, ha bendecido y ha guardado y prosperado su vida. Así de hermoso es este precioso Salmo. Seguimos avanzando al Salmo 114. Prestemos atención, escuchemos. Muy hermoso estos salmos.
1: Salmo capítulo 114. Cuando salió Israel de Egipto, la casa de Jacob del pueblo bárbaro, Judá fue consagrada heredad, Israel su señorío. La mar vio y huyó, el Jordán se volvió atrás. Los montes saltaron como carneros, los collados como corderitos. ¿Qué tuviste, oh mar? ¿Qué huiste? ¿Y tú, oh Jordán, qué te volviste atrás? Oh montes, ¿por qué saltasteis como carneros y vosotros collados como corderitos? A la presencia del Señor tiembla la tierra, a la presencia del Dios de Jacob, el cual tornó la peña en estanque de aguas, y en fuente de aguas la roca.
0: Salmo 114, y en este salmo tampoco se identifica el autor. Sin embargo, en este salmo podemos hallar en estos 8 versículos el poderoso Dios de Israel que libertó a su pueblo de la esclavitud en la cual estaba sujeto por medio de esta gran nación. Y bueno, aquí nos dice en esta referencia a Egipto, pues le da el nombre este salmo, que hace referencia pues a las proezas que Jehová hizo para con su pueblo. Este grupo de salmos los llaman el Aleluya egipcio y están entre el Salmo 113 y 118. Estos salmos, este grupo de salmos del 113 al 118 se le conocen como el Aleluya de la fe del Antiguo Testamento, de los patriarcas, de estos hombres de gran valor, se apoyaba en acontecimientos históricos concretos, algo de los cuales ellos fueron testigos, sus padres, y por supuesto, estos eran narrativas que pasaban de generación en generación. No eran hechos mitológicos, no eran creencias populares, no, como sucedía con el resto de las naciones que adoraban mitos, que adoraban dioses que no tenían la evidencia cierta de las grandezas y de las proezas que ellos realizaban. Entonces, estas otras religiones antiguas de las cuales estaba rodeado el pueblo de Israel no tenían este arsenal de historias que el Señor le había concedido a su pueblo Israel. Y entonces, hace la referencia, pues en este salmo muy brevemente el salmista describe la historia del éxodo. Pues se anuncia el cruce del Mar Rojo, el cruce del río Jordán sobre un paso y un caminar seco. Por eso describe que cuando salió Israel de Egipto, la casa de Jacob, del pueblo bárbaro allí, Judá, fue su consagrada heredad. El Señor Israel fue su señorío. Y esto fue tan visible que la mar vio y huyó. Cuando vio al pueblo de Israel, vio y huyó, haciéndose referencia a esa grande maravilla que el Señor hizo al separar las aguas. Así que eran muros de ambos lados por donde el pueblo pudo pasar. ¿Será que cuando ellos iban pasando en medio del mar podían observar las grandes ballenas, los animales que están llenos, de los cuales está lleno el mar, ¿verdad? Eso sería algo así como algo 3D, algo sumamente increíble. Y la mar vio, huyó, el Jordán se volvió atrás, tal cual nos narra la palabra de Dios cuando cruzan el Jordán y se detienen las aguas. Los montes saltaron como carneros, y miren esta manera, ¿verdad? Esta forma de expresar el arte poético, los montes saltaron y los collados como corderitos. Esto fue algo que se anunció con grandes acontecimientos naturales, y es una referencia al ver, al saborear la tierra, las grandezas y el poder de Dios manifestado para con sus hijos. ¿Y qué tuviste, Omar? ¿Qué huiste? ¿Qué fue lo que te pasó? ¿Y el Jordán? ¿Qué pasó? ¿Qué fue lo que sucedió que saltaron, que volvieron atrás a la presencia del Señor? Tiémblala. Es una gran realidad. Y si la tierra tiembla de su presencia y su majestad, cuanto más sus hijos, ¿verdad? Debemos estar con esa posición en que tenía Moisés, allí postrado en adoración, que ni siquiera quería levantar su rostro contemplando el poder y la grandeza de Dios. Pues la peña también se tornó en estanque de agua y fuente de aguas en la roca, haciéndose referencia también a la experiencia que pasó el pueblo de Dios cuando la peña produjo agua, así como lo narra el libro de Éxodos en el capítulo 17:6. Y esa fuente pues se hace referencia al acontecimiento que sucedió en Números capítulo 20, versículo 11. Entonces, esto hace un tema sumamente cortito, pero haciendo énfasis en la grandeza de Dios al proveer, al proteger, y aún la naturaleza manifestó el temor y la grandeza que Él mostró para con su pueblo. Y estos acontecimientos eran tan, pero tan conocidos por las naciones alrededor, que por eso cuando ellos llegaron a Canaán, el temor se apoderó de los habitantes que estaban alrededor, porque era notorio, eran hechos palpables que todas las naciones pudieron también testificar, y ninguno otro Dios de esas naciones jamás ha hecho cosas semejantes a las que hizo el Señor con su pueblo. Y no solamente hizo, hace y seguirá siendo, porque Él es el mismo de ayer, hoy y por los siglos, nos revela su palabra. Entonces, ¿qué le tocaba a esas naciones? Esas naciones sencillamente adoraban dioses que tenían que llevarlos, que tenían que rendirles cultos, no tienen la capacidad de ver y de escuchar, pero Jehová en todas partes está. Y el pueblo de Israel fue el gran tesoro de Dios, y ellos adoran a Dios como su excelso creador, hacedor de maravillas, de grandezas, y la naturaleza revela su poder. Seguimos avanzando al Salmo 115, a ver qué nos da este Salmo tan sustancioso y sabroso.
1: Salmo capítulo 115. No a nosotros, oh Jehová, no a nosotros, sino a tu nombre da gloria, por tu misericordia, por tu verdad, porque dirán las gentes, ¿dónde está ahora su Dios? y nuestro Dios está en los cielos. Todo lo que quiso ha hecho. Sus ídolos son plata y oro, obra de manos de hombres. Tienen boca, mas no hablarán. Tienen ojos, mas no verán. Orejas tienen, mas no oirán. Tienen narices, mas no olerán. Manos tienen, mas no palparán. Tienen pies, mas no andarán. No hablarán con su garganta. Como ellos son los que los hacen, cualquiera que en ellos confía. Oh Israel, confía en Jehová. Él es su ayuda y su escudo. Casa de Aarón, confía en Jehová. Él es su ayuda y su escudo. Los que teméis a Jehová, confiad en Jehová. Él es su ayuda y su escudo. Jehová se acordó de nosotros, nos bendecirá. Bendecirá a la casa de Israel. Bendecirá a la casa de Aarón. Bendecirá a los que temen a Jehová, a chicos y a grandes. Acrecentará Jehová bendición sobre vosotros y sobre vuestros hijos. Benditos vosotros de Jehová, que hizo los cielos y la tierra. Los cielos son los cielos de Jehová, y ha dado la tierra a los hijos de los hombres. No alabarán los muertos a Hash, ni cuantos descienden al silencio. Mas nosotros bendeciremos a Hash, desde ahora para siempre. Aleluya.
2: Y escuchando este salmo me hace recordar en una oportunidad en la programación de Buenos Días Jesús, la hermana Rosa entrevistó al hermano Aparecido, Divino Aparecido. Yo lo conocí en Venezuela, compartimos bastante con su familia. Y en el testimonio él hacía referencia, pues, cómo él comenzó a leer la palabra de Dios y le argumentaban que estaba leyendo la Biblia de los evangélicos y que esa Biblia estaba alterada. Y entonces cuando él, porque uno de los salmos que más se usa para validar que las imágenes, las tallas, esas estatuas no tienen hálito de vida, no pueden oír. Y entonces uno de los que describe con tanta exactitud eso es este salmo precisamente. Y entonces él decía que le dieron entonces otra Biblia del donde estaban ellos educados, pues. Y ahí estaba igual el mismo salmo y decía las mismas cosas. Y entonces, ¿qué argumentar si hacía referencia de que esto no tiene vida? Y cuánto es a veces cuesta que una persona entienda que no debemos rendirle adoración a estas imágenes y a estas cosas. En días pasados, el día 13 de junio, acá en Puerto Armuelle, se celebra el Día de San Antonio. Y yo veía un grupo de muchachos del colegio de San Antonio que llevaban allí esa estatua y lo llevaban cargado. Y era una cosa, yo digo, Señor, me tocó darle gracias a Dios. Gracias, Señor, porque nos ha sacado de error. Muchas personas no han entendido o no quieren entender. Y la palabra de Dios transmite tan claramente su verdad. En este salmo, la palabra de Dios nos hace la referencia. En este salmo tampoco nos dice, pues, quien haya escrito el 115, pero sí nos hace referencia a este salmo con lo frágil, lo débil que es creer a los ídolos y la fidelidad de Dios que es inagotable. Entonces, ¿por qué confiar? ¿Por qué postrarse ante una estatua? ¿Por qué? Y de verdad, no es ofender la creencia de nadie, no. Es dar espacio para que Dios transforme nuestra forma de pensar, de creer. Entonces, estas cosas que nos detalla en este salmo, pues, es de analizar profundamente. Yo recuerdo que cuando estaba en Venezuela visitábamos a una señora que es sumamente creyente en los santos y le leímos este salmo y le leímos tanto porque la palabra de Dios tiene tantas evidencias, pero de verdad que no he entendido que nosotros no debemos postrarnos, adorar estas tallas, estas imágenes. Dice, no a nosotros, oh Jehová, no a nosotros, no, sino a tu nombre sea dada la gloria, a Él. Y entonces, cuando un hombre elabora con sus manos una estatua, una figura abstracta podría ser también, y le rinde adoración, están adorando la obra de ellos. Y por eso hace la referencia al salmista, no es a nosotros, oh Jehová, no, no a nosotros, sino a tu nombre. Da la gloria por tu misericordia, por tu verdad, por tu grandeza. Entonces, el Señor es espiritual, es omnisciente, es omnipotente. Los ídolos son hechos de metal, son limitados al tamaño, a la talla. Todo esto es absurdo, pues son gajes de la idolatría y que el Señor condena esto. Y dice, ¿por qué dirán las gentes dónde está ahora su Dios? Porque no lo pueden ver, porque no lo pueden cargar, porque no lo pueden traer colgadito. Y hace la referencia y la respuesta hermosa a esta pregunta. Nuestro Dios está en los cielos. Todo lo que quiso ha hecho. No tenemos que tenerlo guardado en la cartera, ni tenemos que tenerlo guardado en el bolsillo, ni colgado. No, nuestro Dios está en los cielos. Pero algo tan inexplicable como que también está dentro de nosotros, porque cuando usted es templo y morada del Espíritu Santo, el Señor está de majestad en el cielo, pero también está dentro de nosotros. ¿Cómo poder explicar esa gran verdad? Entonces, sus ídolos, nuestro Dios está en los cielos y sus ídolos son hechos de estos materiales, plata, oro, obra de manos de hombres. Qué verdad revelada a la humanidad. Y ni aun así muchos tienen esta capacidad de entender. Tienen boca, pero no hablan. Tienen ojos, pero no ven, ni verán. Ellos tienen orejas, pero no oyen. Y tienen narices, pero no perciben olor, no huelen. Desde el versículo 4, cómo detalla lo que es un ídolo y aún así persistir en tenerlo y persistir en adorarlo y persistir en rendirle cultos. Tienen manos, pero no palpan. Tienen pies, pero no andan. Y yo me recordé de este versículo cuando veía aquella cantidad de jóvenes arrastrando ese santo. Yo digo, Señor, tu palabra nos enseña. Ellos tienen pies, pero no andan, necesitan que otras personas lo lleven a cuesta. No hablarán con su garganta, precisamente son inertes. Y así como son esos ídolos, así, en esa misma condición, son aquellos que lo hacen y cualquiera que en ellos confíe están así. Entonces, este versículo 8 nos revela por qué esas personas tienen embotado el sentir, tienen embotado los sentidos, tienen ciegos los sentidos. Por más que usted le enseñe a través de la palabra de Dios, persiste en errar. ¿Por qué? Bueno, nos revela el versículo 8 del Salmo 115, que así como ellos son los ídolos, así son los que han hecho los ídolos y los que confían en ellos también están en esta misma condición. Entonces, ahora entendemos por qué están. Porque se ha hecho tan difícil que esas personas en un determinado momento no puedan asimilar que no estamos nosotros obligados, no estamos nosotros llevados a adorar esto, porque nuestro Dios está en los cielos. Nuestro Dios, y por supuesto que estas idolatrías cayó el pueblo de Israel, porque cuando Aarón edificó ese becerro de oro, precisamente en la necesidad de tener algo que palpar y que mirar para adorar. Pero eso fue castigado por el Señor. nosotros no debemos jamás. Muchos dirán, bueno, pero fue un animal que hicieron, pero yo adoro a Santo Fulano y Santo Mengano, que sí existieron, pero si existieron, ellos están reposando, están durmiendo. No su cuerpo ni su alma está dentro de esa estatua para que te dé las peticiones de tu corazón. Entonces, ¿qué queda en este salmo? Los que nuestra ayuda y nuestro escudo es Él. Él sea nosotros y Él nos va a bendecir. Y va a bendecir a la casa de Israel, va a bendecir a la casa de Aarón, es decir, va a bendecir a su pueblo, a la familia sacerdotal, a todos, y amplía mucho más la bendición, Jehová, sean chiquitos, sean chicos o sean grandes, no importa el estatus social, el Señor hasta allá te alcanzará y te atrapará con su amor. Él aumentará las bendiciones sobre todos aquellos, sus hijos. ¿Y qué nos corresponde a nosotros? Bendecir su nombre, porque Él hizo los cielos y la tierra. Todo lo que en ellos hay, obra de sus manos es. Pues los cielos de los cielos son los cielos de Jehová. Y Él nos ha dado la tierra a los hijos de los hombres para habitarla. Y no van a alabar los muertos a Jehová, ni cuantos descienden al silencio. Entonces, ¿qué nos quiere decir esto? Si usted hizo una estatua de una persona que murió, ¿cómo pretende usted que eso que está haciendo va a alabar, va a hacer algo por su necesidad? Y muchas personas testifican, yo le pedí a tal santo esto y me lo concedió. Sí, claro que sí puede pasar, porque esa es otra cosa. Dice, pero es que yo le pedí a San Tanto que me diera esto y yo lo recibí. Claro que sí. El enemigo se le dio también oportunidad de engañar. Así, los magos de Egipto también hicieron milagros y ellos invocaban a sus dioses. Ellos lo hacían en nombre de sus dioses. Y ellos que decían, ay, mira, le hablamos al dios tal y nos permitió también convertir el agua en sangre y también nos permitió el dios tal a hacer salir de las ranas. Claro que sí, pero el diablo es un falsificador. Es un falsificador. Así que no es de asombrarse que usted, para que el diablo lo tenga más atado y engañado, le haga sus milagritos. Le haga sus milagritos. Pero bendito sea el Señor, que a través de su amor nos ha permitido conocer esta verdad. Es un salmo muy espinoso. Muchas personas prefieren creer a la mentira que a la verdad, dice la palabra de Dios. Entonces, es sumamente impresionante que nosotros estemos claritos con esto. No podemos caer en estas redes de engaño. No podemos. Entonces, esto que muchas personas dicen, no, pero es que yo no estoy adorando a un animal, yo estoy adorando a un santo, zona que hizo el milagro, una persona. Y hay muchas, ¿verdad? Hay las instituciones que esperan que el hombre o la mujer muera para que lo declaren santo. Pero qué bendición que nosotros, el pueblo de Dios, nos declara santo es el Señor. Nos da de su Espíritu Santo y pasamos a ser el pueblo santificado. Entonces, no tenemos que esperar morir para que nos den el título de santos, porque el Señor en vida nos derrama de su unción y pasamos a ser pueblo santificado. No tenemos que esperar que nos beatifiquen, no tenemos que comprobar que hayamos hecho milagros después de haber muerto, no. Entonces, esto es algo maravilloso, hermano, que Dios nos ha concedido. Debemos ser sumamente cuidadosos con esto. Este salmo, les digo, nosotros no podemos caer en las mentiras. Y cuando vengan a decirnos, no, pero es que yo no estoy adorando una estatua, yo no estoy adorando un animal, yo no estoy adorando un ídolo, esto es un santo. ¿Qué grandezas nos revela este salmo? Hermanos, no seamos incautos, seamos sabios, seamos entendidos. Bien nos revela la palabra de Dios en la pregunta que proponen en este salmo. ¿Y dónde está tu Dios? Que no lo ven, porque aquellos que tienen esas estatuas sí se sienten grandes porque ven a ese ídolo, pero realmente ese no tiene la capacidad de ver, de escuchar, de comer. Entonces, seamos sabios, hermanos. Este salmo es sumamente impactante para dar estudio bíblico y para anunciar ese error que se está cometiendo de tener una estampilla, una estatua, algo que no. Ah, y muchos dicen, pero es que yo no tengo a ningún santo, yo tengo aquí a Cristo, aquí colgado. Ven acá, ¿quién le ha dicho a usted que ese es Cristo? ¿Quién nos asevera que así era Cristo, si así era su fisonomía? Entonces son cosas que el enemigo envuelve de una manera muy sutil para que usted se sienta aferrado, confiado y bien cimentado en Dios. Porque usted dice, no, yo no adoro ningún Dios. Yo solamente tengo aquí a Jesucristo, el corazón de Cristo, tengo el manto de Cristo, tengo no, y tengo aquí mi crucifijo, no. Eso también nos hace la palabra de Dios. Todo esto son metales. Todo esto representa la imaginación humana, pero no es realmente como se nos haya dicho que así era Cristo. La palabra de Dios nos revela. El que nos habló más detallado del físico de Jesucristo fue el profeta Isaías. Verlo vemos, pero sin atractivo para que lo deseemos. Fue comparado como raíz de tierra seca. No hay parecer en él ni hermosura. ¿Qué les parece? Entonces, hay que tener mucho cuidado, hermanos. Hay que ser sumamente cuidadosos y prudentes. Está sumamente importante este salmo para que nosotros entendamos que Dios es un Dios fuerte y celoso. No permite que haga nada semejante a él. Seguimos avanzando en el siguiente salmo. Escuchemos.
1: Salmo capítulo 116. Amo a Jehová, pues ha oído mi voz y mis súplicas, porque ha inclinado a mí su oído. Invocaréle, por tanto, en todos mis días. Rodeáronme los dolores de la muerte. Me encontraron las angustias del sepulcro. Angustia y dolor había yo hallado. Entonces invoqué el nombre de Jehová, diciendo, libra ahora, oh Jehová, mi alma. Clemente es Jehová el justo. Sí, misericordioso es nuestro Dios. Jehová guarda a los sinceros. Estaba yo postrado y salvóme. Vuelve, oh alma mía, a tu reposo, porque Jehová te ha hecho bien. Pues tú has librado mi alma de la muerte, mis ojos de lágrimas y mis pies de desbarrar. Andaré delante de Jehová en la tierra de los vivientes. Creí, por tanto hablé, estando afligido en gran manera, y dije en mi apresuramiento, todo hombre es mentiroso. ¿Qué pagaré a Jehová por todos sus beneficios para conmigo? Tomaré la copa de la salud e invocaré el nombre de Jehová. Ahora pagaré mis votos a Jehová delante de todo su pueblo. Estimada es en los ojos de Jehová la muerte de sus santos. Oh Jehová, que yo soy tu siervo. Yo, tu siervo, hijo de tu sierva, rompiste mis prisiones. Te ofreceré sacrificio de alabanza e invocaré el nombre de Jehová. A Jehová pagaré ahora mis votos delante de todo su pueblo, en los atrios de la casa de Jehová, en medio de ti, oh Jerusalén, aleluya.
2: Bueno, aquí tenemos versículos bien conocidos también, que son citados en el Nuevo Testamento. Salmo 116, repetimos, no se conocen quienes hayan escrito estos salmos, ni el 117, ni el 118, ni el 119, no aparecen tal cual quien los haya escrito. Lo que sí estamos 100% seguro es que el Espíritu de Dios inspiró a estos hombres para transmitir por las edades y a las generaciones futuras la grandeza y el poder del Señor. La gratitud de Dios, la gratitud hacia Dios por la liberación de la muerte. ¿Cuántas veces usted le expresa al Señor de manera así, en idilio de amor? Te amo, Señor. amo a Jehová. Miren la manera tan hermosa en que este salmo se inicia. Amo a Jehová, pues él ha oído la voz de mis súplicas. Mi voz la escuchó, mis súplicas. Lo amo. Es algo que él hizo que germinara en mi ser, porque él inclinó a mí su oído. Y eso causó en mí que yo lo invoque en todos los días de mi vida, que sea en mí un continuo llamar, un continuo amor. Pues cuando estaba rodeado de dolores, sentía la muerte cerca, me encontraba en tanta angustia, en ese dolor, en el cercano al sepulcro, en esa situación tan terrible, le invoqué y le pedí que me librara al Señor, que me librara, que librara mi alma. Y el clemente, justo, sí, es misericordioso nuestro amado Dios. Es exactamente la respuesta que Dios espera de aquellos en cuyas vidas ha obrado, que nosotros exaltemos su amor y le expresemos con nuestra voz y nuestros hechos cuánto hemos recibido de su mano. Lo amo, amo al Señor porque Él escuchó mi súplica, porque tengo evidencia clara que Él oye y atiende a mis necesidades. Entonces, es una expresión tan perfecta, llena de gratitud al entender que Él ha oído. Este salmo ilustra el gozo de la oración que ha recibido una respuesta. Aquí, pues, probablemente la sanidad de una dolencia terminal, quizás, que fue sanada por el poderoso de Israel. Cuando dice, me rodearon los dolores de la muerte, quizás sentenciado por una enfermedad tan terrible como la lepra, podríamos imaginar, ¿verdad? Pero allí el Señor clamé, su misericordia me alcanzó y Él guarda, el Señor guarda, qué promesa a los sinceros. Estaba yo postrado, no dice estaba yo allá distraído, no, estaba postrado, estaba enfocado en buscarle y Él me salvó. Allí me uní en clamor, acepté mi condición y allí el Señor extendió su poderosa mano y me sanó. Vuelve, alma mía, tu reposo ya, porque Jehová te ha hecho bien. Eso les ha pasado cuando ustedes han invocado al Señor, han derramado su alma como una ofrenda al Señor y ustedes sienten que su alma ha alcanzado un reposo inexplicable y el Señor ha hecho el bien, porque el Señor reposo inexplicable y el Señor ha hecho el bien, porque el Señor ha librado mi alma de la muerte.

0: Pablo lo toma, este versículo sobre la muerte próxima, y lo aplica a los fieles ministros que están a un paso del martirio a causa de la persecución que sufre. Él lo expresa en 2 de Corintios 4, el versículo 12 y 13. Y hace referencia, pues, precisamente a este versículo. Creí, por tanto, hablé a esos que están prácticamente sentenciados a muerte por vivir para Cristo. El Señor, pues, promete estar con ellos en momentos de dificultad. Y dije en mi apresuramiento, todo hombre es mentiroso. Sí, es una gran realidad. ¿Qué pagaré a Jehová por todos sus beneficios para conmigo? Como dice un himno, ¿con qué pagaremos? ¿Con qué? ¿Qué hace la referencia el salmista? Pues tomaré la copa de la salud e invocaré el nombre de Jehová. Seré lleno de su presencia y pagaré todos mis votos delante de su pueblo. Y este versículo, que es de gran relevancia y muy conocido cuando nos toca despedir a un siervo de Dios con un testimonio de salvación, pues recordamos este versículo que aparece en el Salmo 116, versículo 15. Estimada es en los ojos de Jehová la muerte de sus santos. Y a veces uno entraba en polémica cuando estaba, pues, bastante joven. Decía, ¿cómo Dios va a agradarle la muerte de su persona? No puede ser. Pero hermanos, qué satisfacción tan hermosa ha de sentir Dios que usted en su último respirar se mantuvo firme y fiel con él. Y cómo valora el Señor la constancia y la perseverancia de sus santos en los momentos difíciles, porque no nos queda ninguna duda que la muerte es un proceso terrible, tremendo. Imagínense ese proceso cuando el alma se desprende del cuerpo. Esa situación, ¿verdad? Y uno lo analiza y dice, pero si Jesucristo, cuando padeció la muerte, tanto dolor, ¿cómo sufrió? ¿Qué quedará para uno, verdad? Y el Señor valora este mucho valor en sus ojos, que usted se encuentre con la muerte, pero con sus vestiduras blancas y resplandecientes. ¿Por qué? Porque va a haber un alma menos en el infierno, pues la suya está escogida para ser preservada para vida eterna. Qué hermoso, ¿verdad? Este regalo que Dios nos da. Oh Jehová, que yo soy tu siervo. Yo soy tu siervo, el hijo de tu siervo. Rompiste mis prisiones. Me dejaste en libertad. Y por tal motivo, te ofreceré a ti ese sacrificio de alabanza e invocaré siempre tu nombre, pagando siempre mis votos delante de todo su pueblo. Que sea visible cuánta gratitud hay en el corazón que el Señor ha salvado. Y allí en los atrios de la casa de Jehová, allí en medio de tu presencia, oh, allí alabaré, enalteceré tu nombre por grandes y poderosas obras que has hecho para con tu siervo. Entonces, hermanos, estos son hermosos salmos que contemplan la gratitud manifestada en un alma agradecida, en un alma que ha sabido esperar en Dios y que en momentos de turbación no claudicó. Y con todo ese favor recibido de Dios, no le queda que alabar al Señor, pagar sus votos y estar plantados en la casa del Señor. Son sumamente testimonios que debemos meditar y valorar.
1: Salmo capítulo 117. Alabad a Jehová, naciones todas, pueblos todos, alabadle, porque ha engrandecido sobre nosotros su misericordia, y la verdad de Jehová es para siempre. Aleluya.
0: Más corto, es el más breve, solamente contiene dos versículos. Y uno dirá, bueno, aquí no hay mucho que explicar. Sí, de hecho, este salmo le usó, le

sacó buen provecho el apóstol Pablo. En este salmo, aunque es breve, este llamado de adoración es de suma relevancia. El apóstol Pablo lo incluye cuando él anuncia la salvación de los gentiles, pues allí está explícita todas las naciones en ese glorioso plan de salvación de Dios, como lo narra la carta a los Romanos en el capítulo 15, versículo 11. Y estas poderosas motivaciones para la alabanza son la misericordia de Dios y su eterna fidelidad. Son dos atributos de Dios, son un tema constante de un extremo a otro de la Biblia. Ese amor, esa misericordia, que nace de un corazón que ha entendido el amor y la restauración de Dios, que los pueblos, que las personas alaben su nombre, porque Él se ha engrandecido, Él nos ha llenado de su misericordia, de esa verdad que es para siempre, es para siempre. Entonces esto podemos notar y echar de ver que el Señor se preocupa por cada una de las naciones. Andar a la memoria del Señor es la mejor forma de rendirle a Él adoración.

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Soy Judith Stone y hoy es junio 30 del 2026. El título de la perla de hoy es No subestimes el impacto de tu luz. Según el diccionario, subestimar significa estimar a alguien o algo por debajo de su valor. Y uno de sus sinónimos es infravalorar. Y en la mayoría de las personas se nota la tendencia a subestimar su capacidad, sus habilidades y aún la razón por la que Dios nos ha puesto en este mundo. Y la verdad es que esos pequeños actos de bondad que en ocasiones parecieran pasar desapercibidos están bendiciendo a quien los recibe y nos hace acreedores de lo que dijo Cristo: por cuanto lo hicisteis a uno de estos mis hermanos pequeñitos, a mí lo hicisteis. Entonces, no subestimes el impacto de tu luz, aunque te parezca pequeña, pues estamos alumbrando y Dios muchas veces utiliza los gestos más sencillos para transformar vidas. Nunca sabremos cuántos corazones fueron fortalecidos porque tomamos la decisión de escuchar en lugar de juzgar, perdonar en lugar de guardar rencor o hablar con amor cuando los demás solo criticaban. Mantener nuestra luz encendida, aunque sea pequeña, tiene la ventaja de, sin hacer ruido, vencer la oscuridad. Y si brillamos, las tinieblas retroceden. Desde el momento que nuestra luz no proviene de nosotros mismos, sino de aquel que nos llamó de las tinieblas a su luz admirable, esto nos da la inmensa responsabilidad, junto con su bendición, de no subestimar en ningún momento el impacto de la luz que hay en nosotros. Hemos sido llamados por el Padre de las luces, en el cual no hay mudanza ni sombra de variación, para que alumbremos. Por eso tenemos que seguir sembrando bondad, aunque no recibamos reconocimiento por ello, perdonando, sirviendo y amando, y no permitiendo que el temor, el desánimo o la indiferencia apaguen la luz que Cristo encendió en nuestros corazones. Pequeña, tal vez, pero nunca subestimes el poder que esa pequeña luz tiene para llevar esperanza, consuelo y paz a cuantos nos rodean. Nuestro deber entonces es brillar, no subestimar el impacto de esa luz, porque Dios la va a usar para guiar a otros hacia Él. Pensamiento: aunque sea discreta, la luz nunca pierde su propósito. Al contrario, es en medio de la oscuridad donde más resplandece. Amén.

Gloria a Dios, muy buenos días para todos, bendito sea nuestro Dios. Qué lindo es saber que el sol sale para todos, que la fe nos lleva a Dios, que aunque la noche sea oscura, su misericordia siempre nos acompaña, nunca nos va a faltar en el dolor más terrible, en la angustia más grande, en la desesperación. Que no encontramos la salida. Al escuchar esta alabanza, consideraba la bendición, el privilegio más hermoso que tenemos de tener a Cristo, la fe en nuestros corazones, porque sinceramente que es tan doloroso y triste no tenerla en el corazón, porque cuando vienen las noches tristes, cuando viene el dolor, la angustia, y Cristo no está con nosotros. Qué terrible situación, por no decir qué horror, porque es tremendo ver a personas que se quejen sin esperanza, que piensan que ya no pueden más porque les falta Jesucristo. Porque la misma condición, o quizás peor, pueden pasar los hijos de Dios, pero les oímos en lugar del lamento, en lugar de esa desesperanza que se adueña del corazón, les escuchamos glorificar a Dios. Por lo menos es la experiencia que yo he tenido en mi diario vivir, en situaciones que se presentan. ¿Y cuántos de ustedes podrían compartir ese testimonio que quizás en su propia enfermedad o la de un ser querido les escuchan glorificando y dando gloria en lugar de estar a gritos lamentándose, algunos tristemente maldiciendo o quejándose porque no entienden el porqué, porque no toman todas estas cosas como una bendición? Porque no tienen la confianza de que Dios está allí para fortalecer y confortar. Bendito sea su santo nombre, porque hemos creído en Él. No somos mejores que nadie, pero sí, qué hermoso es tener la fe de Jesucristo en nuestros corazones. No dejemos de creer, de confiar en nuestro salir, en nuestro entrar. Enseñemos a nuestros pequeñitos antes de irse a la escuela a clamar, a pedir la protección, el auxilio, a orar por la gratitud del descanso, por la nueva energía y asimismo a nuestros jóvenes, nosotros mismos, nuestros ancianitos, todos aprendamos a ser dependientes de Dios. Sean todos bienvenidos, nuestra querida Cachita. Dios le bendiga, así como a Nélsida, a Disnaldo y a todos los que se unen cada mañana a esta devoción. Glorificamos a Dios por tan rica y abundante gracia que nos regala. Y con cariño damos la bienvenida a nuestra hermana Mervalia, a nuestro hermano Boris Suira, a Elías Delgado, gloria a Dios, a Enid Barroso, a Betty Villalba, Hilda Santana, gloria al Señor, Mayra Caballero, así como Joseph y Alan Ramos. ¿Y qué nos dice nuestra hermana después de desear la bendición para todos? Siempre siga orando por Alan. Se siente mal, no puede respirar bien, pero están en la sintonía. Claro que sí, mi hermana, estaremos orando y siempre orando por él para que Dios haga su maravillosa obra y le dé toda la paciencia para esperar confiado en la mano bendita de Dios. Nuestra hermana Dalis López también con nosotros pide por su salud, por Carla, que está resfriada, y por la salud de toda su familia. Vamos a orar por ella, por Estefanía y por todos, cada miembro de la familia, cada amigo que siempre acostumbras a orar, te apoyamos, orando por todos, porque tenemos un Dios que no tiene límites.
No es porque oró por uno, ya no podemos orar por el otro. Dios está escuchando. Y aquí tenemos a nuestro hermano Elías Delgado, que dice, después de saludar, damos gracias a Dios por cada mañana que nos regala. Le damos loor a Dios porque hoy le permite cumplir un año más de vida a mi hijo José Elías. ¡Qué bendición! ¿Cuántos cumple Elías? Ya son 18 años cumplidos. Por eso le damos loor a Dios. Dios te bendiga, José, que puedas pasar un día inolvidable. Que su gracia te acompañe. Que Dios derrame sabiduría del cielo, temor santo, y puedas crecer en esa fe, en esa esperanza, cada día más y más discernimiento de su palabra y todas las bendiciones espirituales que Dios te quiera derramar, y que unido a tus seres queridos puedas sentirte feliz, gozoso, porque eres un joven privilegiado. Tienes a Cristo en tu corazón. ¿Qué mejor que eso? Gloria a Dios, porque no es de todos. La oportunidad es para todos, pero no todos la saben apreciar. Nuestro hermano Oliver Cubilla también aquí con nosotros, glorificando. Y todos estos nombres que estamos leyendo, bueno, vamos a orar por ustedes en el nombre de Jesucristo a la hora de la oración. Tenemos a Migdalia Ayala, Mirla, también con nosotros nuestra hermana Trudis, y también a María Wilson, Limni Silverio, Eunice Pérez, Maribel Fife, Elsa, Elcita García, Yamiraki Prieto también, orando por su hermano, que ella pide que nos unamos en esa gran necesidad. Son dolores fuertes, pero el poder y la gracia de Dios, la oración de cada uno de ustedes, hace una gran diferencia. Enamata, mi hermana, también aquí juntos en la adoración. Susana Castro, gloria al Señor. Familia Moracén, Jessica Ostaiza, Sandra Morales, Lidia Cabrera. Y también tenemos a Juan Hernández desde su trabajo. Isabel Santana, gloria a Dios. Reina del Río, mi querida hermana, mi querida cuñada. Gilne Marina Hernández, que aquí nos acompaña, gloria a Dios. Isabel Nuno, también aquí con nosotros. Así como Germania Guerra, gloria a Dios, mi hermanita. Nelson Baires, y cuántos allí calladitos, Elcita Saborín, que aquí la veo que está escribiendo, Dios le bendiga, mi hermanita, así también a todos los que calladitos, quizás desde su trabajo, desde el autobús, el taxi, o manejando, pero allí calladitos, sintonizando la radio, qué bendición, qué gozo nos da nuestro querido hermano William Capriel aquí con nosotros. Nos dice que está en sintonía desde Washington, D.C., en el trabajo. Que nuestro buen Dios bendiga a todo su pueblo. Él está desde su trabajo también escuchando. Y ahorita me percato que casi nunca nos sale Washington en la sintonía, ¿verdad? Pero esta familia es una familia radial. Pertenece a la Iglesia del Aire desde siempre. Gloria al Señor y saludos. Dios le bendiga, mi hermano, y acompaña a todos los que desde su trabajo están en la sintonía, los que están en lugares apartados y tienen dificultades. Hay otros que no han escrito, como nuestra hermana Silvia Kiel y su amado esposo. Ellos están en una cita. Oraremos porque Dios tome el control y bendiga a cada uno desde donde quiera que estés conectados. Hay naciones muy lejas, pero eso no quiere decir que no están unidos en este grupo, en la Iglesia de Dios en el Aire. Alabado sea su santo nombre. También quiero que oremos por la familia Suquial. Dios, que conoce todas sus necesidades, llegue a ellos con bendiciones
especiales para la salud de Cecilia y de toda la familia. En toda necesidad vean la gloria de Dios. Es tan bonito estar agarrados de esa poderosa mano de nuestro Dios. Y bueno, tenemos sintonía desde Houston, desde Alejandría, desde Arlington, Fort Worth, otro lugar que no nos da nombre, Las Vegas, Zephyr Hill, Austin, Tampa, Ciudad de Panamá, con muchas conexiones, así como otro lugar que no nos da nombre, Alemania, Sevilla, Puebla, México, Tecpatán, México. Qué bendición es poder así estar unidos en esa búsqueda, en esa adoración que a Dios le agrada. Antofagasta, Chile, en la sintonía. ¿Qué les parece? Extrañamos ayer la programación de nuestro hermano Oscar, pero a veces hay situaciones que no permiten, porque todos tenemos responsabilidades y a veces es necesario tomar ese tiempo, pero él sigue adelante con la ayuda de Dios. Tenemos a San Nicolás de los Garzas aquí con nosotros, Campeche, otros dos lugares que no nos da nombre, más sintonía de Coyoacán, Solidaridad, Tuxtla Gutiérrez, San Miguel El Salvador y Ciudad de Panamá con más conexiones, otro lugar que no nos da el nombre, pero hay adoradores desde Panamá, San José, Costa Rica, también en la sintonía, gloria al Señor, Guataga, ya esto es los Estados Unidos, Columbus del Valle, Houston, Austin, Arlington, Dallas, otros dos lugares que no nos da el nombre, Greenville y también Hillsboro, North Richland Hills, Las Vegas, Wesley Chapel, Cape May, Pompano Beach, Jacksonville, con varias conexiones, así como Tampa también con varias conexiones, y Cartagena, Colombia, Alemania, Falkenstein en la sintonía. Gloria a Dios por cada uno de ustedes. Así tenemos a Marisol Delgado. Dios te bendiga, Marisol. Qué alegría tenerte con nosotros. De verdad, se los digo, no es adular. Yo admiro a esos jóvenes que se interesan por sintonizar, por buscar de Dios, porque te aseguro, mi niña, que Dios derramará en tu vida ricas y abundantes bendiciones. Y te cumplirá tus sueños cuando agarradita de su poderosa mano sigues cada día sin perder tu fe y tu confianza en Dios. Así es que tenemos a Iris Cruz también con nosotros y tenemos a María Dorita. ¿Cómo se siente María Dorita? Llena de alegría, llena de felicidad, agradecida porque Dios le concede a su hijito un año más de vida, ya entrando a la vida adulta. Bueno, yo no sé si en Panamá hasta qué año se considera un adulto al joven o a la joven. En México, a los 18 años. En este país, para ciertas cosas, a los 18, pero ya se considera completamente adulto a los 21. Bueno, no sé cómo sea en Panamá. Pero bueno, glorificamos a Dios por todo lo que nos regala y pues ya vamos a orar pidiendo a Dios que de todo Él tome gloria y que en esta programación un alma no se quede sin sentir su divina presencia. Así es que nos dice Mervalia que desde Santiago de Veragua, que tampoco podemos verlo en el mapa, pero están en full sintonía. Elka Barroso también, bendecida. Y qué alegría, ¿verdad? Que todos unidos en esa fe y confianza. Bueno, aquí nos aclaran que los mayores de edad a los 18 años ya se considera que es un mayor para tomar sus propias decisiones, pero que estas decisiones, José, sean dirigidas por ese Dios maravilloso que has conocido y que Él te siga iluminando y dando ese discernimiento, esa fuerza, esa fe, que no importa qué tan alto puedas llegar porque Dios te lo conceda en tus estudios y aspiraciones, nunca
lo apartes de tu mente y tu corazón. Vamos a orar. Padre bendito, Dios misericordioso, te reconocemos y glorificamos tu nombre. Gracias, Dios mío, por la vida, por la salud, por la fe y por la esperanza. Gracias por este amanecer, por cada alma que está en la sintonía. Padre, perdona y limpia todas mis culpas, todos mis pecados. Los pongo delante de ti para que esta plegaria entre a tu trono sin impedimiento, Señor. Reconozco que te ofendo, pero creo en Jesucristo, tu amado Hijo, que vino para salvarnos, que derramó su sangre para limpiarnos. Solamente tenemos que sentir esa necesidad, ese arrepentimiento para creer en tus promesas que son fieles y verdaderas. Aumentanos la fe y en este día, desde el niñito hasta el ancianito, todos en tu presencia, cada hogar, cada familia se llene, se goce en tu presencia, se deleite que todo lo que desde muy temprano se está compartiendo, como es el año bíblico, haya edificado nuestras almas, Señor, y en esta devoción sigamos siendo edificados, convencidos, creamos, te adoremos con espíritu sincero, Padre mío, porque esto nos ayuda en tu diario vivir, en el diario vivir, que al salir tu presencia, tu temor santo, nos lleve con bendición y podamos en el lugar donde estemos, en el trabajo, en el supermercado o quizás en el hogar, Dios mío, en el negocio, la bendición se derrame, el temor santo para actuar de la manera correcta que tú quieres, Señor. Bendice a toda la humanidad, pero especialmente a los que te temen, te aman, comenzando por tu siervo director. Bendice a tu hijo en su salud, en todas sus aspiraciones, su familia, todo deseo y anhelo en su corazón para la extensión de tu obra pueda crecer conforme a tu misericordia. Y esta semana, Padre, que te estamos pidiendo por Venezuela, tu gracia alumbre, haya éxito en todo, bendiciones abundantes, tu presencia divina manifestándose de manera especial, se abran corazones para dar, Señor, para ayudar al alma necesitada, glorifícate en nosotros y llénanos de ti en esta mañana, Padre bendito. Te presento esta programación, sea tu Espíritu Santo tomando todo el control de tal manera que todo instrumento que por aquí pasa sea bajo tu temor, con el anhelo ferviente de ser edificado. Quédate con nosotros, Padre, te lo ruego humildemente en el nombre de Cristo Jesús. Amén. Padre nuestro que estás en los cielos, santificado sea tu nombre, venga tu reino, sea hecha tu voluntad, como en el cielo, así también en la tierra. Danos hoy nuestro pan cotidiano y perdónanos nuestras deudas, como también nosotros perdonamos a nuestros deudores. Y no nos metas en tentación, mas líbranos del mal. Porque tuyo es el reino y el poder y la gloria por todos los siglos. Amén. Bendito sea nuestro Dios. Una vez más, bienvenidos los que se siguen uniendo a esta adoración. Bienvenida Patty, bienvenida Damaris. Gloria a Dios por cada una de ustedes. Que la gracia de Jesucristo acompañe siempre a cada una. Bienvenida María Guadalupe y bienvenido José Elías. Gloria al Señor. Así, Enid Barroso nos dice que es a los 18, igual que en México. Bueno, a Dios la gloria, Elías, que las decisiones que tomes de ahora en lo adelante, siempre guiado por Dios, no dejes de ser dependiente de Él
y verás su mano. Tendrás una familia feliz el día que llegue la hora que Dios te mande tu compañera. Puedas ser un verdadero sacerdote. Y imagínense cómo está la familia Delgado ahora con un adulto más en la familia. Gloria a Dios, a Él sea la alabanza. Y pues ya, para que el tiempo nos rinda, compartimos el escrito para hoy, último día del mes, 30 de junio, y ya comienza, ya viene el mes de julio. Es el mes donde en esta nación se celebra el 4 de julio, el Día de la Independencia. ¡Qué bendición, qué dicha, qué alegría, mucho regocijo, muchas banderitas en a veces algunas chiquitas, adornos de la patria, y otros cuelgan su bandera grande con la alegría, la dicha de esa libertad! Pero que en medio de todo esto da alegría, aunque no nacimos en este país, pero estamos recibiendo muchos beneficios de este país, por lo que también nosotros nos unimos en la dicha y la alegría de celebrar esa libertad. Imagínense si no existiera la libertad en nuestros países, que fuera de nosotros. Gloria a Dios por esta bendición. Que Dios bendiga a América y que Dios bendiga cada hogar, cada familia, llenos de gratitud. Vamos a escuchar esta alabanza y la devoción para el día de hoy. ¿Cómo es su carácter? Bueno, vamos a ver y profundicemos. ¿Qué nos dice el escrito? ¿Se referirá al carácter de Cristo o se referirá al carácter que cada uno de nosotros debemos tener como hijos de Dios? ¿Será que podrás decir, mi carácter se está moldeando como el de Cristo? ¿O estarás en una gran lucha? Porque muchas veces no es fácil, pero te puedo decir que sí es posible con la ayuda de Dios. Cuesta, pero hay que seguir todos los días. Nunca. Hay una alabanza que dice, mi carácter me va a matar, o tu carácter te va a matar. Huye de él por tu propio bien. Y no ofendas más. Como dice algo así, no ofendas más al que, no me recuerdo la palabra, pero a Jesucristo, nuestro Dios, que es el ejemplo perfecto. Ese carácter, esa vida que Él vivió para bendición de nosotros, para darnos un ejemplo perfecto. Sí se puede, sí puedes. Muchos dicen, tú no vas a cambiar, pero no escuches esa palabra negativa. Repréndela en el nombre de Jesucristo, porque tú sí vas a cambiar. Con la ayuda de Dios, Él va a hacer su perfecta obra. Claro, tienes que querer y tienes que permitir que Él haga esa maravilla en tu vida. Vamos entonces a escuchar la alabanza y enseguida el escrito para el día de hoy. Gózate en Dios.

0: Es 30 de junio, último día del mes. Ya despedimos el mes número 6 del año 2026. La pregunta, ¿cómo es su carácter? El carácter del hombre revela su condición. El de Cristo era humilde. Nació en el lugar más pobre de la tierra, un pesebre. En su vida ministerial no tuvo dónde reclinar su cabeza. Despreció las glorias del mundo y escogió la vida de sacrificio por el bien de los demás. Sencillo, amaba a los niños y los dejaba venir a él. Templado, rechazaba los halagos y alabanzas de los hombres. Sincero, dijo siempre la verdad sin rodeos ni misturas. Justo con misericordia. Cuando pretendían condenar a una mujer pecadora, dijo, «El que de vosotros esté sin pecado, sea el primero en arrojar la piedra contra ella». Con esta actitud denunciaba el pecado de aquellos y usaba misericordia con la mujer. Misericordioso con justicia, no usó un perdón perjudicial con la mujer. Perdonar y permitir que continuara con lo mismo. Le dijo, «Vete y no peques más». Manso, como cordero, no abrió su boca, enmudeció antes sus verdugos. Sereno, Pilato preguntó, «¿No respondes nada? ¿Qué testifican estos contra ti?». Él no contestó, estaba en perfecta calma. Fiel, declaró, «Yo hago siempre lo que le agrada al Padre». ¿Es usted un cristiano? Muestro esfuerzo, reza. Ser cristiano es ser semejante a Cristo. Escrito por nuestro hermano José Rangel. Y la base bíblica que ha sido tomada para este tema. La matutina se encuentra en la carta de los Filipenses, capítulo 2, versículo 5. La meridiana en el Salmo 1. Y la vespertina en el Evangelio de San Mateo, capítulo 11, versículo 29. Leemos en su santa y bendita palabra en la carta de los Filipenses, capítulo 2, versículo 5. Haya, pues, en vosotros este sentir que hubo también en Cristo Jesús. Que el Señor nos bendiga a través de la lectura de su santa y bendita palabra.
1: Gloria a Dios. ¿Qué les parece? Es edificante y es una bendición poder escuchar. Que la gracia y la misericordia de Dios nos cubra, nos acompañe. Y este escrito nos hace la pregunta, ¿cómo es tu carácter? No juzguemos a nadie. No digamos, le queda bien a fulano. Profundicemos nosotros mismos, porque ahí está la grandeza. ¿Cómo es mi carácter? Padre, te he honrado. ¿Te ha gustado mi manera de ser? Me falta mucho, yo lo sé, pero con tu ayuda lo lograré. Y la fe, la confianza, la dependencia de Dios va creciendo día tras día. Que esta reflexión sea de gran bendición para todos, chicos y grandes. Que haya en nosotros la humildad de Jesucristo. Que haya el sentir que ese sacrificio de amor, ese ejemplo que Él nos vino a dar, sea para nosotros una bendición, que lo aprovechemos con corazones sencillos, templados, sinceros, hombres y mujeres de Dios, jóvenes, niños, todas las edades. Que busquemos la misericordia, la justicia. Que pidamos a Dios que nos ayude a ser prudentes, sabios, siguiendo así las pisadas de nuestro Maestro. Porque Él nos dejó ejemplo perfecto. Y como decía temprano, quien no tiene a Dios en su noticia, sus reacciones son tristes, de impotencia, porque no tienen esa esperanza. Pero los que abrigamos la fe en Cristo Jesús, los que le hemos creído, es completamente diferente. Y sabemos que aunque nuestro carácter sea difícil, cuando en oración clamamos a Él pidiendo misericordia, pidiendo esa transformación. Aquí a Timoteo se le instruía: toda situación y problema se vencen en oración, en armonía, en comunión, en dependencia con Dios. Y por eso, al inicio de Primera de Timoteo, que es donde se leyó, bueno, no, realmente no al inicio, dice, aunque sí, es el inicio, es el capítulo 2, yo pensaba que era el 1. Pero, ¿qué dice? Exhorto ante todo a que se hagan rogativas oraciones, peticiones y acciones de gracia por todos los hombres. Sabía el apóstol que debemos depender de Dios y que quizás quienes están en el poder, muchos creen y claman a Dios, pero otros no creen, o aunque crean, no les interesa, porque sienten que tienen grandes responsabilidades, que a veces hasta nosotros caemos en esa ofensa o indiferencia. No tengo el tiempo para orar. Pero Dios sabe que creo en Él, que le amo y cuántas justificaciones. Pero aquí el siervo de Dios instruía a que oremos. Si ellos no oran, nosotros clamemos a su favor. Por eso decíamos, también es una bendición estar en este país, y clamamos y pedimos a Dios que bendiga América, que bendiga a todos los continentes, porque qué diferencia hace el temor de Dios en los corazones. Y bueno, si vamos al versículo que fue compartido, nos dice que hay un solo Dios, un solo mediador entre Dios y los hombres, Jesucristo hombre. No nos podemos confundir. ¿Cuántos recuerdan el año bíblico, los capítulos que se leyeron y se explicaron? Y qué maravilla es creerle a Dios, creer en su palabra. Y nosotros no nos podemos apoyar en nadie más que en Jesucristo, porque solo hay un Dios y un solo mediador. ¿Quién es ese mediador? Jesucristo. ¿Cómo se explicaba? Y también le hablaba a una persona y le decía que el que descendió del cielo es el único que ha subido al cielo. Los demás no han subido al cielo. Y eso no quiere decir que no vivieron una vida santa, correcta, agradable delante de Dios. Pero todavía, al igual que nosotros, la palabra nos testifica que no son delanteros, que juntos en el día glorioso, los muertos en Cristo, dice la palabra, resucitarán primero. Y si también podríamos traer a la memoria que el muerto nada sabe, también eso lo dice la palabra. Su amor, su odio feneció. No tiene poder para hacer bien ni para hacer mal. Inclinarse ante un ídolo o ante, por decir algo, San Pedro, San Pablo, o Santa María, San José, no nos beneficia, porque ellos descansan, no tienen ningún poder. Y aquí la palabra nos testifica: hay un solo mediador entre Dios y los hombres. Y nos da muy claramente su nombre. ¿Quién es? Jesucristo hombre. Él es el único que está a la diestra del Padre, porque Él sí subió. ¿Se acuerdan cuando allá aquellos varones estaban mirando llenos de dolor y de tristeza cuando se le aparece un personaje y le dice: varones Galileos, ¿qué estáis mirando al cielo? A ese Jesús que tú ves, que ustedes ven irse, como lo prometió, él volverá. En otras palabras, no se pierda la esperanza. Mejor dedíquense a esperarle con una vida bien vivida. Y eso va para nosotros también, que le hemos creído por la fe, por la predicación de esos valientes, que en el nombre de Jesucristo, dice, se doble toda rodilla de los que están en el cielo como de los que están en la tierra. ¿Acaso no somos privilegiados de que seamos contados, de que tengamos el honor de doblar nuestras rodillas, que seamos considerados no por nuestros méritos, sino por la sangre preciosa que fue derramada, tener la confianza de pedir, de clamar a ese que está como mediador entre Dios y nosotros? A él sea la gloria por los siglos y para siempre. No te confundas. Si no estabas claro, si tú creías que pedirle a Santa María o a María, porque hay la confusión de aquella cita bíblica cuando ella se acercó a su hijo y le dijo: vino no tienen. Jesús ahí también le dijo: ¿qué tengo contigo, mujer? Aún no ha llegado mi hora. Pero al fin, en su bondad y misericordia, él quiso bendecir esa familia, que ya quizás eran, no tenían tanta abundancia económica y era limitado lo que tenían que presentar a sus invitados. Se acabó el vino, pero Jesús quiso hacer esa maravilla. Pero no por eso nos vamos a confundir, que aún muerta siga intercediendo por nosotros o pidiéndole a su hijo, que fue usada para ese tan precioso honor, que en esta tierra ser la madre de Dios. Pero ella también estaba clara. Ella no estaba confundida. Ella no se creía, porque cuando el ángel la visitó, ella dijo: he aquí la sierva, no la señora, he aquí la sierva del Señor, hágase conforme a su voluntad. Un instrumento usado para la gloria de Dios, y claro que tiene su recompensa. Es un galardón, un privilegio que tuvo, porque Dios vio su fidelidad, su temor santo, su vida rendida a Dios, y quiso usarla para tan grato honor. Y ella estuvo dispuesta, pero ella está descansando. No te confundas. No ofendamos a Dios con esas creencias antibíblicas, porque hay muchos versículos en la Biblia que nos habla y nos hace ver de lo que habló la hermana, este salmo. En Isaías también nos habla de aquel que va al campo y corta un árbol y agarra para diferentes usos. Y de ese sobrante dice: bueno, ahora me sobró este pedacito, pues me voy a hacer un Dios. Puede llamarse a Dios a lo que no se puede defender a sí mismo, al que alguien lo tuvo que fabricar, ni siquiera puede decir es que Dios lo creó. Dios creó al árbol, pero esa figura un hombre la hizo. Dios no tiene necesidad que ninguna mano humana lo toque. De cierto, dice la palabra, que no hay hombre que vea a Dios y viva. Así es que vivamos la vida de Cristo. Tengamos el carácter de Él, lleno de temor santo, lleno de amor, de bondad, de misericordia, porque hemos reconocido que Jesucristo intercede para que nosotros seamos conforme a su voluntad. Ese carácter quede atrás. Y que podamos en todo ver su gloria para bendición de cada uno de nosotros. Su misericordia nos acompañe, nos llene de ese temor, de esa fortaleza para hacer lo correcto y agradable delante de sus ojos. Que el temor de Dios nos lleve por el camino correcto y que podamos, así llenos de gozo y alegría, poder decir: mi carácter. Nuestra hermana María, nuestra hermana María Luisa nos canta.

0: a Jesucristo, que no estamos solos, que Él es el que mira a los hijos de los hombres. Vamos a escuchar el suspiro del alma para esta mañana. Dice, no dejes de sembrar. Así es que gózate.
1: El suspiro del alma para el día de hoy se titula No dejes de sembrar. Eres un hijo de Dios que ha sido alcanzado y preparado para hacer buenas obras. Por tanto, siembra la semilla del Evangelio de Jesucristo. No dejes de sembrar, porque el mundo se deteriora cada día más. Crece el odio, la maldad, la violencia. Es terrible lo que se está viviendo, y eso tiene un nombre: ausencia de Dios en los hombres. Siembra, sembrador, las buenas noticias de salvación. Haz que el mundo conozca que en Jesús hay vida eterna y perdón de pecados. Diles que el que está en Él se convierte en una persona diferente, preparada para hacer el bien. La mies es mucha y los obreros son pocos. Los campos están preparados para sembrar, y pronto viene el dueño de la viña a recoger la cosecha. Y tú que has sembrado el evangelio de amor, recibirás tu recompensa. El tiempo del fin ha llegado y hay que realizar las últimas labores. Aún quedan muchas almas que necesitan recibir las enseñanzas de la Biblia. Sembrador, sigue sembrando. Sigue tu hermosa labor. No hay tiempo que perder, porque el mundo y sus glorias pasan, pero la palabra de Dios permanece para siempre. El llamado de Dios es urgente para ti que estás en los campos del Señor. Sigue sembrando vida, esperanza y amor. Jesús te ha de premiar. Recuerda, no dejes de sembrar. Suspiro del alma por Migdalia Ayala.

Gloria a Dios. Lo lograremos con su ayuda poderosa. Aunque te digan, tú nunca vas a cambiar. No escuches palabra negativa. Siempre confía en Él. Siempre mirando a Cristo, Señor. Cuando tú quieras, aquí estoy. Quiero tener tu carácter. Quiero tener tu manera. Este yo tiene que desaparecer y vivir para ti. Y todos los días de tu vida, no pierdas la esperanza. Cree y verás la gloria de Dios. ¿Qué les ha parecido? Preciosa la alabanza y escuchar a nuestra querida María Luisa. ¡Qué alegría! ¡Qué voz! ¡Qué sierva! Porque ya es una ancianita, pero esa voz sigue tan potente. Que Dios siga bendiciendo a su sierva y a cada uno de nosotros el interés de ser mejores. Así es que glorificamos su santo nombre por cada bondad y misericordia. ¿Qué les ha parecido el suspiro para el día de hoy? No dejes de sembrar, porque muchas veces nos cansamos. Pero Dios quiere que nosotros sigamos perseverando, porque el que persevera hasta el fin, ese es el que será salvo. A Él sea la gloria, entonces, y sigamos adelante. No nos cansemos. El mundo se deteriora cada día. Crece el odio, la maldad, la violencia. Es terrible lo que se está viviendo. Y eso tiene un nombre: ausencia de Dios en los hombres. ¿Quieres vivir así, con ese carácter lleno de resentimientos, de odios, de murmuración, de críticas, de que todo lo ves mal, todos te caen mal, a nadie soportas? Triste es la ausencia de Dios en nuestro corazón, porque es tan hermoso cuando Dios llega a nuestra vida y comienza a trabajar. Eso que antes criticábamos, señalábamos, ya lo vemos con otros ojos. Y sigue siendo lo mismo, pero ya nuestra condición va cambiando. No pierdas la fe, no pierdas la esperanza. Dios te quiere a su manera. No te canses, porque al final segarás para vida eterna. Que a Él sea la gloria. Y bueno, seguimos adelante. Ya vamos a orar porque necesitamos, como hemos dicho, cada día de nuestra vida ser dependientes de Dios. Así es que nos dice nuestra querida Nivia, que es su consuegra. Patty Preciado está hospitalizada con una situación difícil. Ella pide la oración porque comprende que la oración de los hijos de Dios unidos, cuando estamos en ese mismo sentir, eso mueve la mano de Dios. Es una sierva fiel y sí, yo conozco a Patty. Y qué lindo, dice, nos testifica Nivia, que ella la quiere como a una hermana. Qué bonito que las consuegras tengan así esa unión, ese amor, esa comprensión. Y bueno, y que entre todos los hermanos haya ese sentir. Y entonces pedimos a cada uno de ustedes, nos unamos en oración a favor de Patricia Preciado, así también como por el hermano de nuestra querida Yamiraki, por el niño con cáncer en su ojo, por los niños que padecen problemas en sus riñones, como es el hijito de Ladies, esta amiga que sintoniza y ella siempre ha pedido por su hijito, que Dios haga su maravillosa obra, así como en Danielito, por la situación de Alan, que está teniendo dificultad, que Dios haga su maravillosa obra. Él pueda ver la mano de Dios extendida en su vida, pueda sentir el poder de Dios transformando esa situación, si a Dios le place, que Él haga su divina voluntad. Y también vamos a pedir
Mira qué bendición. Isaac Rivas, precisamente creo que era el domingo que yo estaba hablando con mi esposo acerca de ti. Una vez te escribí, pero no tuve respuesta. Y la verdad, me entristecí. Verte o leerte me da mucha alegría. Dios te siga bendiciendo. Y bueno, seguimos adelante. Tenemos a Rosa Iris diciendo amén y muchos diciendo amén. Tenemos a nuestro hermano Pablo también glorificando por esta preciosa alabanza. Y deseando a José Elías feliz cumpleaños. Ya sabemos, José Elías está de manteles largos. Y en el nombre de Jesucristo, claro que oraremos por él, que siga creciendo, no solo en sabiduría, en edad, también en temor santo. Que Dios le conceda las aspiraciones y anhelos de su corazón, que bendiga a toda su familia. Y si hay alguien más que está cumpliendo año, las bendiciones sobreabunden en su hogar y en su vida. Que si hay alguien que está de aniversario de bodas, las mismas bendiciones para cada hijo de Dios. Y pediremos entonces por las peticiones de todos ustedes que han escrito en el chat de la radio. Hay muchos enfermos, recordemos, y también, como decíamos, hay mucha gratitud también en los corazones por la maravillosa obra realizada el jueves, no, fue el viernes pasado, que nuestro hermano oró por muchos enfermos. Y se acuerdan que él pidió que si eres beneficiado con la sanidad, que no te quedes callado, que lo testifiques, porque eso ayuda a todos los oyentes a que nuestra fe sea aumentada cada día más y más. Así es que oramos por cada familia, por la familia Correoso y por la salud de Nelson, que nos dice que está su cuerpo muy cansado y con dolor. Siempre el dolor está ahí, pero en estos días se ha multiplicado. Claro que sí, Nelson, oramos por ti y por todos nuestros ancianos, por todos los que necesitan de la gracia y la misericordia de Dios. Así es que vamos entonces a unirnos en este clamor, como ya dijimos, por nuestro hermano Ali, por su esposa, por toda su familia, que sean bendecidos en toda necesidad. La gracia y la misericordia de Dios acompañe a cada uno. Recordemos, mis amados hermanos, que fe mueve la mano de Dios. Cuando el pueblo de Dios se une, hay bendición, como si fueras tú, como si fuera tu ser querido. Con esa necesidad clamemos por los que hoy están pasando por dolores, por angustias, y Dios, que conoce todas las cosas, haga su obra conforme a su divina voluntad. Por nuestro hermano Ramiro, que está en una también cita por análisis, me parece, que Dios lo acompañe en todo, vea su gloria. Y todos aquellos que necesitan del auxilio de Dios, los que están en la sintonía de que nunca escriben, pero son fieles radioescucha, les invitamos a poner su fe y su confianza en Cristo Jesús. Y bueno, también les invitamos a que a José Elías le manden un mensajito de felicitación, porque qué bonito se siente que feliciten a uno, de verdad, que Dios nos regala tantas bendiciones. Bueno, y en realidad hace unos días yo meditaba porque vi a una hermana, entonces me gocé pensando y trayendo a la memoria la vida pasada, glorificaba a Dios y pensaba en ustedes, mis hermanos, en la sintonía, los que sintonizan a diario. Y yo decía, las maravillas de Dios son inmensas, porque yo de niña jamás en la vida me acuerdo que me hayan celebrado un cumpleaños. Yo creo que la primera vez
que me celebraron un cumpleaños. Yo tenía 18 años, creo, cuando una amiga que, por cierto, se llama y se apellida igual que yo, Rosita Hernández, me llegó con un cake y de cumpleaños. Y bueno, son situaciones, para mí, yo lo recuerdo así como embarazosas, porque yo no sabía cómo reaccionar en mi vida. Me habían celebrado y luego ella llega de pronto, no me lo esperaba. Y bueno, eso fue una grata sorpresa. Y hablando con mi querido hermano y amigo Moracén y con su amada esposa que tanto quiero, también recordábamos allá en Chicago en una ocasión que también me dieron otras, eso fue la segunda vez que me celebraron un cumpleaños. Me dieron una sorpresa y eran como las 12:30 de la noche, porque nosotros llegamos bien tarde en las campañas, llegamos y imagínense a comer esa hora, comimos y nos quedamos limpiando la cocina y pues yo no tenía en mi mente nada. Yo estaba ahí y me acuerdo, Chabelita, vámonos ya, vámonos ya, vámonos, que ya es tarde. Y yo estaba platicando precisamente con Moracén y con Ernestina, y yo le decía, espérate, espérate. Y bueno, el detalle es que cuando al fin me fui, porque yo no tenía nada en mi cabeza, una sola idea, y allá estaban esperando para la sorpresa. Cómo me gocé, cómo me reí ese día a pesar de la madrugada que ya era, pero imagínense, uno tenía la energía de la juventud. Esa fue la segunda vez. Y pensando, porque leí algo que Migdalia hizo para mí yo no me recuerdo si es en este cumpleaños o en otro, pero yo estaba leyendo eso y yo glorificaba a Dios y le decía, Señor, ¿cuándo iba yo a soñar que alguien a mí me iba a felicitar de la manera que ustedes lo hacen? Ustedes son mi familia. De verdad que hay tanta alegría, tanto gozo, y no esperamos de verdad nada, que a veces yo me pongo aún todavía nerviosa porque, pues como repito, yo veo a mi nietecita que se goza y se expresa porque, bueno, desde el primer añito le están celebrando y es una emoción, pero ya un adulto ya ni sabe uno qué hacer. Yo glorifico a Dios. Por eso digo, qué bonito se siente que nos feliciten, que nos celebren. Y bueno, he tenido tantos altos privilegios que no es hoy mi cumpleaños, pero no sé por qué se me vino a la memoria en estos días Nidia haciéndome una poesía. El hermano Job, no quiero dejar a nadie afuera porque ya saben que mi mente es limitada, pero que cada uno haga todo eso que ustedes hacen para mí, no hay palabras para expresar la gratitud y muchas veces me quedo callada porque de verdad que no sé qué decir, porque no me considero digna de tanta alegría, de tanto gozo, de tanto amor que ustedes me hacen sentir. Eso es la gracia y la misericordia de Dios y de verdad que la gracia y la bondad de Dios es fiel. Él es Dios maravilloso. No te quejes, no te desesperes, no te sientas triste porque otros celebren y tú no celebras. Tú no sabes lo que Dios tenga para ti. Nunca jamás me lo soñé. Y son cosas que tengo que testificar porque sé que no soy nadie. Solo es la gracia, la misericordia de Dios y el amor que ustedes tienen por mí y el amor que yo siento por ustedes, que son mi familia. Que no se olvidan porque yo sí me olvido. A veces yo no me acuerdo que es mi cumpleaños cuando de repente digo, ay, hay personas que incluso a las 12, pasando enseguida a las 12, me mandan una felicitación y algunos me dicen, quiero ser la primera o el primero en felicitarte. Y eso para mí son detalles que no tienen precio. A Él sea la gloria y toda la honra. Y ya vamos a orar con corazones llenos de gratitud,
llenos de gozo, de armonía, por el amor que Dios ha puesto en el corazón de cada uno, que sin importar en qué país estás, estamos unidos en la misma fe, adoramos al mismo Dios lleno de amor y misericordia. Y en estos tiempos difíciles, oremos los unos por los otros, especialmente por los que están pasando por tragedias, como es Venezuela, que ayer volvió a temblar y bueno, Dios en su bondad tenga piedad de ellos y nosotros haciendo nuestra mejor parte. Como se decía, si no puedes, es difícil uno mandar a quién se la mando, yo no lo sé, pero la iglesia nuestra está haciendo el llamado a todo el que quiera colaborar y allá hay representantes de nuestra iglesia que van a cumplir con el deber sagrado de hijos de Dios, que nadie, porque nosotros retuvimos ese dólar, porque tampoco es que tienes que dar tanto si no puedes, lo que tú puedas, pero claro que si no puedes, tampoco te sientas que eres un infiel, un indiferente, porque no diste. Dios te conoce, Él sabe todas las cosas y no te va a juzgar porque Él está viendo tu condición y Dios no nos pide lo que no tenemos, nos pide lo que sí podemos y tenemos, como es orar por esas almas, que Dios las proteja, que use a esas personas rescatistas, que también los guarde de todo peligro, que en todo la gracia y la misericordia de Dios sea con uno. Tu petición, que ya escribiste, está en la presencia de Dios. Oremos entonces con toda fe y toda confianza. Padre bendito, Dios misericordioso, te adoramos, te glorificamos y te reconocemos como nuestro Padre de amor y misericordia, como nuestro pronto auxilio en las mayores tribulaciones y en todo momento, en todo lugar, tu presencia nunca nos falta. Padre, perdona y limpia toda culpa, todo pecado que pueda impedir tu bendición, tu presencia en nuestras vidas, en el nombre de Jesucristo, límpiame y límpianos para que podamos ser aceptos por medio de esa sangre preciosa que fue derramada en la cruz para nuestra limpieza. A Él sea la gloria, la honra y la alabanza por los siglos y para siempre. Corazones humillados, corazones rendidos a ti, Padre, aquí estamos, míranos. Quizás muchos luchando con el carácter, otros con enfermedades, otros porque necesitan el pan de cada día, el techo, el trabajo, toda necesidad la ponemos delante de ti. Mira a cada uno conforme a tu misericordia, suple, Padre. Hay hogares destruidos, hay matrimonios que no pueden tener comunión porque hay violencia, hay abuso, hay falta de respeto, hay desamor para los hijos. Padre, piedad y misericordia, que cada uno pueda reaccionar a tiempo y pedir perdón, Padre, porque tú nos diste los hijos para cuidarlos, para amarlos, para ayudarlos, para encaminarlos por caminos rectos y agradables delante de ti. Pero si ese corazón está vacío de ti, no puede dar lo que no tiene. Te ruego, Padre, tú tengas misericordia y esa alma vea su carencia y busque de ti, porque tú eres la fuente de la vida, de la bondad y del amor, de la misericordia. ¿Qué podemos necesitar que tú no lo tengas, Señor mío? Misericordia para cada familia en su necesidad. Y gracias infinitas te quiero dar por la vida de José Elías, este joven, Padre, que hoy llega a la edad adulta. A ti sea la gloria, que tu bendición en su vida sea muy abundante, tu dirección, su mente, su corazón, siempre rendido a ti, dependiente de ti, que nada ni nadie lo aparte, ni los amigos, ni las aspiraciones que tenga,
sean, Padre, dirigidas, bendecidas por ti para que esto no lo aparte de tu amor inmenso. Y si tú le concedes sus estudios, llegar a graduarse, nunca se olvide quién es su creador, Padre. No lo desampares, bendice a toda su familia, sus anhelos y deseos, sus proyectos y planes están en tu presencia. Así también te pido por todos los que estén cumpliendo años, por los que estén de aniversario de bodas. Padre bendito, glorifícate en tus hijos, derramando bendiciones abundantes. Y también, Santo, te pedimos por todos aquellos que piden por sus seres queridos, que sufren depresión, sufren ansiedad, angustia, situaciones duras y difíciles. Hay quienes claman porque creen que las huestes del mal están al acecho y están perturbando su mente, su corazón, su hogar. En el nombre de Jesucristo, sea reprendido todo espíritu contrario y haya paz, armonía, alegría en cada corazón, gratitud, Padre, que cada uno busque con diligencia tu presencia divina. Misericordia, Padre, para el triste, el afligido, para el que está de luto, para el que está enfermo, Señor, te presento de una manera especial al hermano de Yamiraki. En su dolor vea tu gloria. Tu misericordia le dé la fortaleza, no solo a él, a toda la familia, a su esposa, a sus hijos, sus padres, hermanos. Todos están delante de ti. Te presento a Alan, Señor, que en este momento está padeciendo, está, Señor, sintiendo la angustia de la necesidad de respirar. Padre, en tus manos lo ponemos en el nombre de Jesucristo. Tú visites su hogar, su mente, su corazón, porque donde está tu presencia no falta nada. Padre, no nos cansaremos de clamarte a su favor cada día. No solo por él, por su madre, su padre, que sean fortalecidos en ti, toda su familia sea bendecida de manera especial, Padre, que este joven pueda ver en su vida el milagro también. Te ruego por el niño con cáncer, por estos niñitos que sufren de sus riñones, adultos, todas las edades que te necesitan, Padre mío, ¿a dónde vamos a ir sino a ti? Acude con el pronto auxilio y si tú quieres renovar todo órgano dañado, no solo los riñones, los pulmones, el corazón, Dios mío, las articulaciones, todo está en tus manos. Hay quienes sufren de artritis, sufren de problemas en el colon. Ay, Señor mío, misericordia, problemas en el estómago, en la garganta, en el cerebro, en el nombre de Jesucristo, toda célula que no la has puesto tú, mi Señor, sea desarraigada, sea muerta para tu gloria y esos cuerpos sean bendecidos de manera especial, si es por la edad del sufrimiento, si es por una caída, si es por la situación que sea, problemas en la sangre, está delante de ti, si es anemia, si es cáncer en la sangre, reprende y echa fuera enfermedades por diabetes, toda situación, Parkinson, está delante de ti, que pueda surgir el milagro, Padre. ¿Cuántos padecen ataques epilépticos? Tú puedes renovar lo que está dañado. Te presento de manera especial al hijo de Franci en su situación. Él vea tu gloria, así como su esposo Toño, tu gracia le acompañe y él vea el milagro en su vida también y testifique de tu amor y tu bondad. Toda situación de esa familia y de todas las familias, Señor, te doy gracias por los domésticos en la fe, porque no dudamos que tú estás en el control, pero aquellos que apenas te están conociendo,
Misericordia, Padre, abre sus sentidos espirituales para que te conozcan de verdad al solo Dios verdadero, Padre mío. Y este día para todos tus hijos sea de gran bendición. La familia Azuquial, Señor, tú llegues a ese hogar llevando bendición, fortaleza, salida a la necesidad de salud, Padre. Tu presencia divina se manifieste y hagas esa obra maravillosa de sanidad en Cecilia y en todos los que necesiten. Dios mío, todo está delante de ti. Este día nuestro salir, nuestro regreso está en tus manos. Todo plan, todo proyecto está en tu presencia este día, Padre. Que podamos ser un testimonio de tu presencia con nosotros. Despídenos con esa gracia, con ese amor. Que nuestra mente y corazón vaya segura en ti, Padre. No hagamos nuestra voluntad. Dirígenos. Y misericordia te pedimos para el que está en la cárcel, para el que está en adicciones, Señor. Que esos corazones sean renovados en ti, porque contigo todas las cosas son posibles. Glorifícate en toda la humanidad, en los países. Gracias porque estamos en este país que nos ha regalado tantas bendiciones. Glorifícate bendiciendo presidentes, gobernadores. Todo liderazgo está delante de ti. Quédate con nosotros, Padre bendito. Humildemente te lo pido en el nombre de Cristo Jesús. Amén. Y ahora pedimos que el bendito amor de Dios, la gracia y paz de Jesucristo, nuestro Salvador, la compañía y la comunión del Espíritu Santo, que es nuestro eterno Consolador, sea con cada uno de sus hijos desde ahora y para siempre. Amén. A Dios sea la gloria, a Él la alabanza. Llena tu alma de Dios y no permitas que la duda, el desaliento, la falta de fe, porque sí, llega el pensamiento, y si no, y si es que me equivoqué, repréndelo en el nombre de Jesucristo y testifica que Dios está haciendo la obra o ha hecho la obra en ti, porque si la duda llega y dices, ay, pero yo pensé que me había sanado, repréndela y testifica, Señor mío, yo he sanado porque tú has hecho esa obra maravillosa. No dejes que mi adversario me robe la fe. No permitas que él me vuelva a atar en sus cadenas. En el nombre de Jesucristo hay liberación. Bueno, les gustaría escuchar qué tenemos. Cuando escuché, perdón. Estoy viendo aquí la lista que tengo del programa y cuando escuché el trío que puse antes del devocional, yo dije en mi corazón, se parece tanto al trío de Jalapa y realmente es el trío de Jalapa. Estoy apenas dándome cuenta. Y bueno, ya después de este comentario, quiero invitarles a escuchar. Tenemos una alabanza. El amor no deja de ser. ¿Lo creen? Yo sé que lo creen. Pero también tenemos destello del alma. Alguien llamado yo. Ay, ¿acaso esto no queda bien con la reflexión del día de hoy? Y con la alabanza que escuchamos de nuestra querida María Luisa, te invito a que te concentres y que pienses, medites, porque todo esto es para nuestra bendición. Así es que vamos a escuchar esta inspiración en el nombre de Jesucristo, destello del alma.

El destello del alma para el día de hoy lleva por título Alguien llamado Yo. Al escuchar a un anciano de 99 años declamar una poesía con toda claridad de la inspiración de su padre, mi mente en modo reflexivo se quedó, y entonces en mis recuerdos apareció alguien llamado Yo, donde tú no cuentas, ni nunca tienes razón, donde yo siempre tengo que estar presente y muy probable que tú tengas que estar ausente. Es que no me pareció tan descabellada la prosa del vetusto caballero, pues en algún momento de mi vida me he visto en ella retratada. El yo en nuestro interior lucha de manera feroz para no doblegarnos y querer siempre imponer a otros que yo valgo más que tú. Yo quiero, yo anhelo, yo deseo, yo necesito. Jamás piensa en el dolor ajeno ni en suplir su necesidad. Alguien llamado yo rara vez sabe disculparse, porque yo primero, yo después, y si algo queda, también es para yo. Tú debes someterte, tú debes bajar la cerviz, tú debes ofrecer disculpas, porque yo cree vivir solo en este planeta y nunca necesitar de los demás. Pero al sumergirnos ante la palabra de verdad, es como chocar contra un muro de hormigón. Dios resiste a los soberbios, pero da gracia a los humildes. No es borrar nuestra identidad, sino no vivir dominados por el orgullo, la vanidad o el ego, donde todos cuenten y tengan el mismo valor, donde recordemos cada día el consejo pastoral: nadie tenga más alto concepto de sí que el que debe tener. Cuando se levante en nuestro interior alguien llamado yo, no le prestemos atención, porque el mundo no gira a nuestro alrededor, ni todos dependen de nosotros. Antes, pues, humillémonos bajo la poderosa mano de Dios para que Él nos exalte cuando fuere tiempo. Solo así podremos derrotar por completo a ese alguien que vive dentro de nosotros llamado yo. Escrito por este servidor, su hermano en Cristo, Job Castañeda.

Bueno, gloria a Dios, ¿qué les parece este destello? Y qué bueno es que pongamos atención para que seamos edificados. Y bueno, veo el comentario de nuestro hermano Job que nos dice de que era el tiempo en que nos daban a escoger, ¿quieres un juguete o prefieres una fiesta? Y como niños, los juguetes. Pues yo no tuve nada para escoger. No había juguete ni había fiesta. No había nada. Es más, yo ni me enteraba cuando era mi cumpleaños. Así es que no hay. Y de verdad que cuando uno no está acostumbrado, pues no hace falta. Porque no estamos acostumbrados a eso. Así es que a Dios la gloria por todo lo que nos concede vivir. Y bueno, ¿qué les ha parecido el destello? ¡Cuánta bendición! No permitamos que ese yo siempre esté delante de nosotros. En el nombre de Jesucristo debe gobernar el amor. Rapidito, vamos a poner en que, aunque sea un pedacito de esta alabanza, porque ya el tiempo se nos está yendo, y vamos a poner el pedacito y después vamos a felicitar al cumpleañero o a los cumpleañeros.

Gloria a Dios. Bueno, si ponemos el amor antes del yo, esa obra la puede hacer Jesucristo. Gracias, hermano Job, porque nos inspira a escuchar estas cosas. Qué bendición y precioso el destello. Y ya, continuamos con la felicitación para José Elías y todos los que estén de manteles largos. Gocémonos celebrando a este joven. En el nombre de Jesucristo, día glorioso.

Bueno, de esta manera nos gozamos y felicitamos al cumpleañero. Oremos por él y oremos por todos nuestros jóvenes, porque tiempos de confusión, tiempos en que nuestro adversario quiere robar las almas, pero en el nombre de Jesucristo, cada uno se agarre fuertemente de su poderosa mano. Y esos padres orando, clamando, y todos nosotros porque somos uno en Cristo y nos duele cuando se confunden, cuando se van por el camino, se van buscando en cisternas vacías. Oremos por José Elías entonces. Y bueno, de esta manera lo hemos felicitado deseándole grandes éxitos en el nombre de Jesucristo. Y bueno, ya, gracias a Dios, él está en el chat. Así es que él leerá, porque él está en su universidad, en sus estudios, pero cuando él salga tendrá la dicha de poder leer con satisfacción cada felicitación que ustedes le han compartido. Nos dice Rosa Iris, bella alabanza, me recuerdo cuando hace 30 años que se hacían conferencias muy consecutivas en Centroamérica. Esta alabanza era la prioridad, ¿verdad? Qué lindo, sí, se cantaba mucho antes. Se han quedado como olvidadas, pero de siempre que podemos, como dicen, desempolvándolas, porque eran tan hermosas, tan inspiradoras. A ser mejores cristianos, mejores hijos de Dios. Bueno, a él toda la gloria y a sus hijos la victoria. Gracias a todos los que nos acompañaron y nos escribieron un mensaje para hacernos sentir que no estamos solitos. Dios les bendiga y hasta cada país llegue la gracia y la bondad de Dios. Creciendo en Cristo cada día más y más. Mañana, si es su voluntad, estaremos juntos adorándolo.

Fracasar no significa que somos fracasados. Lo que sí significa es que todavía no hemos triunfado. Fracasar no significa que no hayamos logrado nada. Lo que sí significa es que hemos aprendido algo. Fracasar no significa que hemos sido unos tontos. Lo que sí significa es que teníamos mucha fe. Fracasar no significa que nos hemos desgraciado. Lo que sí significa es que estuvimos dispuestos a intentarlo. Fracasar no significa que no tenemos lo que se necesita. Lo que sí significa es que necesitamos hacer algo de manera diferente. Fracasar no significa que somos inferiores. Lo que sí significa es que no somos perfectos. Fracasar no significa que hemos desperdiciado nuestra vida. Lo que sí significa es que tenemos una razón para comenzar de nuevo. Fracasar no significa que debiéramos rendirnos. Lo que sí significa es que debemos intentarlo con más fuerzas. Fracasar no significa que nunca lo lograremos. Lo que sí significa es que nos tomará un poquito más de tiempo. Aun cuando tu caída haya sido desastrosa, recuerda que Dios saca provecho de todo. Si con corazón humilde reconoces y te dejas guiar por su mano poderosa.

debajo de la tierra y en el mar, y a todas las cosas que en ellos hay, oí decir: al que está sentado en el trono y al Cordero, sea la alabanza, la honra y la gloria y el poder por los siglos de los siglos.

seres vivientes decían: Amén. Y los 24 ancianos se postraron sobre sus rostros y adoraron al que vive por los siglos, por los siglos.

y queremos vivir todo el resto de nuestros días dándote la gloria y honra a ti, Señor.

Damos honra y gloria a ti, Señor, con todo nuestro ser, con toda nuestra alma, mente y corazón. Porque hemos decidido, Señor, vivir para ti. Vivir para ti, Señor.

Isaías 46:3. Él promete que estará contigo desde el vientre hasta las canas. ¿Y por qué no devolverle la promesa? Adorándole desde el vientre hasta las canas. A ver, dígalo conmigo.

Así Jesús es merecedor de toda alabanza. Todo lo que respira, alabe a Jehová.

0: cántalo conmigo.
1: Las naciones de la tierra, acuérdate
0: que tu favor

Señor, queremos pedirte por las naciones de la tierra. Queremos pedirte que tengas misericordia de nosotros, que en tu favor y tu bondad escuches el clamor de tus hijos en esta noche, escuches el clamor de tus hijos alrededor del mundo entero. Que tengas misericordia de las naciones. Ten misericordia de nuestro país. Hermano, levante su voz y ahí donde usted está, empiece a clamar al Señor y a decirle: Señor, acuérdate que tú eres un Dios de pactos y que guardas los pactos desde la antigüedad, que nunca has fallado a tu palabra, Señor, y que nunca fallarás a tu palabra jamás. Señor, clamamos esta noche por las naciones de la tierra, que te acuerdes de ellas en misericordia, con tu favor, en el nombre de Jesús. Alguien dígame.

0: Sí, Señor. Oh, gracias.
1: Te edificamos un templo hoy, Señor. Ven y habítanos.

0: Rabí, ¿cuándo llegaste acá?
1: De cierto os digo que me buscáis no por haber visto los milagros, sino porque comisteis el pan y os saciasteis. Trabajad no por la comida que perece, sino por la comida que permanece para vida eterna, la cual el Hijo del Hombre os dará. Porque a este selló Dios el Padre.
2: ¿Qué haremos para poner en práctica las obras de Dios?
1: Esta es la obra de Dios, que creáis en quien Él ha enviado.
3: ¿Qué señal, pues, haces tú para que veamos y te creamos? ¿Qué obra haces? Nuestros padres comieron el maná en el desierto. Como está escrito, pan del cielo les dio a comer.
1: De cierto os digo, no os dio Moisés el pan del cielo, sino mi Padre os da el verdadero pan del cielo. Porque el pan de Dios es aquel que descendió del cielo y da vida al mundo.
4: Señor, danos siempre este pan.
1: Yo soy el pan de vida. El que a mí viene nunca tendrá hambre. Y el que en mí cree no tendrá sed jamás. Pero ya os he dicho que aunque me habéis visto, no creéis. Todo lo que el Padre me da vendrá a mí. Y al que a mí viene, no le echaré fuera. Porque he descendido del cielo no para hacer mi voluntad, sino la del que me envió. Y esta es la voluntad del Padre que me envió: que todo lo que me ha dado no lo pierda, sino que lo resucite en el día postrero. Y esta es la voluntad del que me envió: que todos aquellos que ven al Hijo y creen en Él tengan la vida eterna. Y yo les levantaré en el día postrero.
5: ¿No es este Jesús el hijo de José, cuyo padre y madre nosotros conocemos? ¿Cómo pues ahora dice, del cielo he descendido?
1: No murmuréis entre vosotros. Ninguno puede venir a mí si el Padre que me envió no le trajere, y yo le levantaré en el día postrero. Escrito está en los profetas, y todos serán enseñados por Dios. Así que todo aquel que ha oído y ha aprendido del Padre viene a mí. No que alguno haya visto al Padre, sino aquel que viene de Dios. Este ha visto al Padre. De cierto os digo, el que cree en mí tiene vida eterna. Yo soy el pan de vida. Vuestros padres comieron el maná en el desierto y están muertos. Este es el pan que desciende del cielo para que el que de él coma no muera. Yo soy el pan vivo que descendió de los cielos. Si alguno come de este pan, vivirá para siempre. Y el pan que yo daré es mi carne, la cual daré por la vida del mundo.
6: ¿Cómo puede este darnos a comer su carne?
1: De cierto os digo, si no coméis la carne del Hijo del Hombre, ni bebéis su sangre, no tenéis vida. Quien come mi carne y bebe mi sangre, tiene vida eterna. Y yo le levantaré en el día postrero. Porque mi carne verdaderamente es comida, y mi sangre es bebida. El que come mi carne y bebe mi sangre permanece en mí, y yo en él. Así como me envió el Padre viviente, y yo vivo por el Padre, asimismo el que me come también vivirá por mí. Este es el pan que ha de

0: Descendido de los mismos cielos. No como vuestros padres que comieron el maná y murieron. El que come de este pan vivirá eternamente.
1: Dura es esta palabra. ¿Quién la puede oír?
0: Esto os escandaliza. Pues qué si vierais al Hijo del Hombre subir a donde estaba primero. El Espíritu es el que da vida. La carne para nada aprovecha. Las palabras que os he hablado son Espíritu y son vida. Pero hay algunos de vosotros que no creen. Por eso os he dicho que ninguno puede venir a mí si no le es concedido por el Padre.

0: ¿También vosotros queréis iros?
1: Señor, ¿a quién iremos? Tú tienes palabras de vida eterna. Y nosotros hemos creído. Y sabemos que tú eres el Cristo, el Hijo del Dios viviente.
0: ¿No os escogí yo a vosotros 12? ¿Y uno es un diablo?

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1: Bendito Dios y Padre Celestial, me mío en tu presencia, Señor. Suplico tu perdón de mis pecados, Dios mío, escuche mi oración en esta hora, Dios Santo. Presentándote la actividad de dama, Dios mío, tú puedas bendecir a todas las damas que sean parte de la misma, Señor. Bendice las hermanas que dirigen, Señor. Permite que pueda hacer sentido tu presencia y el sentir de tu Espíritu Santo, Señor, que sea el mover nuestro. Toma el control, Dios mío, que todo lo que se vaya a hacer pueda ser edificación para todas las damas de tu iglesia, Señor, y que podamos ser siempre damas con poder, con espíritu de verdad, Dios mío, que en todo momento tú nos visites, Señor, y nos permita sentir tu presencia, Dios mío. Permite que esta actividad pueda ser de gran ayuda para todas, Dios, y que en todo momento estemos agarrados de tu mano, Señor, y tú nos sustente, Dios mío, de la actividad espiritual. En el nombre de Jesús te lo suplico todo.

0: Hola, soy Irce Herrera Valdés y pertenezco a la localidad de Colón, Matanzas, Cuba. Por la gracia de Dios, hace 16 años estoy trabajando en este lugar como misionera de la iglesia y como enfermera del hogar de ancianos. Desde el año 2014, a finales hasta esta fecha, ha existido aquí en la localidad un movimiento evangelístico muy especial. El Espíritu Santo ha movido a nuestros corazones un avivamiento y una verdadera responsabilidad en predicar el Evangelio a toda la localidad. Dios nos ha concedido tener un grupo de evangelismo de 8 hermanos que a tiempo completo trabajan en esta preciosa labor. Ha sido tanto el sacrificio de ellos que este espíritu ha contagiado a los demás de la congregación y muchos, no a tiempo completo, pero sí de forma intermitente, apoyan en esta labor que Dios nos ha encomendado. También Dios nos ha concedido el poder llevar el Evangelio a diferentes lugares. Nos ha permitido hacer caminatas evangelísticas, distribuir literatura, nos ha permitido unirnos en una labor social junto con el gobierno y hemos alcanzado 25 familias, las cuales han sido bendecidas con lo que hemos recaudado, ya sea ropa, comida, ya sea restaurando sus hogares que han estado en malas condiciones estructurales. Y se sienten muy agradecidos de lo que Dios ha hecho a través de nosotros. Dios les bendiga.
1: Soy la evangelista Rosadelia Infante y vengo en representación de la líder nacional, la pre-evangelista Rosalba Polanco, de República Dominicana en la región del Caribe. Los logros obtenidos hasta esta fecha son 141 hogares visitados y 2 bautismos realizados. Dios les bendiga.
2: Hola, Dios les bendiga desde aquí de Puerto Rico, saludando a toda la iglesia. Mi nombre es Yarlenis Guanche, soy la esposa del pastor Walter Borjas y juntos aquí estamos pastoreando en esta hermosa isla. Le mandamos un saludo muy especial de parte de toda la congregación, aun cuando somos todavía un grupo pequeño. Tenemos grandes aspiraciones y estamos luchando con todo el corazón para engrandecer el reino de Dios aquí en la tierra. Dios les bendiga y seguimos en victoria desde Puerto Rico.

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1: Sira Felipe. Hoy leeremos una breve reseña de Sira Felipe, mi abuelita a la cual tanto recuerdo. El 9 de diciembre de 1925, Camarioca, al norte de Matanzas, tuvo el privilegio de ser el lugar donde nacería una niña símbolo de la alegría perpetua, Sira Almeida. Tuvo una niñez adecuada y llena de cariños de sus padres, Filomeno Almeida y Cristina Morales. En julio de 1938, conoció la doctrina y el 9 de diciembre de 1939 fue bautizada en Cabaiwán por el mayordomo en aquel tiempo, Ángel María Hernández, quien era el pastor y vivía en la casa de sus padres. Cuando tenía 15 años, quiso dar su voto como discípula de Cristo, pero sus padres, que tanto la coronaban de tiernos cuidados, le mantuvieron unos pocos años más, hasta que cuando cumplió los 19 años, después de recibir la visita del apóstol Daddy John, quien junto a su esposa Muriel dieron unos programas especiales en su casa, sintió de nuevo el llamado, y esta vez el 16 de diciembre del 1946, dedicó su vida al servicio de Dios. La salida de su casa fue tan dramática que su familia jamás volvió a celebrar una fiesta, pues ella era el centro de toda la alegría de su familia. El 25 de noviembre del 1950, el buen Dios la bendijo con su Santo Espíritu. Su mensaje dice así: ¿Quién puede impedir mi obra? No llevéis nada para el camino. Conmigo basta. Si yo con vosotros, ¿quién contra vosotros? En septiembre del 1947, en una conferencia en Cabaiwán, conoció al joven Abraham Heriberto Felipe, y el 18 de diciembre del 1949 se unió a él en santo matrimonio, también en Cabaiwán. Así iniciaron su matrimonio, donde juntos por 60 años sirvieron a Dios, hasta que en el 2009 su anciano esposo fue al descanso. Sira fue parte de ese remanente santo de mujeres con un valor impresionante. Incontables fueron las veces que recibió fuertes amenazas al no enviar a sus hijos a la escuela en sábado. Y cuando su esposo estuvo en la cárcel 4 veces por llevar la palabra de Dios a los necesitados, ella mantuvo su hogar y sus 4 hijos en medio de sacrificios. Ella fue la madre regia en celo por las cosas de Dios, siempre influyendo respeto a sus hijos, porque era estricta y disciplinada. Sin embargo, sabía dar el lugar a sus niños en horas de juego, jugó con sus hijas a la casita y a la pelota con su hijo. Así los mantuvo siempre bajo su supervisión. Sira fue pastora en distintos lugares por más de 30 años, y cuando emigró a los Estados Unidos, enseguida le dieron esa responsabilidad también como pastora de Miami en 1982 y después de Puerto Rico en el 1983. Dios la bendijo con 4 hijos, los cuales le sirven a Dios, 13 nietos, 21 bisnietos preciosos, y al hablar de ellos dice que no sabe cuál es el más lindo, y expresa que ora por ellos esperando que cuando termine el batallar, todos unidos estén en la patria celestial. A Sira siempre le gustó la buena literatura, sobre todo la poesía. Al escucharla declamar a sus 8 décadas de vida bendecida, nos transmitía el mensaje de cada línea que expresaba con sus dinámicos ademanes y agraciada sonrisa. Ella decía que siempre quiso tener el don del canto, pero que Dios no se lo dio a ella. Mas glorificaba a Dios porque entre sus nietos y bisnietos hay cantantes, compositores y músicos. Han pasado más de 68 años desde aquel 16 de diciembre, cuando ella dejó su familia para servir a Dios. Aún meses antes de fallecer, gozaba de una energía y felicidad que contagiaba a todos los que la visitaban. Al preguntarle cómo había sido Dios con ella, nos respondía como Jeremías: Jehová está conmigo como poderoso gigante. ¿Cómo no he de alabar y dar gracias en todo momento al que tanto me ama? A él sea la gloria. Mi abuelita falleció el 4 de octubre del 2017 en la ciudad de Miami, rodeada de su familia.

¿Cómo quiere Dios que le amemos? Nuestro amor a Dios debe ser total, debe ser con todo el corazón. La Biblia nos dice, amarás al Señor tu Dios con todo tu corazón. En la antigua ley, el sumo sacerdote no había de casarse con una viuda ni con una ramera. No con una viuda, porque no sería su primer amor. Ni con una ramera, porque no tendría todo su amor. Oseas 10:2 dice, está dividido su corazón, hablando del desvío de Israel. Dios quiere tener todo el corazón. En el juicio de Salomón, la verdadera madre no quería que el niño fuese dividido en dos. Dios no quiere que nuestro corazón esté dividido. Dios no quiere ser un inquilino que ocupe solo una habitación en el corazón, mientras todas las demás habitaciones están alquiladas al mundo. Nuestro amor debe ser un amor completo. Nuestro amor a Dios debe ser sincero. Efesios 6:24 dice, gracias sea con todos los que aman a nuestro Señor Jesucristo en sinceridad. La palabra sincera hace referencia a la miel que es completamente pura. Debemos amar a Cristo por Él mismo, por quien Él es. Cuenta la historia que Alejandro el Magno tenía dos amigos, Hefestión y Cratero, de los cuales dijo, Hefestión me ama porque soy Alejandro. Cratero me ama porque soy el rey Alejandro. Uno amaba a su persona, el otro amaba sus dones. Muchos aman a Dios porque Él les da grano y sostén, y no por su excelencia intrínseca. Debemos amar a Dios más por lo que Él es que por lo que Él da. ¿Quién es Dios? Dios es la esencia del amor. Dios es grande, Dios es hermoso y majestuoso. El verdadero amor no es mercenario. No es necesario alquilar a una madre para que ame a su hijo. Un alma que ama profundamente a Dios no necesita ser alquilada con recompensas. Nuestro amor a Dios debe ser activo. Nuestro amor a Dios es como fuego, que es el elemento más activo. ¿Qué nos dice la Biblia? En 1 Tesalonicenses 1:3 se le llama trabajo de amor. El amor no es una virtud ociosa. Hace que la mente se enfoque en Dios y que los pies corran hacia su voluntad. Porque el amor de Cristo nos constriñe. Un amor aparente no es suficiente. El verdadero amor no solo se ve en la punta de la lengua, sino en la punta de los dedos también. Es un trabajo de amor. Nuestro amor a Dios da libremente. El amor que ensancha el corazón no cierra la mano. Aquel que ama a Cristo es liberal para con sus miembros. Las espaldas y los estómagos de los necesitados son los surcos donde siembra la liberalidad. Ciertamente la fe tiene que ver con lo invisible, pero Dios aborrece el amor que es invisible. El apóstol Pablo tributa honra a los macedonios que dieron a los pobres no solo según la medida, sino más allá de sus fuerzas. 2 Corintios 8:3 dice, pues doy testimonio de que con agrado han dado conforme a sus fuerzas y aún más allá de sus fuerzas. También debemos amar a Dios más que a nuestras posesiones. Hebreos 10:34 dice, el despojo de vuestros bienes sufristeis con gozo. Los cristianos de la antigüedad estaban gozosos de tener algo que perder por Cristo. Si se pone el mundo en un platillo de la balanza y a Cristo en el otro platillo, Cristo debe ser quien pese más. ¿Tiene Dios el lugar más elevado en nuestros afectos? En una ocasión Plutarco dijo, cuando surgía un dictador en Roma, toda otra autoridad
quedaba suspendida. Así también, cuando el amor de Dios controla el corazón, todo otro amor es suspendido. Ahora hablemos de un tema relacionado de mucha importancia. ¿Cuáles son las evidencias de que amamos a Dios? Pongámonos a prueba para ver si estamos entre aquellos que realmente aman a Dios. Como nuestro amor se evidencia por los frutos, ahora mencionaré frutos o evidencias que muestran que el amor a Dios está presente en nuestros corazones. Nos concierne investigar con cuidado si existe la siguiente evidencia en nosotros. Primero, nuestro amor hacia Dios se evidencia por nuestros pensamientos. ¿Centramos nuestros pensamientos en Dios? Aquel que ama dirige sus pensamientos al objeto de su amor. El que ama a Dios se extasía con la contemplación de Dios. El salmista David dijo: "Despierto y aún estoy contigo." Salmo 139:18. Los pensamientos son como viajeros en la mente. Los pensamientos de David se mantenían en el camino celestial. Dios es el tesoro, y donde está el tesoro, allí está el corazón. Con esto podemos poner a prueba nuestro amor a Dios. ¿En qué ponemos principalmente nuestros pensamientos? ¿Podemos decir que nos deleitamos cuando pensamos en Dios? ¿Cuán lejos estamos de amar a Dios cuando apenas pensamos en Él? Salmo 10:4 dice: "No hay Dios en ninguno de sus pensamientos." El pecador no tiene lugar para Dios en sus pensamientos. Nunca piensa en Dios, a no ser con horror o como un estorbo, como el prisionero piensa en el juez. El siguiente fruto del amor a Dios es el anhelo de tener comunión con Dios. El amor desea la relación. En Salmos 84:2, el salmista dice: "Mi corazón y mi carne cantan al Dios vivo." El rey David, al ser alejado de la casa de Dios, donde estaba el tabernáculo, suspira por Dios y con un santo y emocionado deseo canta al Dios vivo. Los que aman a Dios desean conversar con Él. Si amamos a Dios, apreciamos su palabra, porque en ella nos encontramos con Dios. Él nos habla en su palabra y nosotros le hablamos en la oración. Examinemos a la luz de esto nuestro amor a Dios. ¿Deseamos una comunión íntima con Dios? Los que aman a Dios no saben estar sin Él. Pueden soportar la falta de todo menos de la presencia de Dios. ¿Pueden arreglárselas sin salud? ¿Sin amigos? ¿Pueden sentirse felices sin una mesa repleta? Pero no pueden ser felices sin Dios. ¿Qué diremos a aquellos que pueden pasar toda su vida sin Dios? Piensan que lo mejor es dejar a Dios a un lado. Se quejan de que les falta salud y dinero, pero no que les falta a Dios. Los inicuos no conocen a Dios. Dicen pues a Dios: "Apártate de nosotros, porque no queremos el conocimiento de tus caminos." Job 21:14. Los pecadores evitan conocer a Dios. Consideran una carga su presencia. Otra evidencia del amor hacia Dios es el dolor en el alma al pecar. Donde hay amor a Dios, hay dolor por nuestros pecados contra Él. Un niño que ama a su padre no puede sino llorar por haberle ofendido. El corazón que arde de amor se deshace en lágrimas cuando ofende a aquel a quien ama. ¿Cómo podría traicionar el amor de un Salvador tan amante? ¿Le daré más hiel y vinagre a beber? Dice también: "Qué desleal y falso he sido, cómo he contristado a su Espíritu Santo, pisoteando sus mandatos y despreciando su sacrificio."
No dice la palabra de Dios que Pedro, saliendo fuera, lloró amargamente. Mateo 26, 75. Cuando Pedro pensó cuánto le amaba a Cristo, cómo había sido llevado al monte de la transfiguración, donde Cristo le mostró la gloria del cielo en una visión. El hecho de que él haya negado a Cristo tras haber recibido tan señalado amor por parte de él, quebrantó su corazón de dolor, salió fuera y lloró amargamente. Pongámonos a prueba. Pongamos a prueba nuestro amor a Dios a la luz de esto. ¿Sentimos tristeza cuando le ofendemos? ¿Nos dolemos por nuestra actitud hacia Dios, por nuestra negligencia con respecto al trabajo que Dios nos ha encomendado? Lejos están de amar a Dios aquellos que pecan sin que les duela el alma. Otro fruto del amor a Dios es la sensibilidad. Si amamos a Dios, nuestros corazones se dolerán por las deshonras hechas a Dios por los inicuos. Al ver derrumbarse no solo los diques del cristianismo, sino también de la moralidad, y sobrevenir una inundación de iniquidad, al ver sus juramentos violados, su nombre deshonrado, si hay algún amor a Dios en nosotros, sentiremos estas cosas en lo más profundo del corazón. Lot afligía cada día su alma justa, viendo y oyendo los hechos inicuos de ellos. Segunda de Pedro 2:7. Los pecados de Sodoma eran como otras tantas lanzas clavadas en su alma. Qué lejos están de amar a Dios aquellos que no se sienten afectados en absoluto cuando Él es deshonrado. Nada sienten en el corazón cuando la honra de Dios está herida y sus verdades sangrando. No se sienten afectados por ello. Cuando los hombres aman a Dios, se duelen al ver convertirse en mártir el Evangelio mismo. Otro fruto del amor a Dios es la aversión hacia el pecado. El fuego purifica de escorias el metal. El fuego del amor purifica del pecado. Oseas 14:8 dice: Efraín dirá: ¿qué más tendré ya con los ídolos? Quien ama a Dios no querrá tener nada que ver con el pecado, a menos que sea para luchar contra él. El pecado golpea no solo la honra de Dios, sino también su ser. Ama a su rey quien da cobijo a uno que es traidor a la corona. ¿Es amigo de Dios quien ama lo que Dios aborrece? El amor a Dios y el amor al pecado no pueden habitar juntos. No se puede mostrar afecto a dos contrarios al mismo tiempo. Una persona no puede amar la salud y también el veneno. Igualmente, no se puede amar a Dios y también amar al pecado. Otro fruto que produce el amor hacia Dios es estar muerto para el mundo. Quien ama a Dios está muerto para el mundo, por completo. Si alguno ama al mundo, dice su palabra, el amor del Padre no está en él. Primera de Juan 2:15. El amor a Dios eclipsa todo otro amor. Cuando el corazón de un hombre es elevado por encima del mundo en admiración y amor a Dios, qué pobres y endebles resultan las cosas de abajo, las cosas de este mundo. Son como nada a sus ojos. Era una señal de que los cristianos primitivos amaban a Dios el que sus posesiones no permanecían cerca de sus corazones. Por el contrario, las ponían a los pies de los apóstoles. Hechos 4:35. ¿Qué será de aquellos que nunca se sacian del mundo? ¿Qué será de ellos? Tienen la hidropesía de la codicia, que les produce una insaciable sed de más y más de riquezas. Codician hasta el polvo de la tierra, nos dice Amós 2:7. Nunca hables de tu amor a Cristo, dice Ignacio, cuando prefieres el mundo a la perla preciosa. ¿Y no hay muchos así que aprecian sus riquezas más que a Dios?
Sí los hay. Venden a Cristo y a la buena conciencia por dinero. ¿Qué hay en la tierra para que pongamos nuestros corazones en ella? El mundo no tiene un valor intrínseco real. No es sino una pintura y un engaño. Es un espejismo. Otro fruto de nuestro amor a Dios es que amaremos su palabra. David estimaba la palabra por su dulzura más que la miel y por su valor más que el oro. Los renglones de la Escritura son más ricos que las minas de oro. Bien podemos amar la palabra. Es la estrella que nos dirige al cielo. Es el campo donde está escondida la perla preciosa. Aquel que no ama la palabra, sino que piensa que es demasiado estricta y desearía que fuese arrancada alguna parte de la Biblia, carece de amor hacia Dios. Muchos dicen amar a Dios, pero aborrecen sus leyes. Salmos 2:3 dice: rompamos sus ligaduras y echemos de nosotros sus cuerdas. Los preceptos de Dios son comparados con cuerdas. Atan a los hombres a su buena conducta, pero los inicuos consideran que estas cuerdas son demasiado apretadas. Por tanto, ellos dicen: rompámoslas. El alma que ama a Dios se goza en la ley porque ésta controla sus excesos pecaminosos. El corazón estaría dispuesto a desenfrenarse en el pecado si la ley de Dios no pusiera restricciones sobre él. El que ama a Dios ama su ley y es feliz al obedecerla porque sabe que a través de ello está cumpliendo la voluntad de su Rey y Señor. Otra evidencia de nuestro amor hacia Dios es que obedeceremos cuando Él nos llame a sufrir por Él. El amor hizo que Cristo sufriera por nosotros. El amor es la cadena que le ató a la cruz. Así pues, si amamos nosotros a Dios, estaremos dispuestos a sufrir por Él. El amor es la virtud menos tolerante en un sentido. No tolera que un pecado conocido permanezca en el alma sin arrepentimiento. No tolera las infamias y deshonras hechas a Dios. De esta manera, es la virtud menos tolerante. Sin embargo, es la virtud más tolerante. Tolera oprobios, cadenas y cárceles por amor de Cristo. Hechos 21:13 dice: yo estoy dispuesto no solo a ser atado, mas aún a morir en Jerusalén por el nombre del Señor Jesucristo. Si por amor a su país los hombres están dispuestos a sufrir, mucho más el cristiano por amor a Cristo. El amor todo lo soporta. 1 Corintios 13:7. Basilio habla de una mujer condenada al fuego, a quien se le ofreció su vida y sus posesiones si se postraba ante un ídolo. Ella respondió: váyanse la vida y el dinero. Bienvenido sea Cristo. Nobles y apasionadas son estas palabras de Ignacio: sea yo triturado por los dientes de las fieras, si puedo ser el más puro trigo de Dios. Esteban fue lapidado. Lucas fue colgado de un olivo. Pedro fue crucificado boca abajo en Jerusalén. Y Pablo valoraba la cadena que llevaba por amor a Cristo. El amor hacia Dios nos eleva por encima de nuestra propia fuerza para sufrir por Él si fuera necesario. El que ama a Dios procura presentarle glorioso ante los ojos de los demás. Los que aman, alaban y proclaman la afabilidad de aquellos a quienes aman. Si amamos a Dios, propagamos sus excelencias, de forma que elevamos su nombre y estimación e inducimos a otros a amarle también. El amor no puede estar silencioso. Seremos como una multitud de trompetas anunciando la gracia de Dios, la trascendencia de su amor y la gloria de su reino. El amor es como fuego.
cuando arde en el corazón, prorrumpe en los labios. El amor debe expresarse. Y como último fruto, el que ama a Dios anhela la venida de Cristo. Por lo demás, me está guardada la corona de justicia, la cual me dará el Señor, juez justo, en aquel día. Y no solo a mí, sino también a todos los que aman su venida. 2 Timoteo 4:8. Cuando nuestra unión con Cristo sea perfecta en la gloria, entonces nuestro gozo será completo. El que ama a Cristo, ama su venida. La venida de Cristo será una venida feliz para los santos. Es sumamente consolador que Él se presenta ahora ante Dios como nuestro abogado. Y será mucho más consolador cuando venga por nosotros como nuestro esposo. En aquel día nos concederá dos joyas: su amor, un amor tan grande y asombroso que es mejor sentirlo que expresarlo, y su semejanza. Cuando Él se manifieste, seremos semejantes a Él. 1 Juan 3:2. Y de estas dos cosas, amor y semejanza, fluirá un gozo infinito en el alma. Y el Espíritu y la esposa dicen: ven, ven, sí, ven, Señor Jesús. Apocalipsis 22. Pongamos a prueba nuestro amor a Cristo mediante esto. Un inicuo que se condena a sí mismo teme la venida de Cristo y desea que no venga nunca. Pero quienes aman a Cristo se sienten gozosos al pensar en su venida en las nubes. Entonces serán librados de todas sus cargas y temores, serán absueltos ante los hombres y los ángeles y serán trasladados para siempre al paraíso de Dios. Estas son las evidencias del amor a Dios. Felices aquellos que hayan estos frutos creciendo en sus almas, pues han asimilado por completo el primer mandamiento. Amarás, pues, al Señor tu Dios con todo tu corazón y con toda tu alma y con toda tu mente y con todas tus fuerzas. Este es el principal mandamiento.

que el amor de Dios, la gracia y la paz de nuestro Señor y Salvador Jesucristo, la compañía y comunión del Espíritu Santo, nuestro gran Consolador, sean con todos sus hijos hoy y siempre. Amén.

0: Rabí, ¿cuándo llegaste acá?
1: De cierto os digo que me buscáis no por haber visto los milagros, sino porque comisteis el pan y os saciasteis. Trabajad no por la comida que perece, sino por la comida que permanece para vida eterna, la cual el Hijo del Hombre os dará. Porque a este selló Dios el Padre.
2: ¿Qué haremos para poner en práctica las obras de Dios?
1: Esta es la obra de Dios, que creáis en quien Él ha enviado.
3: ¿Qué señal, pues, haces tú para que veamos y te creamos? ¿Qué obra haces? Nuestros padres comieron el maná en el desierto, como está escrito, pan del cielo.

0: les dio a comer.
1: De cierto os digo, no os dio Moisés el pan del cielo, sino mi Padre os da el verdadero pan del cielo. Porque el pan de Dios es aquel que descendió del cielo y da vida al mundo.
2: Señor, danos siempre este pan.
1: Yo soy el pan de vida. El que a mí viene nunca tendrá hambre. Y el que en mí cree no tendrá sed jamás. Pero ya os he dicho que aunque me habéis visto, no creéis. Todo lo que el Padre me da vendrá a mí. Y al que a mí viene, no le echaré fuera. Porque he descendido del cielo, no para hacer mi voluntad, sino la del que me envió. Y esta es la voluntad del Padre que me envió. Que todo lo que me ha dado no lo pierda, sino que lo resucite en el día postrero. Y esta es la voluntad del que me envió. Que todos aquellos que ven al Hijo y creen en Él tengan la vida eterna. Y yo les levantaré en el día postrero.
3: ¿No es este Jesús el hijo de José, cuyo padre y madre nosotros conocemos? ¿Cómo pues ahora dice, del cielo he descendido?
1: No murmuréis entre vosotros. Ninguno puede venir a mí, si el Padre que me envió no le trajere, y yo le levantaré en el día postrero. Escrito está en los profetas, y todos serán enseñados por Dios. Así que todo aquel que ha oído y ha aprendido del Padre viene a mí. No que alguno haya visto al Padre, sino aquel que viene de Dios. Este ha visto al Padre. De cierto os digo, el que cree en mí tiene vida eterna. Yo soy el pan de vida. Vuestros padres comieron el maná en el desierto y están muertos. Este es el pan que desciende del cielo para que el que de él coma no muera. Yo soy el pan vivo que descendió de los cielos. Si alguno come de este pan, vivirá para siempre. Y el pan que yo daré es mi carne, la cual daré por la vida del mundo.
2: ¿Cómo puede este darnos a comer su carne?
1: De cierto os digo, si no coméis la carne del Hijo del Hombre, ni bebéis su sangre, no tenéis vida. Quien come mi carne y bebe mi sangre, tiene vida eterna. Y yo le levantaré en el día postrero. Porque mi carne verdaderamente es comida, y mi sangre es bebida. El que come mi carne y bebe mi sangre permanece en mí, y yo en él. Así como me envió el Padre viviente, y yo vivo por el Padre. Asimismo, el que me come también vivirá por mí. Este es el pan que ha descendido de los mismos cielos. No como vuestros padres que comieron el maná y murieron. El que come de este pan vivirá eternamente.
4: Dura es esta palabra. ¿Quién la puede oír?
1: ¿Esto os escandaliza? Pues qué si vierais al Hijo del Hombre subir a donde estaba primero. El Espíritu es el que da vida. La carne para nada aprovecha. Las palabras que os he hablado son Espíritu y son vida. Pero hay algunos de vosotros que no creen. Por eso os he dicho que ninguno puede venir a mí si no le es concedido por el Padre.

0: ¿También vosotros queréis iros?
1: Señor, ¿a quién iremos? Tú tienes palabras de vida eterna. Y nosotros hemos creído. Y sabemos que tú eres el Cristo, el Hijo del Dios viviente.
0: ¿No os escogí yo a vosotros 12? ¿Y uno es un diablo?

Gracias, Lucho. Glorifico el nombre de Dios por esta oportunidad tan preciosa que Dios me concede. Es un honor ser instrumento de Dios. Es una bienaventuranza pertenecer a esta iglesia, porque aquí hemos encontrado una verdad, la verdad de Cristo. Glorificado sea el nombre de Dios cuando nos concede, como decía el hermano supervisor Abel Luis Almeida en la dirección, Dios nos concede arribar a las playas del año 2021, dar inicio. ¡Qué bendición! Porque todos los días hay un anuncio muy fuerte, doloroso, de que el COVID ha hecho estrago en muchos países. Y a pesar del avance extraordinario que tenemos, estamos en un país tan avanzado, ha sido golpeado severamente. Pero glorificado sea el nombre de Dios, que nos concede la bendición de estar aquí. Agradezco al pastor que siempre me tiene en cuenta. Gracias, que Dios lo ayude y lo bendiga y le permita un pastorado bendecido, porque goza de buen aprecio. Me siento contento al ver al obispo Onésimo Rodríguez aquí. Gracias a Dios. Y a un hermano chileno, la hermana Hidalmi, y otros cuantos más. Gloria a Dios. El mensaje que quiero predicarles en el nombre de Jesús lleva como título: reflexionemos con sabiduría. Y reflexionar con sabiduría quiere decir en el tiempo oportuno, en el tiempo en que se pueden solucionar los problemas o se pueden engrandecer las empresas. Porque después de muerto, nada se puede hacer, ni de un lado ni del otro. El famoso hombre, el joven del Valle del Alcornoque, quien trajo júbilo y alegría a la nación por haberle dado muerte al gigante, antes de partir para enfrentar al gigante, le preguntaron cuál era su conocimiento y su experiencia, porque no era militar. Y dijo una historia bonita: yo he sido pastor de las ovejas de mi papá. Y he defendido a las ovejas del oso y del león. Cuando el león agredía, yo las libertaba. Sin embargo, este hombre defensor de animalitos sin raciocinio demudó su rostro, cambió aquel aspecto de defensor por las palabras de Nabal mal expresadas de cierta manera. ¿Quién es David y quién es el hijo de Isaí? Cuando sus mensajeros llevaron estas palabras, él le dijo a 400 hombres:
ciñe su espada, cada uno. Que no le quedará ni meante a la pared, a Nabal. Allá habían gente grandes, habían mujeres y niños. Pero los trabajadores de Nabal le dijeron a su compañera Abigail: mire ver lo que vas a hacer, porque el mal está sobre nosotros. Y ella, con mucha prudencia, preparó todo al momento y caminó. Cuando se encontró con David, se apeó del asno y le dijo: escúchame, detente, atienda mis palabras, perdona esto, es mi pecado, perdóname, yo no estaba, pero me echo la responsabilidad. Y David se detuvo. No manches tus manos, no dañes las hojas nítidas de tu libro, un libro con una historia bella. Detente. Si es verdad que se han levantado contra ti, pero tú estarás en la presencia de Dios siempre. Qué cosa más linda. Y a sus enemigos irán a su lugar. Y Nabal es uno de ellos. Y cuando Dios te diera la gran victoria de estar sobre Israel, eso es lo que él quiso decir. Esto no será remordimiento de conciencia. No. Cuando él escuchó aquellas palabras que salían del alma de aquella mujer, tuvo que glorificar el nombre de Dios. Bendito sea Jehová, que te envió a ti para detenerme, para estorbarme. Y bendito tu razonamiento también. Atendió, reflexionó sabiamente. Se detuvo. Y a los 10 días, Nabal fue herido y murió. Y una vez más, David glorificó el nombre de Dios. Reflexionemos con sabiduría.

He llegado a pensar si Acab, si Roboán hubiese escuchado el consejo de los ancianos, ¿qué hubiese sucedido? Porque ya había una sentencia debido a la imprudencia y al mal comportamiento del rey Salomón. Pero la respuesta la tiene la palabra. En el capítulo 3 del libro de Jonás nos dice que había una sentencia sobre Nínive. Pero llegó el profeta Jonás y comenzó a predicarle a aquella gran ciudad. Dentro de 40 días va a desaparecer esta ciudad. Va a ser eliminada. Y predicó. ¿Qué sucedió? No, dijeron, por ahí anda predicando un loco, un demente. No, atendieron desde el grande hasta el pequeño. El rey se vistió de saco de cilicio y mandó que ni a los animales se le diera comida ni agua. Tal vez Dios se arrepienta de esta actuación, de esta condena. Y Dios los miró con misericordia. Cambió la historia. Esa es. Si Roboán hubiese escuchado el consejo de los viejos, de los mayores, si no hubiese escuchado el consejo de los mancebos, de los que se habían criado con él. Sin embargo, Israel a sus estancias, y llegó el divisionismo en la nación. Reflexionemos con sabiduría. Acab tenía una muy buena amistad con Josafat, porque eran consuegros. Atalía, hija de Acab, estaba unida a un hijo de Josafat. Y llegó Josafat a visitar a Acab. Cuando lo visitó, él le dijo que Ramón de Galaad eran de ellos, de Israel. Parece que Ben-Hadad no cumplió con esta parte. Y él quería tomarla por la fuerza. Y le dice Josafat de una forma muy buena, correcta: ¿por qué no se consulta a Jehová? Y aparecieron 400 profetas. Y todos le decían al rey: sube, que tendrás victoria. Lograrás tus propósitos. Sube. Pero Josafat se da cuenta que esta gente no estaba muy clara. Y le dice: ¿no hay profeta de Jehová aquí? Mira qué. Y le dijeron: hay uno, Miqueas, pero lo aborrezco porque siempre habla mal contra mí. Y si vemos, si analizamos, es el que más lo podía querer a él, porque le decía la verdad, porque procuraba que él estuviese bien. Sin embargo, muchas veces, por ser honesto y sincero, por decir la verdad, no solo a la cárcel, sino la misma muerte.
Y el eunuco que fue a buscar a Miqueas le dice: los 400, los profetas, todos están hablando de esta manera. Así que, como quien dice, mire lo que tú vas a decir. Hay algo que algunas instituciones no aceptan, y es que la mujer predique en el púlpito. Y yo creo que en el púlpito no debe predicar ni la mujer ni el hombre, sino el Espíritu de Dios. Y me gusta la postura de Miqueas. No soy predicador, me parece haberlo visto así, para endulzarle los oídos a un líder, a un rey, a una congregación. No soy discípulo de una congregación o de un cierto líder. Soy discípulo de Cristo. Y le dijo, el versículo 14, el capítulo de Primera Reyes 22 dice: diré lo que Jehová me ordenare. Gloria a Dios. Y cuando llegó le dijo: sube, vas a alcanzar victoria. Le dijo: no, dime la verdad. Yo miré a Israel esparcido por los montes y como ovejas que no tienen pastor. Y pegó el grito y se lo dijo al otro: ya ves, y dijo esta, habló de una visión extraordinaria: yo vi a Jehová en su trono, y a su izquierda y a su derecha todo su ejército. Y él preguntó: ¿de qué manera haremos que acá vaya la guerra y caiga? Hubieron muchos mensajes, existió distintas ideas, pero llegó uno y dijo, un espíritu: yo seré palabras de mentira en cada uno de sus profetas. Son cosas dignas de profunda meditación. Y Sedequías, hijo de Canaana, lo hirió. Dijo: ¿por dónde se fue de mí el Espíritu de Jehová para hablarte a ti? No había que especular tanto. Esa acción de violencia estaba diciendo que no era un ungido de Dios, aunque él se creía ungido de Dios. ¿Por dónde? Y él le contestó: te vas a dar cuenta aquel día cuando estés huyendo y estés escondiéndote, comprobando que tú no eres ese hombre que se cree ungido, que tiene el Espíritu de Dios, porque el Espíritu de Dios, como decíamos en días pasados, no tiene coherencia con el espíritu del diablo. Dios nos ayude. Y una flecha llegó, hirió y murió. Dios nos ayude. Reflexionemos con sabiduría. Me llama mucho la atención siempre que leo la historia
como alguien dijo, del inigualable Job. Y especialmente en la clausura de ese libro, donde Job habló con Dios y Dios habló con Job. Como humano, en su dolor, en su lecho, cometió errores. Y Dios le dijo: ¿quién es el que oscurece el consejo sin entendimiento? Como si él hubiera dicho: yo soy ese hombre. Porque de oídas te había oído, mas ahora mis ojos te ven. Yo oí de ti en los signos, en los mensajes, en los sueños, pero hoy disfruto, vivo esa gran verdad. Un cambio extraordinario para un hombre bueno seguía creciendo. Ahora, después de esta dura batalla, no voy a ser ese hombre ligero en expresarme. Voy primero a meditar. Te preguntaré y tú me enseñarás. Gloria a Dios. Qué bueno es hacerlo con sabiduría. Pero este problema no era solo de él. Habían tres: Elifaz, Bildad y Zofar. Y Dios le dijo a Elifaz: mi ira se encendió contra ti y tus dos compañeros. Hermanos, esto está delicado. Porque tú no has hablado, tú y tus amigos no han hablado lo correcto como mi siervo Job. A ese que ustedes censuraron, a ese que ustedes golpearon, a ese que ustedes le brindaron supuestamente medicina buena, lo estaban matando. Precisamente en el capítulo 26 dice: ¿en qué aconsejaste al ignorante? No siempre, por eso tenemos que tener mucho cuidado. Que Dios nos ayude, y la recomendación siempre será no solo ver libros y hoy internet, sino poner la rodilla en el piso. Orar y ayunar. ¿Por qué? Porque podemos decir cosas muy lindas, muy bonitas, y no ser por Espíritu de Dios. Ahí lo dice muy claro. Ustedes no hablaron, y ellos se levantan, ellos hablaron de la justicia de Dios, de su grandeza, cosas maravillosas. Sin embargo, no es lo correcto, no fue lo correcto. El enfermo seguía grave y más grave. Y le dijo: siete becerros, siete carneros, y vayan con mi siervo Job, que a él voy a escuchar. No quiero tratarlos a ustedes afrentosamente. No quiero la muerte del que muere. Quiero que sean liberados. Les amo, pero ahora será este el único puente. Y llegaron. Tiene que haber sido un cuadro preciosísimo, duro, pero lindo a la vez. Cuando cuatro amigos que habían tenido fricciones muy duras, accidentes muy violentos, ahora se reconciliaban. Y la prueba para Job también era que tenía que orar por ellos. Si trajeres tu presente al altar y de allí te acordares de que tu hermano tiene algo contra ti, deja primero el presente, reconcíliate. ¡Qué bendición más grande! Y Dios los perdonó.
reflexionemos con sabiduría. Pedro, sacando a Judas, fue el que más, podemos decir, le faltó al maestro de todos. En sus respuestas, que fueron muy, muy elevadas, me negarás esta noche. No, aunque todos te nieguen, en ese saco no voy yo. Aunque todos te nieguen, yo no te negaré. Sin embargo, la palabra dice que hizo, que dijo palabras fuera de razón. Fue invadido por el miedo, llegó la cobardía y quiso liberar su pellejo, su piel. Pero ese día fue sondeado. ¿Me amas? ¿Te amo? Claro que sí. Apacienta mis corderos. Fíjate que no le habló de otra cosa. Esto es algo importante. Si me amas, no está pidiendo otra cosa, sino el cuidado de almas. Y volvió a preguntarle la segunda vez, ¿me amas? Tú sabes que te amo. Sondeado la tercera vez, llegó al fondo. Donde el hombre no solamente tiene que estar, Padre, perdóname, perdóname, no. Sino cuando desarraiga la misma miseria y tiene asco de sí mismo. Tú sabes que te amo. Tú sabes todas las cosas. Yo creo, dijo alguien, ayuda mi credulidad. Yo creo, tú sabes que te amo, pero este material es frágil. Apacienta mis corderos, apacienta mis ovejas. Reflexionemos con sabiduría. Allá al fondo, que Dios nos ayude. Siete iglesias del Asia: la de Éfeso, Esmirna, Pérgamo, Teatira, Sardis, Filadelfia y la Odisea. Le dice a la iglesia de Éfeso: has dejado tu primer amor. Está grave esto. El ayer nos gozábamos venir al templo. Cuánto gozo, cuánta alegría. Orar, ayunar, leer la palabra de Dios. Hablarle a alguien de Cristo. Que Cristo lo ama. Qué bien nos sentíamos. No importa el día, la hora. Has dejado tu primer amor. Hoy hay que rogar, hoy hay que enamorar. ¿Quién quiere dar un avivamiento? ¿Quién quiere dar un estudio bíblico? Me cae bien porque aborrece a las obras de los nicolaitas. La iglesia de Esmirna le dice: hay unos judíos que se dicen ser judíos, pero son sinagoga de Satanás. La cosa estaba grave. A la iglesia de Pérgamo le dice: ahí mataron a Antipas, ahí murió Antipas, fiel siervo. Pero tienen la doctrina de Balaam y después dice la doctrina de los nicolaitas. Ya no era obra, ya era una doctrina. Dentro. Doctrina. Dentro. De la iglesia de Dios.

Laodicea le dice, no eres frío ni caliente. Dios nos cuide y nos ayude y nos bendiga. Podamos nosotros reflexionar con sabiduría. ¿Cómo estamos como persona, como creyente, como familia? ¿Cómo estamos como congregación, como institución, como todo? ¿Cómo estamos? Lo lindo y lo bello es que tengamos siempre el toque del Espíritu de Dios. Y viendo que hay personas que han sido importantes, algunos ya murieron, otros viven, pero se van y no vuelven. Se van y no vuelven. Y tienen un alto significado. Tal vez para ti y para mí no, pero me parece que tienen significados grandes. Quisiera leer un, para cerrar, una historia muy linda, la miro muy bonita. Se titula Nobleza. Esta es una historia conmovedora protagonizada por dos de los tenores más famosos del mundo, Plácido Domingo y José Carreras. Es conocida la rivalidad existente entre los catalanes y los madrileños. En el ámbito político, los primeros luchan por su autonomía en una España gobernada de Madrid. En el ámbito futbolístico, los mayores rivales son el Real Madrid y el Barcelona. Pues bien, Plácido Domingo es madrileño y José Carreras, catalán. En 1984, por cuestiones políticas, Carreras y Domingo se enemistaron. Siempre muy solicitado en todas partes del mundo, ambos hacían constar en sus contratos que solo se presentarían en determinados espectáculos si su adversario no era convocado. Pero en 1987 Carreras conoció un enemigo mucho más implacable que Plácido Domingo: la leucemia. Su lucha contra el cáncer fue sufrida y persistente. Se sometió a varios tratamientos como el autotransplante de médula ósea, además de transfusiones de sangre que se le practicaban una vez por mes en los Estados Unidos. Como es obvio, no podía trabajar en esas condiciones y, a pesar de ser dueño de una razonable fortuna, los altos costos de los viajes y del tratamiento rápidamente debilitaron sus finanzas. Cuando no tuvo más dinero, se enteró de la existencia de una fundación en Madrid cuya única finalidad era resolver el tratamiento de leucémicos. Gracias al apoyo de esta fundación, Carreras pudo continuar su tratamiento, venció la dolencia y volvió a cantar. Después de cobrar merecidamente los altos honorarios que acostumbraba a percibir, José Carreras intentó asociarse a esa fundación. Cuando leyó sus estatutos, quedó absorto. El fundador, mayor colaborador y presidente de dicha institución era Plácido Domingo. Descubrió que éste había creado la entidad en principio para atenderlo exclusivamente a él y que se había mantenido en el anonimato para que no se sintiera humillado. Al instante, el instante más conmovedor programado por Plácido fue el encuentro de ambos en una de sus presentaciones en Madrid. En un momento dado, Carreras interrumpió el concierto humildemente frente a un público multitudinario. Se arrodilló, le pidió disculpas y le agradeció su invalorable ayuda. Plácido le tomó las manos y con un fuerte abrazo sellaron

el inicio de una gran amistad. Más tarde, en una entrevista de una periodista le preguntó, una periodista le preguntó a Plácido Domingo, ¿por qué creó la fundación en un momento en el que, además de beneficiar a un enemigo, revivía al único artista capaz de competir con usted? La respuesta de Plácido Domingo fue breve y concluyente, porque una voz como esa no se puede perder. Tenemos figuras, personajes, que pudiéramos usar ese término, que no se deben perder. Que siguen siendo importantes. Tu papá, tu mamá, un hermano, un pastor, un oficial, un embajador, un líder. Que Dios nos cuide y nos ayude. Y reflexionemos con sabiduría. Estamos en el perfil de un mundo que cada vez está peor. Pero solamente lograremos la gran victoria apoyados en Dios. Reflexionar hoy es importante, porque hoy sabes que mañana puedes morir, porque los muertos nada saben, pero los vivos sí saben. Y nosotros, por gracia de Dios, como se dijera el director del programa, estamos vivos. Gloria a Dios. Estamos en pie y podemos hacer algo por nuestra propia vida y por la de otros. Dios nos bendiga.

Santo. Y los cuatro seres vivientes tenían cada uno 6 alas, y alrededor y por dentro estaban llenos de ojos, y no cesaban día y noche de decir: Santo, Santo, Santo es el Señor Dios Todopoderoso, el que era, el que es, el que ha de venir. Señor, digno eres de recibir la gloria y la honra y el poder, porque tú creaste todas las cosas, y por tu voluntad existen y fueron creadas. Y decían a gran voz: el Cordero que fue inmolado es digno de tomar el poder, las riquezas, la sabiduría, la fortaleza, la honra, la gloria y la alabanza. Y a todo lo creado que está en el cielo, y sobre la tierra, y debajo de la tierra, y en el mar, y a todas las cosas que en ellos hay, oí decir: al que está sentado en el trono, y al Cordero, sea la alabanza, la honra, la gloria y el poder por los siglos de los siglos.

Gracias, Lucho. Glorifico el nombre de Dios por esta oportunidad tan preciosa que Dios me concede. Es un honor ser instrumento de Dios. Es una bienaventuranza pertenecer a esta iglesia, porque aquí hemos encontrado una verdad, la verdad de Cristo. Glorificado sea el nombre de Dios cuando nos concede, como decía el hermano supervisor Abel Luis Almeida en la dirección, Dios nos concede arribar a las playas del año 2021, dar inicio. ¡Qué bendición! Porque todos los días hay un anuncio muy fuerte, doloroso, de que el COVID ha hecho estrago en muchos países. Y a pesar del avance extraordinario que tenemos, estamos en un país tan avanzado, ha sido golpeado severamente. Pero glorificado sea el nombre de Dios, que nos concede la bendición de estar aquí. Agradezco al pastor que siempre me tiene en cuenta. Gracias, que Dios lo ayude y lo bendiga y le permita un pastorado bendecido. Porque goza de buen aprecio. Me siento contento al ver al obispo Onésimo Rodríguez aquí. Gracias a Dios. Y a un hermano chileno, la hermana Hidalmi, y otros cuantos más. Gloria a Dios. El mensaje que quiero predicarles en el nombre de Jesús lleva como título: Reflexionemos con sabiduría.

0: Bendito sea el Señor, gracias a Dios por esta preciosa oportunidad que nos concede una vez más. Bendecido sea su nombre, a Dios toda la honra y toda la gloria. Gracias.
1: Y reflexionar con sabiduría quiere decir en el tiempo oportuno, en el tiempo en que se pueden solucionar los problemas o se pueden engrandecer las empresas. Porque después de muerto, nada se puede hacer, ni de un lado ni del otro. El famoso hombre, el joven del Valle del Alcornoque, quien trajo júbilo y alegría a la nación,

Bienvenidos todos los hermanos. Gracias a Dios por esta preciosa oportunidad. Gracias a Dios por esta preciosa oportunidad que nos concede una vez más. Bendecimos su nombre porque Él es bueno, porque para siempre es su misericordia. Bienvenidos todos los hermanos que ya están con nosotros desde los distintos países conectados para disfrutar de esta programación. Bueno, ahora si se escucha, es que estaba conectando donde no se debía conectar. Ahora sí se escucha la programación. Gracias a cada uno de nuestros hermanos. Le damos la más cordial bienvenida a nuestra querida hermana Mireya López y a nuestro querido hermano Nelson con nosotros también, así como nuestra querida Cachita, que está con nosotros conectadita desde West Palm Beach con nosotros. El hermano Nelson nos confirma que sí se está escuchando. Nuestra amada familia Capriel con nosotros presente y nuestra querida hermana Mayra Caballero desde Rana de Oro con nosotros también presente. Bueno, vamos a tomar la parte del inicio de la programación a través de la oración, presentando a Dios la oración siempre, que en todo y de todo Él tenga el control. Vamos a orar. Querido Dios y Padre Santo, al invocar tu nombre en esta hora, ruégate el perdón de mis pecados, faltas y errores cometidos ante tu divina presencia. Te damos infinitas gracias por esta preciosa oportunidad que nos concedes de estar nuevamente frente a los micrófonos para compartir de tu evangelio en canto, de una manera especial, adorándote, porque tú eres digno de toda honra y de toda gloria, y a ti es plácida la alabanza, Señor. Fuimos creados para adorarte, fuimos creados para entregarte loor, adoración genuina que nace de un corazón agradecido, de un corazón que en ti halló la libertad. Gracias, Señor. Te presentamos cada uno de los hermanos que ya están con nosotros conectados, los distintos países, Señor, y los que han de conectarse están en tus manos. Bendíceles, permite que pueda ser de bendición y edificación para sus almas. Rogamos, Señor, que cualquier cosa que entorpezca, Señor, la transmisión, que todo fluya de una manera especial, perdónanos y enséñanos a perdonar. Rogamos por nuestros hermanos que están un poco quebrantados de salud, que hasta ellos, tu gracia, Señor, que es cual bálsamo, que sana, restaura y limpia el alma, pueda ser con cada uno de ellos. Te necesitamos, Señor, te lo rogamos en el dulce nombre de tu Hijo amado, Cristo Jesús. Amén. Bueno, mis amados hermanos, para este día corresponde el himno número 22, y se me había pasado hacerles mención de lo importante que es que nosotros sepamos usar los himnos en los momentos oportunos, porque hay himnos que son como personales, es decir, como que edifican a la persona. Para hacerlo un poquito más sencillo, cada himno tiene una proyección. Es decir, hay himnos que están diseñados para el no creyente, para aquella persona que nunca ha aceptado a Jesús. Hay himnos que son para los convertidos. No sé si me explico. Hay himnos que tienen un público muy específico. ¿Por qué les hago mención de esto? Porque este himno, el himno número 22, está enfocado en las personas que aún no les ha amanecido la luz de Cristo. Y nos vamos a dar cuenta a través de las estrofas. Y esto es muy, muy importante saberlo. ¿Por qué les digo esto? Porque cuando nosotros salimos a los hospitales a visitar a un enfermo, solemos cantar un himno, y es bueno
ubicar un himno que esté acorde a la necesidad de esa persona. Por ejemplo, el himno La Fuente Sanadora. ¿Ustedes creen que ese himno está apropiado para la persona que está enferma? ¿Verdad que sí? Entonces, de eso se trata. Ubicar un himno de acuerdo a las necesidades del oyente. Si nosotros vamos a dar un avivamiento, hay himnos que están diseñados o que fueron inspirados, por supuesto, que han sido inspirados por el Espíritu de Dios, que hace la invitación a aceptar el Evangelio. Y este himno que vamos a compartir este día es uno de esos. Hay dos versiones hechas por nuestros hermanos. Como les hemos dicho en repetidas oportunidades, nuestro querido hermano Raúl Orduña, que durante varios años tuvo la función del Ministro Internacional de la Música, tuvo la maravillosa idea de sacar muchos himnos de nuestro himnario con la pista para que las congregaciones que no cuentan con músicos en vivo puedan entonces usarlo. Entonces vamos a escuchar en este día la versión de nuestro hermano Raúl Orduña y luego vamos a compartir la versión que está sacando o que sacó el Ministerio de la Música en este periodo, donde hemos dicho que desde la doxología hasta el himno 160 están todos los himnos, con sus pistas, con sus partituras, con sus reseñas. Aparte de estos himnos de la doxología, el 160, están todos los himnos referentes a la santidad y todos los himnos referentes al día de reposo. Es decir, se han sacado más de 180 himnos, porque estamos incluyendo los del día de reposo, los que cantamos para el día de reposo y los que están enfocados en el tema de la santidad. Bueno, vamos entonces a compartir este himno que trae un mensaje especial para aquel que aún no le ha amanecido el sol de justicia. Vamos a escuchar este precioso himno en la voz de nuestro querido hermano Raúl Orduña.

A ver, ¿qué les parece este himno? ¿Qué les parece? ¿Qué les parece esta preciosa forma? Los instrumentos, el tema que encierra. Es una manera muy solemne de hacer una invitación a aquel alma. Vamos a escuchar ahora cómo está interpretada en la voz de nuestro querido hermano Luis Daniel.

0: Himno número 22, a ti y a mí. El himno a ti y a mí fue escrito originalmente en inglés, Softly and Tenderly, por el notable compositor norteamericano Will Lamartine Thompson, 1847 a 1909. Este fue el liricista, compositor y editor. Estudió música en el Conservatorio de Nueva Inglaterra y en uno de los más prestigiosos conservatorios en Leipzig, Alemania. Aprovechaba siempre cualquier inspiración para escribir sus himnos, según él mismo expresó. No importa dónde esté, en casa o en el hotel, en la tienda o en el viaje, si se me ocurre una idea o un tema que considero digno de desarrollar en una canción, lo escribo en verso. Su himno A ti y a mí, escrito en 1880, ha sido traducido a incontables idiomas y es uno de los himnos de llamamiento más usados en campañas y servicios evangelísticos. Se ha extendido de manera atractiva al repertorio de varias comunidades de la cristiandad y ha aparecido en varias películas cristianas y seculares. A ti y a mí es una suave y dulce invitación al alma turbada y cansada para que busque descanso y sosiego en los amorosos brazos del tierno Jesús. El himno está basado en el versículo de Mateo 11:28. Venid a mí todos los que estáis trabajados y cargados, que yo os haré descansar. Para un mundo fatigado por su ritmo vertiginoso, por torbellinos de odio, inestabilidad y temor, este himno sigue siendo un canto de esperanza y un bálsamo de amor. Jesús nos invita a traerle nuestras cargas de pecado y miseria para cambiarlas por un inefable descanso en Dios. Nuestro trabajo cansador y a veces sin sentido en Él se transforma en productividad espiritual con el propósito de glorificarle. Cuando nos sometemos a su autoridad y enseñanzas, Él nos da a cambio la paz con Dios que tanto anhelamos y que el mundo, con sus engañosos ofrecimientos, no nos puede dar. Atendamos esta invitación de amor. Si tenemos heridas y enfermedades que necesitan ser curadas, pesares que necesitan alivio, pecados que precisan perdón, angustia y soledad que añoran un abrazo tierno, no nos demoremos en ir a sus brazos. Hay esperanza para todos. A cada una de sus criaturas, el Señor Jesús nos dice, venid a mí. No desperdiciemos una salud tan grande y una vez que probemos su eficacia, compartamos también este himno con las desconsoladas multitudes que necesitan descanso y perdón. De la aceptación de esa invitación depende nuestra salvación y la de muchos. Amén.
1: Gloria a Dios. ¿Qué les parece, mis amados? ¿Cómo se está escuchando ahora? Yo lo escucho como con un poquito de eco. No sé si ustedes lo están escuchando bien. ¿Qué les parece la reseña? ¿Qué les parece las dos formas o estilos en los que se han sacado este precioso himno que contempla la maravillosa misión de Dios, el llamado que Dios tiene para con cada uno de los hombres? ¿Sí se escucha bien o no? Estamos tratando de hacer algunos ajustes porque al parecer cuando yo hablo se escucha un poquito bajito.

un poquito de eco, dice la hermana Mireya. Gracias, hermana Mireya. Vamos a ir aclarando esto un poquito. Ya denme que voy a compartir entonces este hermoso himno, pero de manera en solo piano, para entonces procurar tener un poquito de espacio para poderlo arreglar. Vamos a denme acá, porque de verdad que yo soy un poquito lenta en esto, pero vamos a intentar organizarlo. Vamos a escucharla entonces en la voz del hermano Daniel, pero con piano.

Bueno, ¿qué les parece este precioso himno? Ya lo hemos escuchado en 3 oportunidades. Y ahora vamos a tratar de que los hermanos me ayuden, porque yo sé que son muy diestros, para ver, para identificar en cada estrofa y en el coro la base bíblica del mismo. Es decir, cuando usted escucha, y ahorita vamos a estar leyendo en la estrofa, usted va inmediatamente, no importa que no escriba la cita, pero al menos el tema en que está basado cada una de las estrofas. Y esto es lo precioso, glorioso de estos hermosos himnos que están basados en la palabra de Dios. Este autor, imagínense, del siglo XIX, nació en 1800 y bueno, hasta 1909. Y este himno precisamente es del siglo XIX, ya estamos en el siglo XXI. ¿Y cuánto sigue Dios tocando a las almas por medio de estas preciosas notas, por medio de estas preciosas composiciones? Vamos a ir identificando con mucha claridad las bases bíblicas de estas estrofas. Yo las tengo ubicadas, pero por supuesto que hay muchas, ¿no? Pero por lo menos la que usted se recuerde, la que usted diga, oh, yo pienso que es cuando Jesús dijo esto, cuando el apóstol dice esto, allí. Vamos a ir identificando para que se den cuenta lo sustancioso que es estos himnos. Y son tan efectivos y certeros a nuestra alma porque están fundamentados en su santa y bendita palabra. Es decir, no está basada en emociones del autor. Está basado en el plan de Dios, en la belleza de lo que el Señor vino a dar a la humanidad. Entonces, comenzamos con la primera estrofa. La primera estrofa nos dice así, y ustedes me van a ver, van a explicar o van a escribir dónde piensan ustedes, en qué parte de la palabra de Dios, no importa que no sea la cita, pero al menos que recuerden, está basada o puede estar anclada esta estrofa. Dice así en la primera estrofa, cuán tiernamente nos está llamando Cristo a ti y a mí. Él nos espera con brazos abiertos. Llama a ti y a mí. A ver, ¿dónde piensan ustedes o dónde ven ustedes que encaja un extracto, una experiencia, una porción bíblica donde usted pueda sostener que efectivamente Dios, Jesús, se hizo hombre y está muy pero muy apasionado porque usted escucha la voz de Él? Hay tantos ejemplos en la Biblia. Y vamos a ir leyendo si alguno escribe. Pero yo encontré varios, pero como no tenemos tanto tiempo para compartir tantos, quiero compartirles este versículo que dice así en la palabra de Dios, cuando nos hace referencia que Jesucristo, después de haber sido bautizado, después de haber sido llevado por el Espíritu al desierto, ya preparado para iniciar este precioso ministerio, llega a la ciudad. Y miren lo que dice en el Evangelio de San Mateo, capítulo 4, versículo 17, cuando ya sucedió todo esto, ¿verdad? Fue bautizado, fue 40 días y 40 noches donde ayunó, el tentador se llegó hasta él, fue vencido el tentador, y nos dice que desde entonces comenzó Jesús a predicar y a decir, arrepentíos, que el reino de los cielos se ha acercado. Y andando Jesús junto a la mar de Galilea, vio a dos hermanos, Simón, que es llamado Pedro, y Andrés, su hermano, que echaban la red en la mar, porque eran pescadores. Y díceles, venid en pos de mí, y os haré pescadores de hombre. Dios nos bendiga a través de la lectura y la práctica de su santa y bendita palabra.
¿Qué les parece esa invitación del Señor? Cuán tiernamente el Señor nos sigue llamando. Y saben lo más hermoso, es que esa gracia, donde estemos, nos alcanza. Pero no nos alcanza para dejarnos allí. Pedro y Andrés no quedaron en la barca. La gracia nos traslada para cumplir el plan precioso y perfecto de nuestro amado Dios. Nos está llamando el Señor, nos sigue llamando. Como decía el lema del año pasado, ¿recuerdan? ¿Cómo decía el pensamiento del año 2025? ¿Lo recuerdan? Si lo recuerdan, no los comparten. Tiene que ver, por supuesto, con este tema. Claro que tiene que ver con este himno. El coro del himno precioso nos hace una gloriosa invitación. ¿Y dónde estará basado este tema? ¿Dónde estará basado este coro? A ver, un versículo que muchos conocemos. ¿Dónde creen ustedes que está basado este tema? Muy bien, como dice el hermano Nelson, venid a mí los que estáis trabajados y cansados, que yo os haré descansar. Y ese hermoso versículo se encuentra en el Evangelio de San Mateo, en el capítulo 11. En este libro encontramos, en este capítulo encontramos, en el versículo 28, venid a mí todos los que estáis trabajados y cargados, que yo os haré descansar. La invitación del Hijo del Rey. Muy bien, hermana Iris, gracias por compartir San Mateo 11:28. ¿Quiénes no hemos sentido el cansancio, la carga que parece que nos derrumba al piso? Y el Señor nos sigue haciendo la invitación. Venid, si estáis cansados, como dice el autor, si están cansados, vengan. Porque Él tiernamente nos está llamando. Oh, pecadores, venid. Y pareciera que este himno fuera como un susurro al alma herida. Un susurro de nuestro Señor, recordándonos que Él nos está esperando con los brazos abiertos. No es un regaño. No viene el Señor con un látigo. Viene el Señor con cuerdas de amor a recordarnos que Él quiere, desea sanar nuestras heridas, llevar nuestras cargas, sanar nuestro dolor. Este himno impacta corazón. Este himno hace que esa voz que susurra a nuestro corazón nos recuerde dónde está la solución a nuestros problemas. ¿Dónde está la solución a la transformación de nuestra vida cargada, de nuestra vida llena de pecados, que por mucho que intentemos con nuestras fuerzas, jamás podremos vencer? Miren el segundo párrafo, la segunda estrofa, que nos dice así. Ustedes me van a decir en dónde o qué parte de la Biblia ancla esta estrofa. ¿Por qué tememos si está abogando Cristo por ti y por mí? Una pregunta que nosotros debemos recordar y responder. Sus bendiciones está derramando siempre por ti y por mí. ¿Por qué tememos? Como dice un salmo, ¿por qué te abates, oh alma mía? ¿Por qué te abates? Pero este verso, miren, ahí tenemos un anclaje, este salmo, donde creo que es el salmo 42. Bueno, ahorita lo busco. Y el apóstol Juan, en la primera epístola del capítulo, en el capítulo 2, verso 1, nos dice así: hijitos míos, estas cosas os escribo para que no pequéis. Y si alguno hubiera pecado, abogado tenemos para con el Padre,
a Jesucristo el Justo. Que el Señor nos bendiga a través de la lectura y la práctica de su santa y bendita palabra. ¿Por qué vamos a temer si tenemos un abogado 24/7? ¿Por qué vamos a tener ese temor si tenemos el abogado que nunca ha perdido un caso? ¡Qué hermoso! ¿Y será que podemos contar las bendiciones del Señor? Nos dice el hermano Nelson, precisamente, Primera de Juan, capítulo 2, versículo 1. ¿Cuánto nos sentimos confiados por saber que ese abogado está allí diariamente con el Padre, sentado a su diestra, intercediendo por cada uno de nosotros? Ninguno queda sin esa defensa, y una defensa perfecta. No nos debe eso llenar de gozo, llenar de tranquilidad, de saber que somos humanos. Y por supuesto que podemos errar, podemos pecar, podemos equivocarnos, porque lamentablemente nuestra naturaleza humana muchas veces nos hace hacer cosas que no debemos hacer. Pero como el Señor conoce nuestro corazón y sabe que somos frágiles, Él sigue intercediendo por ti. Él sigue intercediendo por ti, Nelson. Sigue intercediendo por ti, Mireya. Sigue intercediendo por ti, Gilne. Sigue intercediendo por cada uno de nosotros, porque nosotros somos su especial tesoro. Sigue intercediendo por ti. Sigue intercediendo por mí. Entonces, tenemos que disfrutar el saber que cada uno de estos himnos nos trae a la memoria lo que el Señor nos dejó como herencia en su palabra. Y por eso, hermanos, por eso no podemos permitir de dejar de cantar estos himnos, porque traen mensajes textuales de la palabra de Dios. Dice así en el Salmo 42, en el verso 11, ¿por qué te abates, oh alma mía? ¿Y por qué te conturbas en mí? Espera a Dios, porque aún le tengo de alabar. Él es salvamento delante de mí y el Dios mío. Que el Señor nos bendiga y nos anime y nos ayude a hacer realidad su palabra en nuestras vidas. ¿Se dan cuenta cómo el Señor nos insta a que confiemos no en nuestra capacidad? Porque si nosotros confiamos en nuestra capacidad, estamos perdidos. Pero si nosotros confiamos en el que hizo el mundo, en el que permite que el mundo siga flotando sobre la nada, no vamos a ser avergonzados, porque Dios honra su palabra, y su palabra dice que Él honra a los que le honran. Entonces, esto debemos recordarlo, esto debemos de practicarlo, porque diariamente el enemigo lanza dardos contra nosotros para desalentarnos, para enfriar nuestra fe, para que nosotros ofendamos a Dios con la duda. Sí, porque cuando nosotros dudamos, ofendemos a Dios. Y estos himnos que están basados en la palabra de Dios son como vitaminas para el alma. Qué hermoso es cuando usted se levanta con un himno en su mente, y usted se despierta y usted está tarareando en su mente ese himno. Usted se siente así como que fortificado, como que alguna visitación especial tuvo su alma durante la noche, que usted se levanta con esa alabanza en su mente y siente algo que es hermoso e inexplicable, esa paz, esa tranquilidad. Y no porque no tengamos problemas, hermanos. No, porque para nosotros los problemas se van a acabar cuando nosotros muramos. Los únicos que no tienen problemas son los que están ahí en reposo. Siempre vamos a tener adversidades, siempre vamos a tener luchas, siempre vamos a tener algo con qué aferrarnos. Y estas pruebas y estas luchas nos hacen fuerte. ¿Por qué? Porque vamos a vencerlas, pero no en nuestro nombre, sino en el nombre del que todo lo puede. Y la última estrofa cierra con una verdad que usted y yo estamos palpando, estamos viendo. El tiempo vuela.
lograrlo conviene. Cristo te llama a ti. Vienen las sombras y la muerte viene. ¿Por quién vienen? Vienen por ti y por mí. Es una realidad. Podemos corroborar esta estrofa en la palabra de Dios. Claro que sí. La palabra del Señor nos hace referencia al tiempo. ¿Qué nos dice el apóstol Pablo? Que redimamos el tiempo porque los días son malos. Tenemos que redimirlo, tenemos que aprovecharlo. Y precisamente la sombra de la muerte se aproxima. Recordemos que nuestra vida es como un vapor. Nos dice el apóstol Santiago, nuestra vida es como un vapor. Hoy es y ya. En Eclesiastés nos dice lo mismo. En Eclesiastés nos dice que nosotros somos así como que con brevedad. Y nos hace referencia de que el hombre debe disfrutar de lo que Dios le ha dado. Porque a donde nosotros vamos, nada de esto vamos a poder disfrutar. O sea, esto es breve. Hoy somos, mañana no sabemos. El mañana nadie lo tiene comprado, nadie lo tiene garantizado. Y lo hemos dicho muchas veces. Ni Elon Musk, con todos sus miles de millones de dólares, tiene la oportunidad de comprar una hora de vida. Nadie, hermano, nadie. La vida es un regalo de Dios. Y debemos valorarla. La muerte es lo único seguro que tenemos acá en la vida en cuanto a lo que vemos diariamente. Nadie está exento de morir. No somos inmortales aún. El Señor nos creó con ese propósito, pero a consecuencia de la desobediencia, pues, se paralizó un poco ese estatus. Claro que el Señor quiere que seamos con Él y estemos con Él por la eternidad. Pero lo más difícil y escandaloso no es morir, porque muchos podemos hacer, y esto implica niños, jóvenes, ancianos, fetos, o sea, esto es todo. Y en milésimas de segundo, usted puede morir. Cuando nosotros vemos las catástrofes naturales, situaciones que escapan de la mano del hombre, reflexionamos y decimos qué frágil es la humanidad. Miles y miles de personas murieron en segundos. Segundos de su vida, quizás muchos ni se dieron cuenta que murieron. Y esto lo vemos en las tragedias que visitan el mundo, que es también parte de lo que el Señor anunció en su palabra, porque lo que estamos viviendo está anunciado. Y esto nos debe a nosotros aferrarnos más a la palabra de Dios. Esto a nosotros no nos debe asustar, al contrario, si nosotros estamos conectados con su palabra, con la palabra del Señor, nos aferramos más y decimos, tiene cumplimiento, la palabra es fiel, Jesucristo lo dijo. Y muchos dirán, no, pero es que tantas guerras que han pasado en el mundo y tantas muertes y tantas catástrofes naturales que han pasado, pero Jesucristo aún no viene. ¿Saben por qué no viene? Porque te está esperando y te está llamando a ti, porque no quiere que la muerte te sorprenda sin estar a cuentas con Él. El apóstol Pedro lo dijo hace miles de años atrás. Ninguno tenga por tardanza la venida del Señor. Que el enemigo no aproveche esto para susurrarte y decirte, no hombre, comamos y bebamos que mañana moriremos, como dice en Isaías. No, el Señor tarda su venida. ¿Saben por qué? Porque Él es paciente con cada uno de nosotros, no queriendo que ninguno se pierda. ¿Por qué? Porque Él te está esperando con los brazos abiertos. Usted analiza ese versículo que nos dice el apóstol Pedro. ¿Cuántos años de paciencia ha tenido Jesucristo desde que ascendió al cielo y no ha regresado? Ustedes no han visto que esta dispensación es larga. Y uno dice, pero tantos años todavía el Señor no viene. Nos conviene. ¿Por qué? Porque el Señor está esperando que estemos a cuentas con Él, porque Él no quiere. Miren esto hermoso, miren esta declaración del apóstol. Él no quiere que ninguno perezca, no quiere que nadie
Él no quiere que nadie se extravíe. Él quiere encontrarnos con esa fe viva, con esa confianza plena de su venida. ¿Ustedes creen que cuando la palabra de Dios nos dice que Jesucristo vendrá como ladrón en la noche, eso está incluyendo a los que esperamos en Él? No, a nosotros no nos puede sorprender la venida del Señor. Al contrario, nosotros debemos estar ansiosos, debemos estar gozosos de su pronto regreso. Sorprendente como ladrones va a ser aquellos que en medio de las luchas y las dificultades no han confiado en Dios, han confiado en las riquezas, han confiado en las vanidades de este mundo y han distraído y se han apartado del camino de la verdad, o aquellos que tienen en poco esta salvación tan grande como dice la palabra de Dios. Muchos han tenido en poco esta salvación, pero no todo está perdido. El Señor sigue llamando. El Señor sigue tocando corazones. ¿Quiénes están dispuestos a escuchar su voz? ¿Quiénes están dispuestos a decir, Señor, aquí estoy? ¿Quiénes están dispuestos a llegar a sus pies postrado? Dios es bueno. Nunca dudemos de su amor. Nunca dudemos de su pasión por las almas, por la humanidad. Y evidencia de esto es su espera. No ha llegado aún, porque no le conviene a la humanidad. Donde Jesucristo llegue, muchos serán perdidos. Y eso es lo que Él no quiere. Señales, hay muchas señales. Entonces, no nos distraigamos. Ocupémonos en la salvación de Dios. Ocupemos en esta salvación que Dios nos ha otorgado. Y podamos también, hermanos, anunciar y compartir a otros que Él sigue llamando, Él sigue esperando con sus brazos abiertos. ¿No es maravilloso el Señor? Es maravilloso. Hermanos, esto es para disfrutarlo, esto es para compartirlo, esto es para saborear que el Señor es bueno, es nuestro abogado, es nuestro refugio, es nuestro todo. Si lo tenemos a Él, estamos plenamente. Así que, mis amados, Dios sigue llamando. Y usted dirá, ¿cómo? Usted es llamado a ser la voz del Evangelio. Usted es llamado a seguir propagando y multiplicando esta gloriosa invitación. El Señor sigue llamando. El Señor sigue buscando. Esto está, hermanos, como ahora que sucedió esta terrible tragedia en Venezuela, ya mañana hace una semana, y dicen los rescatistas que ya el hedor de los cadáveres es notorio, ¿no? Pero cuando uno ve, miren el esfuerzo del hombre, y esto es para ilustrar un poquito quizás lo que hace Dios en nosotros, estos hombres en su poca capacidad, porque somos humanos, emplean todas las herramientas, todas sus fuerzas, todo el equipo para poder rastrear a un sobreviviente. Y conmueve cuando es hallado una persona ya a estas alturas, imagínense. Y las personas cuando logran rescatar a alguien, los aplausos, la alegría que se encuentra al saber que ese esfuerzo que ellos han hecho trajeron a la vida a otra persona. Imagínense, nosotros somos como esos rescatistas de Cristo que estamos tratando de sacar de las profundidades de las tinieblas y del pecado a los hombres que aún no conocen de Dios. Y qué gozo cuando vemos que esa alma nace en Cristo, revive a través del Espíritu Santo. Cuánta alegría, cuánto gozo, porque hay uno menos que muere. Y así lo veo en las personas ahora que están rescatando. Y eso es algo que conmueve. El mundo ha sido conmovido con estas cosas. Miren el esfuerzo que se hace por hallar a una persona viva. Imagínense usted en el ámbito espiritual. ¿Cuánto hace el Señor? ¿Cuánto invierte el Señor en hallar esa alma perdida? Y tú y yo somos rescatistas de almas, estamos llamados para trabajar para Cristo, para recordarles que el Señor sigue esperándolos con los brazos abiertos, para darle una vida nueva,
para darles esperanza de una vida mejor. Hermanos, esto es hermoso. Esto es hermoso para vivirlo, para abrazarlo, para compartirlo. Esto es como aquella persona que recibió un exquisito perfume y agarró el perfume y lo guardó. Pero otro que también recibió ese mismo perfume costoso, lo agarró y empezó a estudiar el componente de aquel perfume. Pero el tercero que recibió ese mismo alabastro, ese mismo perfume, se lo vertió encima y salió para expandir ese olor a otros, para atraer a muchos. ¿De cuál de estos tres grupos estamos nosotros? ¿Del que recibimos este evangelio glorioso y lo guardamos para nosotros y que nadie pueda olerlo? ¿O nos dedicamos a estudiarlo, los componentes, y allí nos quedamos? ¿O agarramos este evangelio y lo vertemos en nuestras vidas y salimos a extender este olor de salvación? ¿En cuál de estos grupos estamos? El Señor nos sigue llamando. El Señor te sigue llamando. Y si nos ha dado la vida y si nos ha prolongado la vida, es porque está sumamente interesado en que tú aprendas a descansar en Él. Dios nos ayude. Dios nos guíe y nos permita seguir compartiendo esta gloriosa verdad de su evangelio. Bueno, mis amados, ya nos toca despedirnos, pero no queremos irnos sin saludar a los hermanos que han reportado sintonía y también a los países, a las naciones que están con nosotros conectados. Tenemos México, Ciudad de Puebla conectado con nosotros. Tenemos Ciudad de Panamá, tenemos varias ciudades de Panamá. También Estados Unidos está presente a través de las ciudades de Capilla, Wesley, de las colinas de North Richland, Silver Spring con nosotros allí, con la familia Capriel. Tenemos también la ciudad de Bridgewater, tenemos Tampa, tenemos Alemania a través de la ciudad de Falkenstein presente con nosotros y la hermosa Colombia con Barranquilla. Tenemos nuestra querida hermana desde Sevilla, España. Tenemos entonces de Europa, Alemania y España. Tenemos Mérida desde México y otras ciudades desconocidas. Tenemos desde Miami, desde Houston, desde Las Vegas, desde Colón, esto es de los Estados Unidos, y por supuesto West Palm Beach con nuestra querida y amada Cachita con nosotros allí activa, presente en la radio. Me encantaría conocer a la hermana Cachita, una persona mayor con un espíritu juvenil, está activa en todo. ¡Y qué memoria, hermana Cachita! Tenemos Colombia presente también con Cartagena y, por supuesto, tenemos a Managua, capital de Nicaragua. Gracias a cada uno de los países. Bueno, estos son los que podemos ver, pero sabemos que hay otros que no podemos ver. Tenemos a Henderson, nos dice el hermano Nelson desde Nevada, que está presente. Gracias a cada uno de nuestros hermanos que han compartido con nosotros esta hora. Nuestra querida hermana Mireya López, nuestro querido hermano Nelson. Hermano Nelson, oramos por usted, para que Dios le siga dando esa fuerza sobrenatural. Y me llamó mucho la atención de que en estos días que usted ha estado bien activo, testificando de las cosas hermosas de Dios, le esté azotando esta enfermedad. Usted sabe que el enemigo es terrible. Quiere hacernos sentir de lo peor para callar y enmudecer nuestra fe, pero no, hermano. Y cuando más tenemos que levantar nuestra antorcha de fe. Y oramos por usted para que Dios nos lo siga ayudando y siga siendo de mucha bendición para la vida de muchos hermanos. Nuestra querida hermana Elsa con nosotros desde Sevilla, España. Gracias, hermana. Ya son las 11 de la noche. Nuestra querida hermana Trudis Castañeda, hermana Trudis, prepare sus maletas para que venga la conferencia. La queremos conocer, la queremos ver acá, gozándose con los que se gozan. Y todos los que deseen venir a la conferencia, hay mucho espacio todavía. No dejen que se lo cuenten. Sea parte de esta experiencia gloriosa. Gracias a cada uno de nuestros hermanos, a nuestra hermana desde México, nuestra hermana Amelia también con nosotros, nuestra querida hermana Gile Marina Hernández. Gracias a nuestra hermana Gile, nuestra hermana Eunice Pérez también con nosotros está presente. También queremos
saludar a todos los hermanos que desde el chat de Panamá también han escrito. Oiga, el chat de Panamá hoy estuvo bien activo. Nuestra querida hermana Gladys Cabrera de Capriel, junto con Kaylian, Kaylor, Caleb y por supuesto, no sé si el jefe estará por allí presente, porque leí que estaba en DC, en Washington, trabajando. Así que bueno, debe estar por allí trabajando como buen rey de la creación. Nuestra querida hermana Mayra Caballero, nuestra querida hermana Silvia Kiel con nosotros. Hermana Silvia, ¿ahora se escucha mejor o se sigue escuchando bajito? Acláreme eso. Nuestra querida hermana Jose de Ramos, junto con el príncipe Alan también. Nuestra hermana Iris desde Managua, así como nuestra querida hermana Enid Barroso desde Escobal, Chiriquí, la hermosa provincia chiricana. ¿Cuánto amamos a Chiriquí? Caramba, mis dos hijos son chiricanos, tengo dos chiricanos. Nuestra querida hermana Hilda Santana también con nosotros y su amado esposo Lino también está presente. Bueno, mis amados hermanos, será hasta el jueves con la ayuda de Dios. Bueno, ahora sí la hermana Silvia me confirmó que se escucha muy bien. Tengo que buscar auxilio de mi esposo, que es el que me ayuda un poquito bastante en la tecnología. Bueno, mis amados hermanos, Dios les bendiga. Vamos a tener la oración de despedida, no sin antes recordarles el apoyo en oración económico, en todo lo que se pueda, hermanos. Esto ha sido hermoso, ver que distintos países, hasta ayer habían llegado 24 delegaciones de distintos países, socorristas, rescatistas, maquinarias, para ayudar, porque mientras más pasa el tiempo, hay menos probabilidad de hallar sobrevivientes. Ayer, el día de ayer, me cuenta la señora que vive con mi hermano allá en Venezuela, que lograron rescatar 70 personas de un sótano de un edificio. Eso fue un milagro, hermanos. 70 personas. Y no dejemos de orar, porque Dios no se cansa de hacer milagros. Cuando nosotros nos volvemos empáticos en el dolor del que sufre, y compartimos esto, tratamos de ver cómo ayudar, nuestra alma se fortalece y hay algo hermoso que sucede. Hay algo lindo que sucede en estas situaciones, que damos la mejor versión. Tratamos de llevar este proceso de la forma más humilde y más sabia. En Panamá, en muchos países hay centros, lugares de acopio, en Europa, esto se ha extendido. Vaya y lleve, miren, familias enteras quedaron con la ropa que llevaban puesta, nada más. Y lo más triste es que el gobierno en Venezuela es terrible, hermanos. Que si doy detalles de eso, bueno, aquí nos llega la noche. Pero lo más lindo, hermanos, es que se pueda manifestar el amor. Si usted tiene la oportunidad de llegar a un centro de acopio y donar sábanas, donar comida enlatada, hágalo. No cierre la mano a esa bendición que seguro Dios le va a recompensar. ¿Saben por qué? Porque la palabra de Dios me enseña que el que se acuerda del pobre, que el que tiene en memoria el pobre, en el día malo lo librará Jehová. Y recordemos esto que dijo Jesucristo: tuve hambre y me diste de comer, desnudo y me vestiste. ¿Y dónde, Señor, dónde te vimos así? Por cuanto lo hiciste a uno de estos mis pequeños, a mí lo hiciste. Entonces, sea la mano, sea usted la mano que cubra el desnudo, sea usted la mano que sacie el hambre al hambriento, sea usted la mano que visite al enfermo, porque al final de la historia, Jesucristo le va a pasar factura a usted por todos los buenos actos que haya hecho. Así que no cerremos la mano, no cerremos nuestra voz, sigamos orando, sigamos haciendo lo bueno, porque esto agrada al Señor. Así que Dios me les bendiga, me les guarde, y será hasta el jueves con la ayuda de Dios para compartir el himno número 23. No se lo pierda. Gracias, mis amados.
Oramos, Dios bueno, Dios santo, Dios justo, te adoramos y te exaltamos, Señor. Glorificado seas por los siglos de los siglos. Señor, gracias. Gracias por tu amor, gracias por tu cuidado, gracias por tu protección. Perdona nuestros pecados, faltas y errores cometidos ante ti. Reconocemos nuestras debilidades, Señor. Sabemos que fuera de ti nada podemos hacer. Por eso acudimos a ti como nuestro refugio, como nuestro pronto auxilio en la tribulación, porque sabemos que debajo de tus alas estamos seguros, Señor. Gracias por todo lo bueno que has hecho, por lo que harás. Rogamos por cada uno de los países que han estado con nosotros conectados en esta hora, los hermanos que escuchan desde los Estados Unidos, desde México, desde Nicaragua, desde Panamá, desde Colombia, desde Europa, Señor, a través de Alemania y España, Señor. Bendice, guarda, fortalece estos lugares, estos hogares, esta familia. Señor, no queremos despedirnos sin seguir rogando, Señor, por aquellos que sufren por una enfermedad, por una dolencia, por una prueba, Señor. Te presentamos al hermano Nelson. Ten misericordia de tu siervo, Señor. Oh, Padre, solamente una palabra tuya hace la diferencia, Señor. Ten compasión de él, de los hermanos que necesitan esa sanidad. Nuestra hermana Eunice, Señor, sus dolores de cabeza, ten piedad de tu sierva, así como aquellos que ruegan por sus seres amados, porque quieren, necesitan, Señor, verlos volver a tus brazos. Ten misericordia de estos padres que claman por sus hijos y de estos hijos que claman por sus padres, Señor. Oh, Padre, rogamos por el mundo, para que en tu misericordia, Señor, tú sigas tocando vidas, Señor, ante estas dificultades, ante estas cosas terribles que están acechando la humanidad, que sabemos que van a venir, el hombre te pueda mirar a ti, Señor. Ten misericordia de Venezuela, ten compasión de esos hogares, Señor, que han perdido sus seres amados en milésimas de segundo. Padre, esta dificultad permite que pueda ser una enseñanza para este pueblo, Señor, y que te mire a ti, que nunca más tengan la confianza en un hombre, porque tu palabra nos enseña que es maldito el hombre que confía en los hombres, pero hay bendición aquellos que confían en ti, oh Jehová. Ten misericordia, Señor, de los niños que han quedado huérfanos, de las madres que han perdido sus niños, Señor, en esta tragedia. Consuela los corazones, Señor. Te damos gracias por cada país que ha dicho presente y ha enviado personas, ha enviado insumos, Señor. Gracias. Bendícele, Señor, conforme este acto de amor. Queremos suplicar por cada rescatista, Señor. Dale esa fuerza y que pueda haber muchos milagros, Señor. Que tu nombre sea glorificado, Señor. Ten misericordia, Señor. Tú sabes lo que duele perder un ser amado, Señor. Ten misericordia, Señor, de este país. Tú tienes poder, Señor, para romper toda cadena de maldad. Ten piedad, oh Dios. Tú sabes, Señor, cuánta tragedia ha pasado y cuántas miserias ha alcanzado este país. Pero tú tienes poder, Señor, para que ellos se vuelvan a ti, puedan reconocerte como el Dios todopoderoso, Señor. Ten compasión de los que sufren. Ten misericordia, Señor. No les abandones, oh Padre. Gracias por los que han extendido su mano para cooperar, para hacer más llevadero este sufrimiento, Señor. Sigue tocando corazones, sigue tocando almas, sigues llegando, Dios mío, a aquellos que aún no te conocen, Señor. Ten misericordia, oh Padre. Te los rogamos en el nombre de Jesús, tu Hijo amado. Amén, amén, amén. Y ahora pedimos que el bendito amor de Dios, la gracia y la paz de nuestro Señor y Salvador Jesucristo,
la compañía y la comunión de su Espíritu Santo, quien es nuestro eterno consolador, sea con cada uno de sus hijos, nos guarde desde ahora y para siempre. Amén. Amén. Bueno, mis amados hermanos, será hasta el jueves con la ayuda de Dios. Recordemos cuán bueno es nuestro amado Dios. Aferrémonos cada día más a sus promesas, que son fieles y son verdaderas. Dios les bendiga abundantemente y será hasta el jueves con la ayuda del Señor. Les amamos en el nombre de Cristo.

haberle dado muerte al gigante antes de partir para enfrentar al gigante, le preguntaron cuál era su conocimiento y su experiencia, porque no era militar. Y dijo una historia bonita: yo he sido pastor de las ovejas de mi papá. Y he defendido a las ovejas del oso y del león. Cuando el león agredía, yo las libertaba. Sin embargo, este hombre defensor de animalitos sin raciocinio demudó su rostro, cambió aquel aspecto de defensor por las palabras de Nabal mal expresadas de cierta manera. ¿Quién es David y quién es el hijo de Isaí? Cuando sus mensajeros llevaron estas palabras, él le dijo a 400 hombres: ciñe su espada cada uno. Que no le quedará ni meante a la pared a Nabal. Allá habían gente grandes, habían mujeres y niños. Pero los trabajadores de Nabal le dijeron a su compañera Abigail: mire ver lo que vas a hacer, porque el mal está sobre nosotros. Y ella, con mucha prudencia, preparó todo al momento y caminó. Cuando se encontró con David, se apeó del asno y le dijo: escúchame, detente, atienda mis palabras, perdona esto, es mi pecado, perdóname, yo no estaba, pero me he hecho la responsabilidad. Y David se detuvo. No manches tus manos, no dañes las hojas nítidas de tu libro, un libro con una historia bella. Detente. Si es verdad que se han levantado contra ti, pero tú estarás en la presencia de Dios siempre. Qué cosa más linda. Y a sus enemigos irán a su lugar. Y Nabal es uno de ellos. Y cuando Dios te diera la gran victoria de estar sobre Israel, eso es lo que él quiso decir, esto no será remordimiento de conciencia. No. Cuando él escuchó aquellas palabras que salían del alma de aquella mujer, tuvo que glorificar el nombre de Dios. Bendito sea Jehová, que te envió a ti para detenerme, para estorbarme. Y bendito tu razonamiento también. Atendió, reflexionó sabiamente. Se detuvo. Y a los 10 días, Nabal fue herido y murió. Y una vez más, David glorificó el nombre de Dios. Reflexionemos con sabiduría.

He llegado a pensar si Acab, si Roboán hubiese escuchado el consejo de los ancianos, ¿qué hubiese sucedido? Porque ya había una sentencia debido a la imprudencia y al mal comportamiento del rey Salomón. Pero la respuesta la tiene la palabra. En el capítulo 3 del libro de Jonás nos dice que había una sentencia sobre Nínive.

un demente. No, atendieron desde el grande hasta el pequeño. El rey se vistió de saco de cilicio y mandó que ni a los animales se le diera comida ni agua. Tal vez Dios se arrepienta de esta actuación, de esta condena. Y Dios los miró con misericordia. Cambió la historia. Esa es. Si Roboam hubiese escuchado el consejo de los viejos, de los mayores, si no hubiese escuchado el consejo de los mancebos, de los que se habían criado con él. Sin embargo, Israel a sus estancias, y llegó el divisionismo en la nación. Reflexionemos con sabiduría. Acab tenía una muy buena amistad con Josafat, porque eran consuegros. Atalía, hija de Acab, estaba unida a un hijo de Josafat. Y llegó Josafat a visitar a Acab. Cuando lo visitó, él le dijo que Ramó de Galaad eran de ellos, de Israel. Parece que Ben-Hadad no cumplió con esta parte, y él quería tomarla por la fuerza. Y le dice Josafat de una forma muy buena, correcta: ¿por qué no se consulta a Jehová? Y aparecieron 400 profetas. Y todos le decían al rey: sube, que tendrás victoria. Lograrás tus propósitos. Sube. Pero Josafat se da cuenta que esta gente no estaba muy clara. Y le dice: ¿no hay profeta de Jehová aquí? Mira qué. Y le dijeron: hay uno, Miqueas, pero lo aborrezco porque siempre habla mal contra mí. Y si vemos, si analizamos, es el que más lo podía querer a él, porque le decía la verdad, porque procuraba que él estuviese bien. Sin embargo, muchas veces, por ser honesto y sincero, por decir la verdad, no solo a la cárcel, sino la misma muerte. Y el eunuco que fue a buscar a Miqueas le dice: los 400, los profetas, todos están hablando de esta manera. Así que, como quien dice, miren lo que tú vas a decir. Hay algo que algunas instituciones no aceptan, y es que la mujer predique en el púlpito. Y yo creo que en el púlpito no debe predicar ni la mujer ni el hombre, sino el Espíritu de Dios. Y me gusta la postura de Miqueas. No soy predicador, me parece haberlo visto así, para endulzarle los oídos a un líder, a un rey, a una congregación. No soy

0: discípulo de una congregación o de un cierto líder. Soy discípulo de Cristo. Y le dijo, el versículo 14, el capítulo de Primera Reyes 22 dice: diré lo que Jehová me ordenare. Gloria a Dios. Y cuando llegó le dijo: sube, vas a alcanzar victoria. Le dijo: no, dime la verdad. Yo miré a Israel esparcido por los montes y como ovejas que no tienen pastor. Y pegó el grito y se lo dijo al otro: ya ves, y dijo esta, habló de una visión extraordinaria: yo vi a Jehová en su trono, y a su izquierda y a su derecha todo su ejército. Y él preguntó: ¿de qué manera haremos que acá vaya la guerra y caiga? Hubieron muchos mensajes. Existió distintas ideas, pero llegó uno y dijo, un espíritu: yo seré palabras de mentira en cada uno de sus profetas. Son cosas dignas de profunda meditación. Y Sedequías, hijo de Canaana, lo hirió y dijo: ¿por dónde se fue de mí el espíritu de Jehová para hablarte a ti? No había que especular tanto. Esa acción de violencia estaba diciendo que no era un ungido de Dios, aunque él se creía ungido de Dios. ¿Por dónde? Y él le contestó: te vas a dar cuenta aquel día cuando estés huyendo y estés escondiéndote, comprobando que tú no eres ese hombre que se cree ungido, que tiene el Espíritu de Dios, porque el Espíritu de Dios, como decíamos en días pasados, no tiene coherencia con el espíritu del diablo. Dios nos ayude. Y una flecha llegó, hirió y murió. Dios nos ayude. Reflexionemos con sabiduría. Me llama mucho la atención siempre que leo la historia, como alguien dijo, del inigualable Job. Y especialmente en la clausura de ese libro, donde Job habló con Dios y Dios habló con Job. Como humano, en su dolor, en su lecho, cometió errores. Y Dios le dijo: ¿quién es el que oscurece el consejo sin entendimiento? Como si él hubiera dicho: yo soy ese hombre. Porque de oídas te había oído, mas ahora mis ojos te ven. Yo oía de ti en los signos, en los mensajes, en los sueños, pero hoy disfruto, vivo esa gran verdad. Un cambio extraordinario para un hombre bueno seguía creciendo. Ahora, después de esta dura batalla, no voy a ser ese hombre ligero en expresarme. Voy primero a meditar. Te preguntaré y tú me enseñarás. Gloria a Dios. Qué bueno es hacerlo con sabiduría. Pero este problema no era solo de él. Habían tres: Elifaz, Bildad y Zofar. Y Dios le dijo a Elifaz: mi ira se encendió contra ti y tus dos compañeros. Hermanos, esto está delicado. Porque tú no has hablado, tú y tus amigos no han hablado lo correcto como mi siervo Job. A ese que ustedes censuraron, a ese que ustedes golpearon, a ese que ustedes le brindaron supuestamente medicina buena, lo estaban matando. Precisamente en el capítulo 26 dice: ¿en qué aconsejaste al ignorante? No siempre, por eso tenemos que tener mucho cuidado. Que Dios nos ayude, y la recomendación siempre será no solo ver libros y hoy internet, sino poner la rodilla en el piso. Orar y ayunar. ¿Por qué? Porque podemos decir cosas muy lindas, muy bonitas, y no ser por Espíritu de Dios. Ahí lo dice muy claro. Ustedes no hablaron, y ellos se levantan, ellos hablaron de la justicia de Dios, de su grandeza, cosas maravillosas. Sin embargo, no es lo correcto, no fue lo correcto. El enfermo seguía grave y más grave. Y le dijo: siete becerros, siete carneros, y vayan con mi siervo Job, que a él voy a escuchar. No quiero tratarlos a ustedes afrentosamente. No quiero la muerte del que muere. Quiero que sean liberados. Les amo, pero ahora será este el único puente. Y llegaron. Tiene que haber sido un cuadro preciosísimo, duro, pero lindo a la vez. Cuando cuatro amigos que habían tenido fricciones muy duras, accidentes muy violentos, ahora se reconciliaban. Y la prueba para Job también era que tenía que orar por ellos. Si trajeres tu presente al altar y de allí te acordares de que tu hermano tiene algo contra ti, deja primero el presente, reconcíliate. ¡Qué bendición más grande! Y Dios los perdonó. Reflexionemos con sabiduría. Pedro, sacando a Judas, fue el que más, podemos decir, le faltó al maestro de todos. En sus respuestas, que fueron muy, muy elevadas: me negarás esta noche. No, aunque todos te nieguen, en ese saco no voy yo. Aunque todos te nieguen, yo no te negaré. Sin embargo, la palabra dice que hizo, que dijo palabras fuera de razón. Fue invadido por el miedo, llegó la cobardía y quiso liberar su pellejo, su piel. Pero ese día fue sondeado: ¿me amas? ¿Te amo? Claro que sí. Apacienta mis corderos. Fíjate que no le habló de otra cosa. Esto es algo importante. Si me amas, no está pidiendo otra cosa, sino el cuidado de almas. Y volvió a preguntarle la segunda vez: ¿me amas? Tú sabes que te amo. Sondeado la tercera vez, llegó al fondo. Donde el hombre no solamente tiene que estar: Padre, perdóname, perdóname. No, sino cuando desarraiga la misma miseria y tiene asco de sí mismo. Tú sabes que te amo. Tú sabes todas las cosas. Yo creo, dijo alguien, ayuda mi credulidad. Yo creo, tú sabes que te amo, pero este material es frágil. Apacienta mis corderos, apacienta mis ovejas. Reflexionemos con sabiduría. Allá al fondo, que Dios nos ayude. Siete iglesias del Asia: la de Éfeso, Esmirna, Pérgamo, Teatira, Sardis, Filadelfia y la Odisea. Le dice a la iglesia de Éfeso: has dejado tu primer amor. Está grave esto. El ayer nos gozábamos venir al templo. Cuánto gozo, cuánta alegría. Orar, ayunar, leer la palabra de Dios, hablarle a alguien de Cristo, que Cristo lo ama. Qué bien nos sentíamos. No importa el día, la hora. Has dejado tu primer amor. Hoy hay que rogar, hoy hay que enamorar. ¿Quién quiere dar un avivamiento? ¿Quién quiere dar un estudio bíblico? Me cae bien, porque aborrece las obras de los nicolaitas. La iglesia de Esmirna le dice: hay unos judíos que se dicen ser judíos, pero son sinagoga de Satanás. La cosa estaba grave. A la iglesia de Pérgamo le dice: ahí mataron a Antipas, ahí murió Antipas, fiel siervo, pero tienen la doctrina de Balaam, y después dice la doctrina de los nicolaitas. Ya no era obra, ya era una doctrina dentro de la iglesia de Dios. Cuando yo oigo estos temas de los calvinismos y muchas cosas de estas, uno se queda pensativo. Y así va diciéndole a todos. A la iglesia de Teatira le dice: tienes a Jezabel, esta mujer que enseña a fornicar. Que Dios nos ayude, hermanos. Y a la iglesia de la Odisea le dice: no eres frío ni caliente. Dios nos cuide y nos ayude y nos bendiga. Podamos nosotros reflexionar con sabiduría cómo estamos como persona, como creyente, como familia, cómo estamos como congregación, como institución, como todo, cómo estamos. Lo lindo y lo bello es que tengamos siempre el toque del Espíritu de Dios. Y viendo que hay personas que han sido importantes, algunos ya murieron, otros viven, pero se van y no vuelven. se van y no vuelven, y tienen un alto significado, tal vez para ti y para mí no, pero me parece que tienen significados grandes. Quisiera leer un, para cerrar, una historia muy linda, la miro muy bonita. Se titula Nobleza. Esta es una historia conmovedora protagonizada por dos de los tenores más famosos del mundo, Plácido Domingo y José Carreras. Es conocida la rivalidad existente entre los catalanes y los madrileños en el ámbito político. Los primeros luchan por su autonomía en una España gobernada de Madrid. En el ámbito futbolístico, los mayores rivales son el Real Madrid y el Barcelona. Pues bien, Plácido Domingo es madrileño y José Carreras, catalán. En 1984, por cuestiones políticas, Carreras y Domingo se enemistaron. Siempre muy solicitado en todas partes del mundo, ambos hacían constar en sus contratos que solo se presentarían en determinados espectáculos si su adversario no era convocado. Pero en 1987 Carreras conoció un enemigo mucho más implacable que Plácido Domingo: la leucemia. Su lucha contra el cáncer fue sufrida y persistente. Se sometió a varios tratamientos, como el autotransplante de médula ósea, además de transfusiones de sangre que se le practicaban una vez por mes en los Estados Unidos. Como es obvio, no podía trabajar en esas condiciones y, a pesar de ser dueño de una razonable fortuna, los altos costos de los viajes y del tratamiento rápidamente debilitaron sus finanzas. Cuando no tuvo más dinero, se enteró de la existencia de una fundación en Madrid cuya única finalidad era resolver el tratamiento de leucémicos. Gracias al apoyo de esta fundación, Carreras pudo continuar su tratamiento, venció la dolencia y volvió a cantar. Después de cobrar merecidamente los altos honorarios que acostumbraba a percibir, José Carreras intentó asociarse a esa fundación. Cuando leyó sus estatutos, quedó absorto. El fundador, mayor colaborador y presidente de dicha institución era Plácido Domingo. Descubrió que éste había creado la entidad en principio para atenderlo exclusivamente a él y que se había mantenido en el anonimato para que no se sintiera humillado. El instante más conmovedor programado por Plácido fue el encuentro de ambos en una de sus presentaciones en Madrid. En un momento dado, Carreras interrumpió el concierto humildemente frente a un público multitudinario. Se arrodilló, le pidió disculpas y le agradeció su invalorable ayuda. Plácido le tomó las manos y con un fuerte abrazo sellaron el inicio de una gran amistad. Más tarde, en una entrevista de una periodista le preguntó a Plácido Domingo por qué creó la fundación en un momento en el que, además de beneficiar a un enemigo, revivía al único artista capaz de competir con usted. La respuesta de Plácido Domingo fue breve y concluyente, porque una voz como esa no se puede perder. Tenemos figuras, personajes, que pudiéramos usar ese término, que no se deben perder. Que siguen siendo importantes. Tu papá, tu mamá, un hermano, un pastor, un oficial, un embajador, un líder. Que Dios nos cuide y nos ayude. Y reflexionemos con sabiduría. Estamos en el perfil de un mundo que cada vez está peor. Pero solamente lograremos la gran victoria apoyados en Dios. Reflexionar hoy es importante, porque hoy sabes que mañana puedes morir, porque los muertos nada saben, pero los vivos sí saben. Y nosotros, por gracia de Dios, como se dijera el director del programa, estamos vivos. Gloria a Dios. Estamos en pie y podemos hacer algo por nuestra propia vida y por la de otros. Dios nos bendiga.
1: Buenos días, mis hermanos. Dios les bendiga. Es un placer grande para mí estar aquí con ustedes para traerles esta capacitación o charla que lleva como título El manejo adecuado del tiempo, uso de las redes sociales y lectura de la Biblia. Me van a disculpar porque estoy un poco afónica. He perdido la voz, pero en el nombre de Jesús vamos a impartir este material que es de suma importancia. Y este material, pues, lo he diseñado para todos, para todas las edades, en realidad para todos los adultos y los jóvenes, para que todos podamos extraer el beneficio. Nos dice Salmo 90:12.

sabiduría. Una buena manera de adquirir sabiduría es aprender a vivir cada día con una perspectiva eterna. Saber que tendremos que dar cuenta a aquel que nos ha dado el tiempo, que nos ha dado la vida, nos motiva para usar nuestro tiempo bien. En una ocasión, C.S. Lewis dijo: si leemos la historia, veremos que los cristianos que más hicieron por el mundo presente fueron precisamente los que más se ocuparon del venidero. Y en su carta a los Efesios, Pablo le advirtió a la iglesia, dijo: mirad pues, vamos a leerlo juntos, mirad.

son malos. Entonces, vivir sabiamente implica usar cuidadosamente nuestro tiempo. Es importante entender que la mies es mucha y que los obreros somos pocos, y que el tiempo se va reduciendo rápidamente, y esto entonces nos moviliza a redimir el tiempo como Dios quiere que lo hagamos. Vamos a hablar de cuál es nuestra prioridad, porque cuando decimos redimir el tiempo, quizás no nos queda completamente claro de cómo podemos hacerlo. Y para hacerlo, primero tenemos que identificar cuáles son nuestras prioridades. Bueno, como parte del Sermón del Monte, Jesús habló sobre las cuestiones comunes que cada uno de nosotros enfrenta para sobrevivir. Por ejemplo, nos hacemos la pregunta: ¿cómo voy a suplir mis necesidades, las más esenciales? Por ejemplo, ¿tendré comida? ¿Tendré bebida? ¿Tendré ropa? ¿Podré suplir las necesidades de mi familia? Pero hablando precisamente sobre esto, Jesús dijo, ¿qué fue lo que dijo? Vamos a leerlo juntos. Buscad primeramente el reino de Dios y su justicia, y todas estas cosas os serán añadidas. Jesús aquí lo que está diciendo es que no debemos preocuparnos por estos intereses humanos y que pongamos como prioridad su reino. Y esto nos revela algo muy importante y una cosa muy maravillosa acerca de las prioridades de Dios. Esto nos dice que si ponemos primero lo que Dios quiere que nosotros pongamos primero, las otras cosas que necesitamos y aún aquellas cosas que nosotros queremos, que en realidad no son necesidades, estas cosas serán añadidas también. Pero si nosotros ponemos el dinero y las cosas materiales en un mismo nivel o en un nivel más alto de la prioridad que el reino de Dios, entonces lo que va a suceder inevitablemente, porque es bíblico, a largo plazo no tendremos ninguna de las dos cosas. No tendremos lo material y perderemos el tesoro más grande, que es Dios, y las promesas ricas que Él nos ofrece. No podemos usar nuestro tiempo sabiamente sin definir nuestras prioridades, y tenemos que hacer esto con claridad. El experto en liderazgo, él se llama Lally Daskal, autor de Domina el manejo del tiempo de adentro hacia afuera. Él dijo, para dominar el manejo del tiempo es necesario establecer prioridades acerca de nuestras metas. Nunca, óigalo bien, mi hermano, nunca hay tiempo suficiente para hacerlo todo. Nunca hay tiempo suficiente para hacerlo todo. Pero siempre hay tiempo suficiente para hacer lo que es más importante. ¿Ustedes lo creen? Siempre hay tiempo suficiente para hacer lo que es más importante. Y él mismo, Lally Daskal, explica que planificar nuestro tiempo no se trata de llenar cada momento, cada espacio de tiempo con trabajo pesado. No se trata de esto, sino de organizar nuestro tiempo con lo que es importante, planificar cómo va a emplear su tiempo, le permite trabajar de manera mucho más eficiente. Lo que se planea sucede, porque la planeación lleva a la acción. Entonces, ahora,
basados en las prioridades de Dios, que ahora las vamos a aclarar para todos estar bien claros con eso, cuáles son las prioridades de Dios, vamos a ver la planeación de nuestro tiempo. Entonces vamos a hacernos la pregunta esta: ¿qué quiere Dios que prioricemos en nuestra agenda cada día? Vamos a empezar ahí, porque es importante priorizar esto, lo que quiere Dios, es lo más importante. Entonces, aquí en esta vista que ustedes ven aquí, ustedes pueden ver que Él quiere que nosotros dediquemos tiempo para el reino de Dios. Lo primero que debemos hacer es, ¿tiempo para qué? Así es, para llenar nuestra alma, porque el que da es el que tiene, y no podemos tener si no entramos en intimidad con Dios. ¿Qué es lo otro que debemos hacer? ¿Dedicar tiempo para qué? Como lo hicieron los de Berea, que consultaban la palabra de Dios para asegurarse de que aquello era así. ¿También tiempo para qué cosa? Así mismo es. Y para amar a los demás con el amor de Dios. Ahí están las escrituras. ¿También para hacer qué cosa? Amén. Ahora, mi hermano, si fuese posible que nosotros escribiéramos estas prioridades, son cuatro prioridades, en algún lugar, si pudiéramos escribirlas en el corazón, es lo más importante. Pero para que no se nos olvide, podemos ponerlo en el espejo, en la mañana, al prepararnos, tiempo para orar, para hablar con Dios, tiempo para estudiar su palabra, tiempo para la edificación del cuerpo de Jesucristo, tiempo para compartir el Evangelio. Esas son las prioridades de Dios. Entonces, ¿deben ser las prioridades de quién? De nosotros, de todos nosotros. Pero ¿qué sucede, mis hermanos? La multitud de cosas que nos empuja en diferentes direcciones hace que nuestro tiempo sea devorado. Y uso esa palabra con toda intención. Devorado. Las responsabilidades se devoran nuestro tiempo fácilmente. Y estos son asuntos mundanales y en muchas ocasiones de poca importancia. Por lo tanto, estas disciplinas que ustedes ven aquí, que tienen valor eterno, a menudo se dejan a un lado. Para evitar perder el enfoque, debemos establecer entonces prioridades y fijar objetivos. Pero antes de hacer eso, vamos a hacer eso ahora, vamos a aprender a hacerlo. Quiero hablarle de otras prioridades, porque hay otras prioridades, no tan importantes como estas. Estas son las más importantes, porque son las prioridades de Dios. Pero hay otras que también son bíblicas, que son importantes. Vamos a ver qué prioridades son. Planifica tiempo para la familia. ¿Esto es importante? Sí. Las relaciones requieren de que nos comprometamos a compartir tiempo juntos. Por ejemplo, Dios le ordena a los padres a pasar tiempo enseñando a sus hijos. Y eso lo vemos en la palabra de Dios. También es importante trabajar para el sustento de cada día, ¿sí o no? Sí, tenemos que trabajar. El cuarto mandamiento nos dice que debemos trabajar durante los primeros 6 días de la semana para que podamos obedecer el mandamiento de no trabajar, ¿cuándo? El séptimo día. También debemos planificar tiempo para la salud. ¿Esto es importante? Sí, para tener una dieta balanceada, para dormir lo suficiente, y aquí está la escritura. También debemos planificar tiempo para las labores de la casa y su mantenimiento. Quizás pensemos que esto no es bíblico, pero sí lo es. No seamos como la persona mencionada en Proverbios 24, del 30 al 34. Miren lo que dice Proverbios 24, del 30 al 34, para que veamos la importancia
del tiempo que nosotros dedicamos para las labores de la casa y su mantenimiento. Dice así: Pasé, junto al campo del hombre perezoso, y ¿qué vio? Dice que junto a la viña del hombre falto de entendimiento, he aquí que por toda ella habían crecido, ¿qué cosa? Los espinos, las ortigas, habían ya cubierto su faz, y su cerca de piedra estaba ya destruida. Miré y lo puse en mi corazón. Lo vi al descuidado, al que no cuida su casa, su propiedad, y tomé consejo. Un poco de sueño, sí es verdad que muchas veces tenemos sueño, cabeceando otro poco, poniendo mano sobre mano, otro poco para dormir. Qué rico dormir, esos sueñitos así intensos, eso es lo más delicioso que hay. Pero, ¿qué sucede si no priorizamos estas cosas? Dice, así vendrá como caminante tu necesidad y tu pobreza como hombre armado. Entonces, tenemos que priorizar estas cosas. Tenemos que también planificar tiempo para descansar. Esto es bíblico. En ocasiones, Jesús llevaba a sus discípulos lejos de las multitudes para que ellos se renovaran. Mira lo que dice Marcos 6:31. Dice, Él les dijo, venid vosotros aparte a un lugar desierto y descansad un poco. Porque eran muchos los que iban y venían de manera que ni aún tenían tiempo para comer. Entonces Jesús se aseguraba de que sus discípulos tuvieran tiempo para descansar, para comer, para asegurarse de sus necesidades, las más esenciales. Bueno, ahora el cristiano hace estas cosas con diligencia. ¿Usted lo cree? Estas cosas se hacen con diligencia. Llevar a cabo lo que hemos planificado. Todo esto es muy fácil aquí leerlo, ¿verdad? Aquí comoditos, sentados en un asiento, aquí en el ambiente de la conferencia, rodeados de nuestros hermanos. Es tan fácil, decimos sí, amén. Pero es difícil. Es un reto, es una batalla. Y yo diría que es una batalla espiritual diaria. Entonces, llevar a cabo lo que hemos planificado requiere de enfoque, requiere de persistencia, requiere de fe, requiere amor por Dios y por su obra. La Biblia nos exhorta a que contemos nuestros días para que nos demos cuenta cuán corta es la vida y lo precioso que es cada día. Cada día es un tesoro. El apóstol Pablo nos dice, mirad pues, con diligencia, no sé si lo pueden leer, pero si lo pueden leer, léanlo conmigo. Mirad pues, con diligencia, cómo andéis, no como necios, sino como sabios, aprovechando bien el tiempo, porque los días son malos. Y Jesús dijo, bienaventurado aquel siervo al cual, cuando su Señor venga, le halle haciendo así. Por lo tanto, esto nos muestra que Jesús espera responsabilidad, entrega de cada uno de nosotros. Él enfatiza esto también en Lucas 16:12, dice así, y si en lo ajeno no fuisteis fieles, ¿quién os dará lo que es vuestro? A veces en la iglesia o aún en nuestros trabajos nos dan una responsabilidad porque fue delegada esa responsabilidad por otro hacia nosotros, y nosotros pudiéramos en esa instancia decir, bueno, en realidad esto no es mi responsabilidad, así que lo voy a hacer ligeramente, descuidadamente, no le daré mucha importancia,
porque no es tu responsabilidad en sí. Y tenemos que tener mucho cuidado con esto, porque Jesucristo dijo: y si en lo ajeno no fuisteis fieles, ¿quién te va a dar a ti lo que es tuyo? Dios espera que tú seas mayordomo de lo que es de Él. Mi hermano, usted sabe que la salud que tenemos no viene de nosotros. ¿De quién viene? De Dios. El tiempo que tenemos no es de nosotros. ¿De quién es? De Dios. La vida que tenemos, ¿de quién es? De Dios. Nada, absolutamente nada de lo que nosotros tenemos es nuestro. Somos mayordomos de estos bienes, de estos regalos que Dios nos ha dado. Y aquí dice la palabra de Dios: ¿quién nos va a dar lo que sea nuestro? En la iglesia, ¿quién te va a dar una responsabilidad si has sido descuidado con aquello que se te ha delegado? Y también dice, y en el versículo 10 dice: el que es fiel en lo muy poco, también en lo más es fiel. Y el que en lo muy poco es injusto, también en lo más es, ¿qué cosa? Injusto. ¿Quién nos está mirando constantemente? Dios. Dios ve nuestras acciones. Él ve nuestras miradas. Él ve nuestros pensamientos. ¿Nos podemos esconder de Dios? No. Si somos injustos en lo más pequeño, hasta con un niño chiquito, porque pensamos que no hay nadie, que sus padres no están por ahí, no están mirando, y le hablamos ásperamente, ¿quién nos vio? Dios. Y estamos siendo injustos en lo que nosotros consideramos que es una pequeñez, y Dios entonces concluye: en lo más, esta persona también va a ser injusta. Hermano, eso se llama temor de Dios. Temor de Dios en nuestro corazón. Para enfocarnos en lo que es verdaderamente importante, debemos actuar con responsabilidad y sabiduría e integridad, y no solo reaccionar a las tareas urgentes que se nos presentan. Yo quiero mostrarles aquí una tabla. La tabla está bien pequeña, pero quizás ya después se la podamos compartir para que ustedes la puedan leer bien y disfrutar más profundamente. Pero le voy a leer alguno de estos. Gracias, Arnold y AXA, gracias, porque ellos la han hecho más grande. Quiero hablar primero, porque nosotros tenemos en nuestra mente, porque así se nos ha enseñado en las escuelas, que la productividad tiene una definición, cuando en verdad la productividad para Dios es diferente a lo que nos han enseñado. Muchos de los conceptos de la productividad que nos han enseñado están errados, no son correctos. Vamos a ver. El mundo nos dice, aquí en la hilera izquierda ustedes van a ver lo que es la productividad según el mundo, y en la hilera derecha usted va a ver lo que es la prioridad según Dios, o la productividad según Dios. Primero, según el mundo, la productividad consiste en hacer muchas cosas con rapidez. Pero el Evangelio nos enseña que la productividad consiste en hacer lo que Dios quiere que hagamos en el tiempo correcto. El mundo te dice, la productividad verdadera se logra basada en la determinación humana. Si tú te lo propones, tú lo vas a lograr. Cree en ti mismo. ¿Cuánto lo hemos escuchado? Lo hemos escuchado. Entonces tenemos que resetear nuestro cerebro. En este momento, en el nombre de Jesús, vamos a resetear nuestro cerebro. Y vamos a ponerlo alineado con lo que dice el Evangelio. Pero el Evangelio nos enseña que la productividad verdadera requiere que estemos unidos a Jesús. El mundo te dice, la productividad se logra al ponerte a ti mismo en primer lugar, usando a otros como ayudantes y como siervos.
Pero el Evangelio nos dice que Jesús es la persona más productiva que ha existido en todos los tiempos. En 3 años, ¿cuántas cosas hizo Jesús? Jesús es la persona más productiva que ha existido. Y lo logró al ponerse primero, Él, en el peor lugar, en la cruz. ¿Por amor a quién? A nosotros. El mundo te dice, la productividad verdadera se da cuando todo marcha fácilmente, todo te va bien. Eso es muestra de que las prioridades están en orden y vamos camino hacia la máxima satisfacción. Pero el Evangelio nos enseña que si sufrimos al buscar hacer la voluntad de Dios, eso no significa que estemos haciendo las cosas mal. Nadie ha sufrido más que Jesús y nadie ha honrado más al Señor, y lo hizo por el gozo que tenía por delante. El mundo te dice, el resultado de ser productivo es el dinero, la fama, la tranquilidad. Pero el Evangelio te dice, el resultado de ser productivo es haber hecho la voluntad de Dios para nosotros. Dios tiene una voluntad para ti específicamente, para nosotros aquí, en amor a Él y a nuestro prójimo. Incluso, aunque no lleguemos a tener en esta vida dinero, tranquilidad, paz mentalmente, económicamente hablando. También el mundo te dice, tener las herramientas necesarias. Por ejemplo, yo tengo todos los apps necesarios, tengo las computadoras necesarias, los equipos necesarios, es todo lo que necesitamos para ser productivos. Pero el Evangelio nos enseña que un carácter parecido al de Jesús es lo más importante para ser en verdad productivos. También el mundo te dice, la productividad no tiene que ver con el Evangelio y la Biblia. Nada que ver con eso. Pero el Evangelio nos enseña que la verdadera productividad surge de atesorar el Evangelio y vivir según la palabra de Dios y priorizar la palabra de Dios. También el mundo te dice, a veces necesitamos dejar de leer la Biblia. Está bien, no hay problema. Si dejas de leer la Biblia un tiempo, si dejas de orar, si dejas de congregarte y predicar para ser más productivo, eso está bien, no hay problema. Pero ¿qué nos dice la palabra de Dios? Nos dice que, parafraseadamente, que de nada sirve hacer 1,000,000 de cosas si no hacemos las cosas más necesarias que Dios nos llama a hacer. También la productividad se logra, te dice el mundo, cuando vemos resultados rápidos a lo que hacemos. Pero aprendemos del Evangelio que es posible ser muy productivos y no ver de inmediato todo el fruto de nuestra labor. ¿Cuántos pastores lo han experimentado? Están trabajando y trabajando y trabajando y dicen, años estoy aquí trabajando y yo no veo un fruto inmediato de mi labor. Pero mi hermano, Jesús es ejemplo de esto. Vino a predicar a los judíos, vino para salvar al mundo entero, pero predicó a los judíos, ¿le hicieron caso? Llegó la gracia y la misericordia para nosotros los gentiles. Y porque muchos no le hayan hecho caso a Jesús, ¿fue su ministerio un fracaso? No. Entonces, de nada sirve, mi hermano, yo quiero que esto quede grabado en nuestros corazones. De nada sirve hacer 1,000,000 de cosas si no hacemos las cosas más necesarias que Dios nos llama a hacer. Vamos a repetirlo juntos. De nada sirve hacer 1,000,000 de cosas si no hacemos las cosas más necesarias que Dios nos llama a hacer. Entonces, es de suma importancia que el cristiano, que tú y yo, hagamos una revisión de nuestro manejo del tiempo y de allí elaboremos un plan.
Entonces, ahora que ya tenemos bien claro cuáles son nuestras prioridades como hijos de Dios, como siervos de Dios, les mostraré, ahora sí, con las prioridades ya bien enlistadas, bien claras, les mostraré algunas estrategias o técnicas que son muy eficaces para la gestión o el manejo del tiempo, para que podamos con mucha eficiencia, con disciplina, con constancia, priorizar las tareas que Dios nos ha encomendado. Vamos a hablar de la primera técnica. Esta se llama la técnica de Pomodoro. Esta técnica es extremadamente fácil. Hasta los niños, los adolescentes la usan mucho en las secundarias. En realidad la inventó un adulto. Los adultos usan esta técnica, todos las pueden usar. Hasta los niños míos en mi casa la usan cuando van a completar sus tareas. Usted ya identificó sus prioridades. ¿Cómo puedo lograr estas prioridades en este día? Puede usar la técnica de Pomodoro. La técnica de Pomodoro es muy buena, especialmente para las personas que responden bien a la presión y se adaptan bien a mini plazos de tiempo. Y estos mini plazos de tiempo añaden una sensación de urgencia al nosotros asumir nuestras tareas prioritarias. Quiero que piensen en esas tareas prioritarias que vimos en esa primera vista, las tareas que Dios quiere que nosotros nos ocupemos de ellas. Entonces, la técnica Pomodoro es increíblemente sencilla. Lo que usted tenga que hacer, si usted tiene que preparar un estudio para ir a evangelizar, si usted tiene que preparar un sermón, usted es pastor y tiene que preparar un sermón, incluso si usted va a estudiar la palabra de Dios y quiere estudiar un libro entero, puede usted usar esta técnica. Usted lo que va a hacer es que usted va a programar una alarma o un timer, una alarma, por 25 minutos, porque a veces es problema de motivación. Sabemos lo que necesitamos hacer, pero no logramos empezar a hacerlo. Entonces usted va a poner una alarma de 25 minutos y usted va a empezar a trabajar. Cuando la alarma suene, usted va a tomar un descanso de 3 a 5 minutos. Y usted entonces va a repetir los pasos estos hasta que haya hecho 4 turnos de 25 minutos. Y una vez que usted haya llegado a este punto, usted puede alejarse de su trabajo durante 15 o 30 minutos. Y si usted termina una tarea antes de que suene la alarma, si usted lo desea, puede aprovechar el tiempo libre para revisar su trabajo y hacer cualquier ajuste que usted tenga que hacer. Y puede que usted se dé cuenta de que trabaja mejor en estos periodos de tiempo, o puede ser que usted se dé cuenta que trabaja mejor en periodos de tiempo más largos. Por ejemplo, a mí no me gustan los periodos de tiempo de 25 minutos. A mí me gustan los periodos de tiempo largos, porque yo siento que si suena la alarma a los 25 minutos me desconcentro y después cuando regreso no sé dónde estaba en mi pensamiento y a mí me es difícil. A mí me gusta, por ejemplo, trabajar una hora completa y ya después 15 minutos. Usted lo va a ajustar a lo que sea más cómodo para usted. Entonces, si a usted le gusta trabajar en estos plazos o estos tiempos más largos, usted va a poner alarma para ese periodo, va a poner alarma para el tiempo que le convenga más y usted va a tomar descansos un poco más largos. Entonces, los intervalos de descanso entre trabajos se conocen como pomodoros. Por eso se le llama esta técnica pomodoro. Este método fue desarrollado en los años 80 por el italiano Francesco Cirillo. Bien, vamos a hablar de otra técnica. El método Open. El método Open se usa para planificar una jornada laboral. Y cuando digo jornada, me refiero a un día. Pero también se puede usar para una jornada, por ejemplo, de una semana. Pero personalmente, a mí me gusta hacer esto todos los días. Y mis hermanos les digo que ya estoy tan acostumbrada a hacer esto que cuando no lo hago, siento estrés. Y cuando lo hago, siento paz y tranquilidad. Y sé que voy a poder lograr
las prioridades de ese día. Y mis prioridades son las que ustedes ven ahí, como son las de ustedes, y específicamente son las que tienen que ver con nuestro pastorado. Si Isabel me pide algo, pues eso es prioridad para mí. Lo que me pueda pedir, por ejemplo, el obispo Benjamín, si él me deja un mensaje y me dice, Kenny, ¿será que en la página del Ministerio de Educación podamos poner tal y tal? Eso es prioridad para mí. Si Esther me dice, Kenny, ¿será que nos puedes mandar para acá el afiche de la capacitación que toca? Sí, Esther, para mí es prioridad porque es para el reino de Dios, porque es para el cuerpo de Jesucristo. Y entonces, a veces, tengo una lista larga de cosas que tengo que hacer. A veces la tengo en la mente, pero no la he escrito. Y al tenerla en la mente, eso me causa estrés. Porque no la puedo ver y no la he priorizado, no lo he organizado. A veces se aglomeran muchas cosas juntas. Ya ahora dentro de un ratito le voy a enseñar otra técnica para que usted pueda priorizar entre las prioridades. Pero este método es maravilloso. Lo que usted va a hacer es que lo primerito en la mañana, usted se va a sentar enfrente de un papel o se va a sentar, esto se hace en 5 minutos. 5 minutos. Suena complejo, va a llevarme un poco más de tiempo, quizás no 5 minutos, quizás, no sé. Lleva más tiempo, más esfuerzo explicarlo que hacerlo, para que no se me desanimen, ¿ok? Ustedes lo van a hacer en el celular, lo van a hacer en una libreta, rápido, lo van a hacer rápido. En el celular, lo van a hacer en una libreta, rápido, lo van a hacer rápido.

voy a lograr. Bueno, con este método se puede. O sea, anote todo lo que usted tiene que hacer. Actividades y tareas. Eso es la A. Por más grande o pequeño que sea. L significa lapso de tiempo. Usted va a calcular el tiempo que lleva cada tarea, pero usted va a hacer esto rápido. Por ejemplo, tengo que preparar el programa del sábado para ya mandárselo a las personas que van a dirigir, para que lo tengan, lo puedan estudiar, para que los que cantan sepan que lo que van a cantar todo. Y usted va a pensar, ok, ese programa me va a demorar por lo menos una hora y media. Usted va a poner hora y media. Ok, hora y media. Ah, tengo que ir a la tienda porque a los niños se le acabaron los wipes y eso es indispensable. Cuando hay niños chiquitos, hace falta que estén limpios, por ejemplo. Ir a la tienda te va a llevar ¿cuánto? 15 minutos, si está la tienda ahí mismo, al lado de tu casa, para comprar eso. Bueno, ya después que usted haya hecho eso, usted lo que va a hacer es, va a realizar la planificación de la amortiguación. ¿Qué quiere decir eso? Suena bien complejo, pero es bien fácil. Usted lo que va a hacer es que va a agregar un poquito de tiempo por cualquier imprevisto. Por ejemplo, usted va a añadir un 20% de tiempo para cubrir cualquier complicación y un 20% para las pausas y cualquier interacción social. Por ejemplo, tan simple como las madres en la casa. Estamos ahí ocupadas, leyendo la palabra de Dios, estamos orando, y viene el niño que no entiende, y te toca el hombre y dice, mamá, quiero jugo. Usted tiene que planificar ese tiempo. O mamá, necesito ir al baño. Si es un niño chiquitico, hay que ir con él al baño. Necesito ir al baño. Usted ya planificó que cuando lo ayudó a su hijo, usted puede regresar y terminar su tiempo diario en la palabra de Dios. Entonces, por ejemplo, los matemáticos, si decimos 20% de una hora, ¿qué sería? Más o menos 12 minutos. Corríjanme ustedes, saquen los celulares ahí, las calculadoras. Entonces, para que tengan una buena idea, 12 minutos. 12 minutos, usted va a darse un poquito más de tiempo para que usted no tenga estrés. Entonces, ya después que usted apunte todo eso, usted va a establecer prioridades. Usted se va a decir, ok, ahora que he contabilizado todo lo que yo tengo que lograr, ahora voy a priorizar mis tareas. Arriba, usted siempre va a poner esas cuatro cosas que vimos que son las prioridades de Dios. Siempre usted las va a poner arriba. Eso es lo primero. A ver, recuérdeme cuáles son. Orar. Estudiar la palabra de Dios, ayudar en el crecimiento de la iglesia y evangelizar. Ok, vamos a repetirlo. Vamos a orar, vamos a ¿qué cosa? A estudiar la palabra de Dios, vamos a priorizar ¿qué más? El crecimiento de la iglesia y vamos a... Esas cuatro cosas deben siempre estar arriba. Ya después usted va a ir enlistando todo lo demás. Ok. Entonces, cuando usted vaya enlistando todo lo demás, usted se va a dar cuenta que no todo cabe en un día. Es imposible. Entonces usted puede hacerse la pregunta, ¿puedo dejar algo para otro día? ¿O puedo quizás delegar en otra persona? Por ejemplo, ahora mi suegra, Lucita, tenemos la bendición de que ella está en la casa con nosotros. Y Lucita, si ustedes no lo sabían, es la mejor cocinera del mundo. Quiero que lo sepan, la mejor cocinera del mundo. Bueno, y Esther también, que es la mejor cocinera del mundo. Y todos sus ayudantes. Pero bueno, antes Misael y yo teníamos que hacer la comida para el sábado. Pero ahora, ¿a quién le podemos delegar esto? A Lucita. Gloria a Cristo. Entonces usted va a ver a quién le puede delegar las cosas que no va a poder lograr por falta de tiempo. Entonces también esta E ya simboliza la ejecución de estas tareas prioritarias. Usted las va a ejecutar, las va a realizar. Y a la N, las notas de reflexión. Las notas de reflexión suena un poquito demasiado fino. Yo no tomo notas de reflexión, pero sí las tomo aquí. Yo digo, ¿qué fue lo que no funcionó hoy? Y ya me di cuenta, es que me puse a hacer los trabajos del Ministerio de Educación en la mesa del comedor, en vez de ponerme allá en mi escritorio. Y cuando estoy en la mesa del comedor se ve de todas partes de la casa.

Se ve de la parte de arriba de la casa, se ve de la cocina, se ve de la sala, se ve de todas partes. Pero si yo me pongo en mi escritorio, quedo escondida en una salita detrás de un mueble, nadie me ve ahí. Entonces si me van a buscar, entonces... Pero si estoy sentada en la mesa del comedor, los niños, el niño chiquito me dice, mom, ¿te puedo contar un chiste? Y viene a contarme el mismo chiste como 5 veces en esa hora. Entonces hay que hacer ajustes. ¿Qué fue lo que sucedió que no pude lograr esto que yo quise lograr? Entonces trabajar con estos, con estas tareas ya priorizadas y con estos límites de tiempo en el método de Alpen puede ayudar a motivarnos para trabajar en una tarea y finalizarla y ser efectivos y eficientes. Y añadir este margen del 20% hace que la carga de trabajo sea más manejable, que no sintamos tanto estrés. Bueno, aquí en la próxima vista hay una gráfica que no me voy a enfocar en ella casi y está bien pequeña, solamente en una partecita que era mi problema y dije, déjeme mencionarla por si acaso es el problema de otro que se encuentre aquí. Y es específicamente donde están las letricas amarillas. Mira, aquí dice, evite ser perfeccionista y ajustar tanto su agenda. Porque a veces queremos hacer las cosas tan perfectas que no producimos ni una sola cosa. No, no, si no va a quedar perfecto. Entonces ahí nos quedamos en el pensamiento y no se produjo. Entonces es mejor algo de calidad en tiempo prudente que algo excelente y perfecto en un tiempo exagerado. Voy a volverlo a leer porque eso es bien importante. Es mejor algo de calidad, no que sea cualquier cosa y no, de calidad. Algo de calidad en tiempo prudente que algo excelente en un tiempo exagerado. Cuando viene a ver, me demoré 5 horas para hacer un solo afiche. No, porque ya después vamos a hablar de otra técnica para que ustedes vean por qué no debemos dedicarle 5 horas a un afiche. Porque hay que ver el impacto que va a tener ese afiche versus el impacto que puede tener el programa que estoy preparando o que necesito preparar para el sábado, por ejemplo. Entonces, usted mantenga esto en mente. Ahora, vamos a hablar de esto mismo, de lo que les estaba diciendo ahora, la ley de Pareto. ¿Cuántos han escuchado hablar de la ley de Pareto? Bueno, vamos a aprender. ¿Pelito? Pareto estudió quiénes eran los propietarios de la tierra en su país. Y él se dio cuenta que el 20% de los propietarios eran dueños del 80% de los terrenos del país. Por lo que el 20% de las tierras restantes pertenecían al otro 80% de la población. A este razonamiento se le conoce como la ley de Pareto o la regla 80-20. Ahora, vamos a ver cómo la ley de Pareto... Miren, ya después que ustedes aprendan sobre la ley de Pareto en esta conferencia, ustedes no van a poder ver sus responsabilidades y sus tareas a través de los mismos ojos. Esto va a cambiar su perspectiva. Y eso es algo bueno. Porque hay un adagio que dice, el aprendizaje es cambio. Porque cuando nosotros aprendemos algo, cambiamos. Cuando en verdad lo aprendimos y lo asimilamos, cambiamos. Si alguien nos dice, eso es malo para la salud, no te lo comas, y nosotros seguimos comiéndolo, ¿hemos aprendido? No. Pero si alguien te dice, mira los ingredientes, eso es malo para la salud, y nosotros dejamos de comerlo y tenemos determinación, ¿lo aprendimos? Lo aprendimos. Entonces, vamos a ver, veamos cómo la ley de Pareto puede aplicarse a muchas áreas de la vida. Vamos a ver, el 80% de los resultados de tu trabajo, el trabajo que estás haciendo ahora mismo, el que sea, o sea, no en este momento, claro, porque estamos aquí, pero el trabajo que realizas, el 80% de los resultados de tu trabajo los obtienes invirtiendo un 20% de tu tiempo. El 20% de la ropa de tu armario, piensen en su armario,
El 20% de la ropa de tu armario lo usas el 80% del tiempo. Que si algo sucediera con el resto de la ropa, tú ni te darías cuenta. Porque siempre vamos para la misma sayita, el mismo vestidito. Los hombres la misma camisita. Los mismos zapaticos. Y hay otros pares ahí, pero eso ni los miramos. No son importantes. El 20% de los clientes de la empresa donde trabajas generan el 80% de sus beneficios. Solo utilizas el 20% de las aplicaciones que tienes instaladas en tu teléfono. El 80% restante apenas las miras. Puedes borrarlas porque no las vas a usar. El 80% de lo que te preocupa procede del 20% de las causas. El 20% de los suplementos y vitaminas que tienes en tu casa, en aquel cajón, te sirven para 80% de tus enfermedades. Pero hay otros pomitos que tienes en otra cajita que no te sirven, que no te los vas a tomar nunca, que no entiendes ni por qué están ahí, cómo llegaron a tu casa. Eso no los vas a usar nunca. Eso lo puedes botar. Entonces, el 20% de un libro representa el 80% de su esencia. ¿Cuál es el único libro que es la excepción? La Biblia. 100% de la Biblia es necesario. Entonces, con estos ejemplos podríamos seguir hasta el infinito. Usted puede pensar en otros ejemplos ahora mismo. Hasta el infinito podríamos seguir. Como es lógico, el porcentaje podría ser 70-30, podría ser 90-10, pero hemos tomado el 80-20 como referencia en todos los casos para explicar el concepto en general, generalmente para que lo podamos entender. Entonces, si estamos conscientes de eso y aprendemos a enfocar nuestros esfuerzos, lograremos mejores resultados en lo que hacemos. Entonces, ¿cuántos de ustedes están pensando en su día ahora mismo? Ahora piensen en su tiempo. ¿Cuántas horas tenemos al día? Despiertos. Para estar 18. 12 o 15 horas. ¿Ok? Entonces, de todas las cositas que hacemos, ¿cuáles son las que producen 80% del resultado para el reino de Dios? De la ganancia del resultado, lo que está aquí porque Dios lo dijo. Entonces, cuando aprendemos a identificar ese 20% que nos genera el 80% de los resultados, podremos entonces concentrarnos en ese pequeño porcentaje y seremos mucho más eficientes. Y mi hermano, tú aprenderás a decir diariamente. Te voy a decir la frase que tú ahora no vas a poder dejar de repetirte a ti mismo en tu mente, porque ya aprendiste, ya aprendimos. Te vas a decir, estas tareas prioritarias que representan un 20% de mi trabajo, pero que generan el 80% del resultado, son en verdad prioritarias para mí, porque son prioritarias para Dios. Y con la ayuda de Dios me ocuparé de ellas cada día, aunque lo demás tenga que quedarse sin hacer. Y aunque lo demás tenga que hacerse mañana. Y aunque lo demás tenga que hacerse por otro, yo voy a priorizar el reino de Dios. Entonces, ahora vamos a ver la matriz de Eisenhower. Bueno, esto lo iba a preguntar, ¿quién ha escuchado sobre la matriz de Eisenhower? Por lo menos los que estuvieron en el retiro de pastores allá en Texas deben levantar la mano porque enseñamos sobre la matriz de Eisenhower. Bueno, y se llama Eisenhower porque ese es el nombre del presidente, un presidente estadounidense que inventó esta matriz. Bueno, esta matriz es excelente y en realidad es otra técnica que se puede usar en conjunto
con Alpen, con Pomodoro, con cualquiera de estas. Okay. ¿Por qué? ¿Se ha enfrentado usted en algún momento a una situación en la que tiene un montón de actividades, se le están amontonando, están frente a usted y usted no sabe por dónde empezar? Tú dices, pero ¿qué priorizo si es que todos son fueguitos que hay que apagar ahora mismo? Si yo no apago todos estos fuegos al mismo tiempo, va a haber un fuego grande y eso es un problema. Entonces, todos nos hemos hecho esa pregunta. ¿De qué me ocupo? Bueno, esta matriz se enfoca en ayudarle a priorizar esas tareas. Consiste en una organización por cuadrantes que distribuye funciones por urgentes o importantes. Y lo hace en cuatro, o sea, en cuadrados. Aquí usted va a ver el ejemplo ahorita. Todas nuestras tareas, absolutamente todas nuestras tareas y todas nuestras responsabilidades pueden categorizarse en estas cuatro áreas. Las urgentes, las no urgentes, las importantes y las no importantes. Y cada tarea es una combinación de dos clasificaciones, como usted lo puede ver aquí. Yo sé que está pequeño, pero ahora se los voy a leer. Dos clasificaciones. Esto es fundamental para entender el nivel de prioridad de nuestras tareas. Entonces, con este diseño se hace mucho más fácil entonces establecer un calendario y cumplir con nuestras prioridades diariamente. Vamos a ver, se las voy a explicar para que ustedes vean lo fácil que es. Hay tareas que son importantes y urgentes. Usted mismo lo puede encontrar ahí con sus ojos. Y si no lo puede ver, pues les recomiendo que quizás se acerque un poquito, porque me parece que esas letras sí están un poquito más grandes. Se pueden ver, yo creo, ahí con facilidad. Importante y urgente. Entonces, esto es lo que debe realizarse. Bueno, y para ayudarles, para que tengan visualmente una idea de dónde está, si están un poquito lejito, voy a decirle exactamente dónde es que está este cuadro al que me estoy refiriendo. Importante e urgente. Déjame ver, importante, urgente. Es el recuadro que está arriba a la izquierda. Arriba a la izquierda. Entonces, importante y urgente. Esto debe realizarse de inmediato. Esto hazlo primero. Esto no debe esperar. Dos, importante y no urgente. Ese es el cuadro que está a la derecha, arriba. Por ejemplo, tareas que sí son relevantes, pero que tienen un plazo más largo de ejecución. Se puede hacer después y no requieren acción inmediata. En este caso es posible decidir cuándo usted va a hacer esta tarea. Ya después, urgente y no importante. Urgente y no importante. Es la que está abajo, el cuadrito que está abajo a la izquierda. Esto debe realizarse rápidamente, pero no es muy importante. Como contestar, por ejemplo, un mensaje, eso se puede hacer después. O devolver una llamada, y quizás está aquí bajo urgente, porque quizás sí hay que responderlo inmediatamente, pero no es tan importante porque estas cosas se pueden delegar a otra persona. A veces mi sal me dice, esto nos reíamos en el retiro de pastores, me acordé de eso ahora, porque confesé, no sé si deba confesarlo ahora, aquí ante ustedes, pero lo voy a confesar, porque mi sal y yo somos una sola carne. Él a veces él le entra una cantidad exagerada de mensajes por WhatsApp, que eso es grande, mensajes y mensajes y mensajes. Entonces, mejor que no cumplir, él me dice, mamita, le da el celular, tú pudieras contestarle a esta persona. Ya lo confesé, ya lo dije, porque yo soy la secretaria de mi esposo, yo soy esposa, yo soy secretaria, yo soy amiga, yo soy de todo de mi esposo. Tú pudieras contestarle a esta persona. Ajá, exactamente, mi vida. Tú pudieras contestarle. Entonces, él delegó esa responsabilidad a otra persona porque él está que no puede más. Entonces, de igual manera, nosotros podemos hacerlo. Ese es un ejemplo, pero hay muchos otros ejemplos. Entonces, claro, pero sí quiero aclarar que cuando yo escribo un mensajito, siempre le digo, mi vida, lee esto, así lo dirías tú. Y entonces ya él le corrige cualquier cosita. Entonces, en realidad, sí vino de mi cerebro. ¿Verdad, mi vida?
Sí. Vino de Misael porque él lo miró. Entonces, las no importantes, ni importantes ni urgentes, son las que están a la derecha, abajo. Estas ocupan el último lugar en la lista de prioridades. Puede esperar y es mejor hasta eliminar estas cosas. Como por ejemplo, las redes sociales. A veces, nada más para despejar, estoy estresado, nos sentamos y en Facebook empezamos. Y cuando nos damos cuenta, ya pasó 35 minutos. Pero no pudimos estar leyendo la palabra de Dios 35 minutos. ¿Qué fue lo que dijo John Piper? Que no lo apunté aquí. ¿Qué dijo John Piper en mi vida? En uno de sus mensajes dijo,

Exactamente. Lo que Misael acaba de decir es que el Facebook, Instagram, TikTok van a ser la prueba que nos va a condenar en el día final cuando nos demos cuenta que no priorizamos nuestra relación con Dios porque no teníamos tiempo. Pero en verdad ahí está registrado que sí teníamos y mucho. ¿Y se nos fue dónde? En las redes sociales. Entonces, vamos a hablar de esto, de este tema. Este es el último tema, sé que nos quedan como 12 minutos. Este va a ser el último tema en estos 12 minutos. Del cristiano y las redes sociales, entonces. Una de las tragedias más grandes en nuestros días es ver a los cristianos volverse adictos. Vamos a hablar de la adicción. No estamos hablando de que las redes sociales son pecado, no. Que las redes sociales son malas, no. Nuestra iglesia usa las redes sociales. No son malas. El problema es la adicción a las redes sociales. El enfoque exagerado en las o hacia las redes sociales. Entonces, esta adicción se hace evidente cuando que, bueno, usted puede decirse, bueno, ¿cómo yo puedo saber si estoy adicto a la red social o no? Porque yo no quiero estar adicto, pero ¿cuál es la evidencia? Bueno, cuando dejamos de ser productivos en el reino de Dios por pasar tiempo en las redes. Ya tú sabes que cuando tú invertiste en las redes por las prioridades de Dios, ya te perdiste. Eres un adicto a las redes sociales. Vamos a hablar de estos peligros porque son bien importantes. El primer peligro, el peligro de marginar tu intimidad con Dios. Las redes sociales, mis hermanos, están hechas para ser adictivas de muchas maneras. En realidad, mira, yo quiero que tengamos nuestros ojos abiertos porque ellas son supuestamente gratis para nosotros, porque en verdad nosotros somos el producto que estas redes ofrecen a los anunciantes. ¿Ustedes lo sabían? Lo que más quieren las redes sociales es nuestra atención, porque de eso dependen los ingresos de estas plataformas, cualquier plataforma de red social que sea. Depende de nuestra atención. Mientras más views tiene una cosa, mientras más likes tiene una cosa, más la red social va a empujar eso. Porque ellos quieren nuestra atención porque a nosotros se nos está tratando de vender algo. ¿Qué? Entonces, quiero tomar un minuto para decirles esto, algo bien jocoso. ¿Alguna vez usted ha pensado algo o ha dicho algo, algo que usted necesita, algo que usted quiere, y de repente usted abre el celular y lo ve ahí y usted dice, bueno, usted dice, ¿será que el celular puede leer mi pensamiento? ¿O será que el celular me está escuchando? Y entonces hay un comercial donde está una parejita joven, se acaban de mudar a su apartamentito, se ve rápido el comercial arreglándolo todo y se sientan en la sala, no tienen muebles para la sala todavía, se sientan en dos sillas y entonces está el robot ese redondito que es el limpiapiso. ¿Ustedes lo han visto? Un robot chiquitico que es limpiapiso. Entonces el robot limpiapiso anda entre las piernas de la muchacha, entre las piernas, las patas de la silla, ellos están sentados en dos sillas. Entonces ella le dice al esposo, le dice, mi vida, necesitamos muebles. Y él le dice a ella, pues sí, mi vida, hay que comprar muebles. Y entonces ella se levanta, viven como en Nueva York, están en un apartamento, en un edificio altísimo, y abajo hay calle y taxis y anuncios. Y entonces ella abre la ventana, mira para afuera y ve un anuncio grande que está en el edificio al cruzar de la calle, una mueblería anunciada con muebles para sala. Y entonces ve que pasando los taxis, y todos los taxis tienen un anuncio de una mueblería. Y entonces se vira y le dice al esposo, mi vida, nos están escuchando. Y agarra el robot que está limpiando el piso, y hace así, lo apaga y lo esconde dentro de una gaveta. Y eso me hizo acordar, eso parece un chiste, pero es verdad. No que nos estén escuchando. Bueno, aunque mi hijo tiene un robot, el robot se llama Imo.
Y en realidad no tiene forma de persona ni nada, es un robot así cuadradito. Y ese robot hace de todo. Ese robot se despierta en la mañana, boxea. Ese robot escribe en la computadora. Ese robot, ¿qué más hace, Eden? Estudia. Camina también. Tiene como unas cositas así abajo que camina. Come, hace de todo. Y entonces ese robot estaba en el cuarto de nosotros. Y un día Misael me dijo, papita, saca ese robot aquí que nos están espiando. Y lo pusimos en el cuarto de Eden. Y ahora Eden lo tuvo que sacar para el pasillo porque no lo dejaba dormir de tanto trabajar. Entonces, mis hermanos, no que nos estén escuchando, no que estén escuchando nuestra voz, sino que lo que usted mira, eso va registrando lo que a usted le gusta, lo que usted necesita. Y ya después de eso mismo le va a mostrar más. Y no le ha sucedido que usted está, por ejemplo, en Facebook, buscando algo que necesita que comprar en Marketplace, en Facebook. Y ya después habla YouTube y usted dice, Facebook no tiene nada que ver con YouTube. Y en YouTube le sale todos los comerciales o los ads de lo que usted quería comprar en Facebook. ¿No le ha sucedido? Ok. Entonces, sí nos están escuchando. Entonces, el principal peligro para nuestra vida espiritual es que seamos distraídos hasta el punto de que estemos más preocupados por lo que vemos y hacemos en internet que por servir en donde Dios nos puso. Entonces yo quiero hacerles una pregunta. ¿Cómo podemos ser cristianos piadosos en las tareas a las que Dios nos llama si permitimos que las redes sociales desvíen constantemente nuestra atención? Constantemente, constantemente. Fíjense que si vamos a hacer un trabajo para Dios y tenemos el celular al lado, nada más escuchamos que hace ding, ya levantamos el celular, a ver quién me escribió. Y cuando viene a ver, ya estamos en la aplicación de Facebook y vemos, ¿y por qué yo estoy en Facebook si yo no abrí el celular para Facebook? ¿Les ha pasado? ¿Qué? El otro peligro es vivir para agradar a los hombres. Ustedes saben que hay por los me gusta. Exactamente. Ahora vamos a hablar de los me gusta. ¿Qué hace eso psicológicamente en nuestra mente? Hay psicólogos que explican cómo hacemos apuestas. Usted ni se da cuenta que lo está haciendo, pero yo le voy a explicar lo que usted está haciendo cada vez que usted pone, publica algo en línea, para que usted entienda lo que está sucediendo dentro de usted. Hacemos apuestas dentro de nosotros y dentro de nuestras mentes siempre que publicamos algo en redes sociales. Usted se va a preguntar, ¿cuántos me gustas tendré? ¿Quiénes van a comentar? ¿Quiénes verán mis historias? Las historias que ponemos en Facebook. Esta incertidumbre fomenta como tipo adicción a las redes sociales. Como la adicción que pueden sentir las personas por las máquinas, esas tragamonedas en los casinos. Que dicen, vamos a ver cómo me va ahora. ¿Qué suerte tendré con esta mi publicación? Entonces las apuestas son adictivas para nosotros. Sentirnos cerca de ganar el premio o mantener una buena racha de aceptación nos lleva a seguir apostando. Bueno, ese no tuvo tantos likes, entonces voy a poner otro. Entonces esta dinámica nos lleva a publicar aún más contenido, ya sea en Facebook, ya sea en Instagram, ya sea en TikTok, para ver cuánta validación social recibimos. Y nos empuja a entrar constantemente a estas aplicaciones de estas redes para revisar cómo otros responden a nuestras publicaciones. Por eso estas plataformas destacan cuántas muestras de aprobación recibes. ¿Por qué ustedes creen que Facebook le pone el dedito? Todos. Instagram lo tiene. Instagram dejó de ponerle la cantidad de likes que tiene. Fulano le gustó y a otros más le gustó, pero no pone la cantidad. Pero Facebook la sigue poniendo. TikTok, yo no tengo TikTok. Eso está en las redes sociales, en todas partes. Entonces nuestra sed de aprobación social y esa disposición de seguir apostando es crucial para el éxito de estas redes. Pero mi hermano, no podemos vivir para el me gusta de los hombres y para el Señor al mismo tiempo. ¿Ustedes creen que lo podemos hacer? ¿Sí o no? Vivir para el me gusta. Estoy hablando de una adicción. ¿Ok? Si usted pone un post, no se me malentienda.
Usted pone un post en Facebook, en YouTube, una vez a la semana, algo prudencial, para que la familia no se vea el videíto del cumpleaños de los niños. ¿Eso es malo, mis hermanos? No. Lo que yo estoy diciendo es que si nosotros nos volvemos adictos a eso, a esa sensación de la que está que se está describiendo aquí, que vivimos ahí comentando constantemente y dando like y poniendo, yo no sé, 3-4 posts al día. ¿Qué dice la palabra de Dios? Pues busco ahora el favor de los hombres o el de Dios. O trato de agradar a los hombres, pues si todavía agradara a los hombres, no sería siervo de Cristo. Entonces, vamos a hablar por último, rapidito. El peligro de abrazar una visión distorsionada del mundo es otra cosa que hacen las redes sociales. Las redes sociales no nos presentan una visión fiel del mundo que nos rodea. Absolutamente no. Y eso ahora está saliendo. Eso ahora está como viral ahora, en estos tiempos. Por ejemplo, la realidad como te la presenta Instagram. ¿Ustedes no han visto eso de vez en cuando? En las redes sociales. Por ejemplo, si están, no sé, en un volcán. Van a ver el cráter, el volcán. Y entonces le ponen filtros, le ponen no sé cuánta cosa, lucecitas, sparklies, y entonces ya sacan el reel en Instagram. Pero la realidad, ¿cómo es en la vida? Se ve la persona parada en el cráter, se ve feo, están sudando, hay mosquitos, hay moscas. Entonces, es una visión distorsionada del mundo. Y también es fácil andar realmente desinformado de lo que está pasando en el mundo. Por eso mismo, porque ellos nos alimentan lo que quieren que comamos. Al ver solo un lado de las noticias que nos venden los medios que más leemos y vemos. Y también, por último, el peligro de sofocar tu pensamiento profundo. Muchos líderes oramos para poder ser usados por Dios y deseamos ser predicadores o evangelistas, como lo fueron los apóstoles del Nuevo Testamento, pero ignoramos que ellos no hubieran sido lo que fueron si hubiesen pasado el tiempo que se pasa hoy en las redes sociales, durante los años más importantes de su formación cristiana. Entonces, como las redes sociales están hechas para capturar nuestra atención, mi hermano, y redirigirla constantemente, constantemente, eso es constante. Esto forma en nosotros el hábito de pensar en ráfagas, por poquitos, así como las ardillas. Ustedes han visto las ardillas que van a comerse una nucecita y están así, que no están tranquilos ni un momento. Están comiendo así. Así. Nos acostumbramos a pensar en ráfagas. No podemos coordinar, ¿no? Porque ya nuestra mente está tan saturada de todo esto. No hay profundidad. Esta realidad afecta nuestra santificación y productividad como cristianos, porque no podemos crecer a la imagen de Cristo ni ser buenos mayordomos de la capacidad intelectual que Dios nos ha dado si somos superficiales y agitados siempre en nuestros pensamientos como ardillitas nerviosas, sin enfoque. Entonces, quiero hablarles. Esther, ya se me acabó el tiempo, ¿verdad, Esther? Ya. Rapidito. Yo quiero que ustedes vean todo lo que Jesucristo hizo un día, en un solo día. Aquí está en el slide. Si leemos en Marcos 1, empezando el versículo 21, podemos ver todo lo que Jesús hizo en un día. Jesús enseñó en la sinagoga. Luego, cuando un hombre con un espíritu inmundo habló, Jesús dijo, cállate y sal de él. El demonio obedeció. Luego Jesús fue a la casa de Pedro y sanó a su suegra de una fiebre. Para cerrar el día con un broche de oro, la casa de Pedro se convirtió en centro de atención de todo el pueblo. Y Jesús sanó a más enfermos y expulsó a más demonios. Pero, ¿qué fue lo que les sorprendió? ¿La próxima mañana pudieron encontrar a Jesús, sí o no? No, no lo pudieron encontrar. Porque mientras todavía estaba oscuro, ¿qué hizo Jesús? Dice la palabra de Dios en Marcos 1:35, levantándose muy de mañana, cuando todavía estaba oscuro, Jesús salió y fue a un lugar solitario y ahí hacía ¿qué cosa? Oraba. Entonces, mi hermano, cuando tenemos una gran necesidad, un gran llamado, una gran oportunidad, nos levantamos temprano para atenderlo. Jesús no es el primer madrugador registrado en las Escrituras. Cuando nosotros comenzamos a buscar en las Escrituras,
encontramos un legado sorprendentemente largo de madrugadores. Y si nos ponemos a pensar, han sido los días de levantarse temprano los que con frecuencia han pasado a la historia. Yo quiero decirle qué días fueron estos. En los días más importantes, Abraham se levantó temprano para ver la destrucción de Sodoma, para despedir a Agar, para responder al llamado de Dios de entregarle a su único hijo. Dios le dijo a Moisés que se levantara temprano para presentarse ante Faraón y exigir la liberación del pueblo de Dios. Después Moisés se levantó temprano para inaugurar la alianza entre Dios y su pueblo en el Sinaí. José continuó este legado de levantarse temprano para cruzar el Jordán, para tomar a Jericó. Se levantó temprano cuando descubrió al traidor. Después se volvió a levantar temprano cuando reclamó la victoria después de la derrota. Entonces, mi hermano, ¿a ti qué te levanta temprano? ¿A mí qué me levanta temprano? ¿Qué nos levanta temprano? Cuando el Espíritu de Dios, mi hermano, habla a través de sus instrumentos elegidos y promete la derrota sobre el ejército que se avecina, no se duerme hasta tarde el día siguiente. No, uno se despierta temprano porque va a suceder algo grande, ¿verdad? Cuando el pueblo se reúne para escuchar la lectura de la palabra de Dios después del exilio, no se espera hasta más tarde en el día, se comienza temprano en la mañana, como lo hizo Esdras. Y cuando el avivamiento comienza y se reúne la iglesia para alabar a Dios, no se va a paso lento, llego más tarde en el día. Nos levantamos temprano, como lo hizo Ezequías. Entonces, Salmo 119 dice, 114, me anticipo al alba y clamo, en tus palabras espero. Y David dijo, oh Señor, de mañana oirás mi voz, de mañana presentaré mi oración a ti. Y Dios nos dice, yo amo a los que me aman y me hallan los que temprano me buscan. Mi hermano, ¿tú crees que no tienes tiempo de leer la palabra de Dios? ¿Crees que no tienes tiempo de orar? ¿Estás viviendo así como un cristiano a flor de tierra, sin raíces en la palabra de Dios? Porque no hay tiempo. Yo quiero mostrarte aquí, unos slides que hablan del beneficio de despertarse a las 5 de la mañana. Gracias. Miren, aquí dice, ¿cuántos actualmente se despiertan a las 5 de la mañana? Qué belleza. Ok. La hora, dice que a las 5 de la mañana es la hora en que las personas de éxito se despiertan o se van a dormir. Yo le aliento, mi hermano, que usted se despierte a las 5 de la mañana. Y no se tenga lástima, porque aquí le voy a montar científicamente que usted no se tiene que tener lástima por despertarse a las 5 de la mañana. Es difícil. Cada vez que yo me despierto a las 5 de la mañana siento que me voy a morir. Es difícil. Pero en 5 minutos se le quita. Aquí, mira, usted puede. Debes acostarte a una de las siguientes horas. Un ciclo de sueño promedio dura 90 minutos. Necesitamos entre 4 a 6 ciclos de sueños cada 24 horas para sentirnos descansados. Bueno, pues dependiendo de los ciclos que usted necesite, si es joven necesita más, si es mayorcito ya como yo necesito menos, yo necesito quizás unos 6 ciclos y a veces hasta 4 me alcanzan. Debes acostarte a una de las siguientes horas. Si te acuestas a las 8, 9 horas de sueño son 6 ciclos, te puedes parar a las 5. Si te acuestas a las 9 y media, 7.5 horas de sueño son 5 ciclos, te puedes parar a las 5. Si te acuestas a las 11, tardísimo, duermes todavía 6 horas, son 4 ciclos. Ok, ahora vamos a ver el próximo slide. ¿Por qué queremos todos, de ahora en adelante, priorizar las cosas de Dios, levantándonos a las 5 de la mañana? Miren, ¿por qué es de valor levantarse a las 5? Digamos que la persona promedio se levanta a las 7 de la mañana todos los días. La persona promedio, porque entra al trabajo 8, 8 y media. Bueno, pues levantándote tú a las 5, obtendrás 2 horas adicionales cada día, 14 horas adicionales a la semana y 728 horas adicionales al año, lo que se traduce en
30 días. Esto te da, mi hermano, un mes entero adicional al año para priorizar lo más importante. Miren, Él se levantó temprano. Y cuando yo digo Él, ¿a quién me refiero? A Cristo. Él se levantó temprano. Al final, el capítulo final del Evangelio de Marcos comienza con otro acto de levantarse temprano. Y aún más importante, yo diría. Dice la palabra de Dios: muy de mañana, el primer día de la semana, llegaron al sepulcro cuando el sol ya había salido. Y se decían unas a otras: ¿quién nos removerá la piedra de la entrada del sepulcro? Cuando levantaron los ojos, vieron que la piedra, aunque era sumamente grande, había sido removida. Y Juan también nota la hora. Dice: María Magdalena fue temprano al sepulcro cuando todavía estaba oscuro y vio que la piedra ya, cuando todavía estaba oscuro, quiero enfatizar eso, y vio que la piedra ya había sido quitada, estaba oscuro todavía, del sepulcro. Lucas también añade: fueron de madrugada al sepulcro. Es apropiado que cuando Jesús se levantó de entre los muertos, lo hiciera temprano, porque tenía algo que hacer. No podía dormir hasta tarde cuando una nueva era estaba amaneciendo. Jesús resucitó con propósito. Jesús se levantó temprano. Mi hermano, maneja tu tiempo como lo hacen los verdaderos hijos de Dios. Maneja tus días con sabiduría. Y en aquel día, aquel que se levantó temprano te levantará a ti de los muertos para reinar con Él por toda una eternidad. Que Dios tome la honra y la gloria.

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Después de dar un recorrido por el Antiguo y Nuevo Testamento, presentamos la unidad número 1, Pentateuco. El nombre Pentateuco viene de la versión griega que se remonta al siglo III a.C. Pentateuco quiere decir el libro en 5 tomos. Los judíos lo llamaban la ley o la ley de Moisés. Aunque en el Pentateuco mismo no se afirma claramente que este haya sido escrito por Moisés en su totalidad, otros libros del Antiguo Testamento lo citan como la obra de él. Ciertas partes muy importantes del Pentateuco se le asignan a él. Los escritores del Nuevo Testamento concuerdan exactamente con el testimonio de los del Antiguo. Hablan de los 5 libros en general como la ley de Moisés. Finalmente, cuando Jesús habla de él, da testimonio diciendo: si creyeres a Moisés, me creerías a mí, porque de mí escribió él. San Juan 5:46. Unidad 2. Libros históricos. ¿Alguna vez se ha imaginado usted una Biblia que no incluyera las historias de Josué, Sansón, David y Elías? Sería una Biblia inmensamente empobrecida, mucho menos interesante. ¿A qué se refieren los libros históricos? Bueno, constituyen la segunda división del Antiguo Testamento, que comienza con Josué y termina con Esther. Se llaman históricos porque en su contenido predomina la historia del pueblo del pacto.

aproximadamente un periodo de 800 a 1000 años, desde la invasión efectuada por Josué hasta Nehemías como el reformador en el regreso del cautiverio. ¿Por qué estudiar los libros históricos? Buena parte del resto de la Biblia quedaría incomprensible si no tuviéramos el relato histórico de Israel. Este complementa la historia contenida en el Pentateuco y hace comprensibles algunos salmos y los libros proféticos. Libros poéticos es la unidad número 3. Se denominan libros poéticos a 5 obras del Antiguo Testamento: Job, Salmos, Proverbios, Eclesiastés y Cantar de los Cantares. ¿Por qué este nombre? Porque están escritas en forma poética, excepto algunos pasajes breves, puesto que 3 de ellas, es a saber, Job, Proverbios y Eclesiastés, fueron compuestas por sabios. También se les denomina libros sapiensales. Con frecuencia oímos expresiones tales como: aún el necio, cuando calla, es contado por sabio; la paciencia de Job; y no hay nada nuevo debajo del sol. ¿De dónde provienen estos dichos? Tienen su origen en la lectura de los libros poéticos. La unidad 4 trata de los libros profetas mayores y menores. La Biblia contiene profecía, desde Isaías hasta Malaquías. 17 libros, subdivididos en 2 grupos: profetas mayores, de Isaías a Daniel, y profetas menores, de Oseas a Malaquías. Los libros proféticos son testigos del intento de Dios de transformar la vida de las personas en Israel y en el mundo del antiguo cercano oriente. La transformación fue posible porque los mensajeros de Dios, los profetas, estuvieron dispuestos a comunicar ideas que cambiarían el modo en que sus oyentes pensaban acerca de sus dioses y del verdadero Dios, acerca de ellos mismos y acerca de otras personas. Los profetas inspirados desafiaron los engaños dentro de la cultura socialmente desarrollada de los oyentes y los llamaron a transformar su manera de pensar y de vivir y su relación con el Dios Todopoderoso. Con esto, hemos realizado un recorrido por el Antiguo Testamento. Y ahora realizaremos el recorrido por el Nuevo Testamento con la unidad número 5, titulada Evangelios. Aunque los creyentes conocen bien la vida de Cristo gracias a las predicaciones abundantes que se dan, la historia de Cristo sigue siendo fascinante. El tema mantiene nuestro interés porque el protagonista es el mismo Dios hecho carne que dio a conocer al Padre invisible, impartió las más excelentes de las enseñanzas, llevó una vida incomparable, obró milagros de misericordia, redimió a la humanidad mediante su muerte y echó los fundamentos de la iglesia. Los 4 evangelios no presentan biografías de Jesucristo, si bien contienen mucho material biográfico. De hecho, son más bien libros escritos por cristianos que querían explicar su fe a sus lectores y convencerlos de que el Mesías había llegado.
fueron compuestos para convertir a los pecadores y edificar a los creyentes, para inculcar e ilustrar la fe y para demostrar a sus enemigos que Cristo había venido. Por esto se llaman evangelios. Este término significa buenas nuevas y que se refiere a la gozosa proclamación de la salvación obtenida por medio de Jesucristo. La unidad número 6 habla del libro histórico del Nuevo Testamento. Nos referimos a un solo libro, a los Hechos de los Apóstoles. Esta etapa abarca un periodo aproximadamente de 38 años, desde el milagro de Pentecostés hasta el martirio de Pablo. Es una historia admirable de testimonio cristiano. La acción se centra alrededor de dos grandes cruzadas misioneras: las misiones nacionales, dirigidas por Pedro, y las misiones mundiales, dirigidas por Pablo. Los asociados que aparecen involucrados en estas campañas son el apóstol Juan, Esteban, Felipe, Bernabé, Silas, Timoteo y Lucas. Los registros bíblicos nos hablan de los primeros diáconos, mártires, y de Esteban, además de otros misioneros. Los creyentes fueron llamados cristianos por primera vez durante este periodo, y esto sucedió en la ciudad de Antioquía. La unidad número 7 nos introduce a las epístolas. Ahí veremos las 21 epístolas del Nuevo Testamento. Epístola significa carta. Las epístolas son generalmente divididas en dos grupos: epístolas paulinas y epístolas generales. Las epístolas o cartas tienen diferentes remitentes, pero en su mayoría, Pablo, el apóstol, fue el más prolífero de los escritores del Nuevo Testamento. Hay 13 cartas claramente definidas como suyas. Otros escritores fueron Santiago, Pedro, Juan y Judas. Los temas que allí se presentan son el plan de redención, corrigiendo errores de la conducta personal y de la doctrina. La salvación es por gracia, por medio de la fe. Mostrar que todos los cristianos, tanto judíos como gentiles, somos uno en el cuerpo de Cristo. El gozo de los cristianos. La segunda venida de Cristo. Consejos y exhortaciones a líderes jóvenes de la iglesia. La preeminencia de Cristo como Dios y Salvador. El cristiano funciona en la experiencia de la vida diaria. Saber cómo conviene vivir en tiempos de persecución quizá no sea un tema agradable, pero es importante de todos modos. También, para combatir los falsos maestros, se escribieron muchos temas, muchos versículos de la Biblia. En contra de los engañadores y el verdadero amor entre los cristianos. Cuidado con la apostasía y la doctrina falsa. La
unidad número 8 da fin a nuestro libro de enseñanza de estudio. Habla de un solo libro, el libro profético del Nuevo Testamento. Apocalipsis es el único libro en el Nuevo Testamento que habla de profecía, en contraste con los 17 libros del Antiguo Testamento. Apocalipsis es un libro bello, es único en la Biblia. Empieza prometiendo una bendición especial a todos aquellos que lo estudien, pero termina con la promesa de maldición para todos aquellos que le añadan o le quiten. Fue escrito por el apóstol Juan. Ocuparemos dos lecciones para hablar acerca de él. En la primera parte, daremos un recorrido general por el libro para saber de qué se trata. También tendremos algunos consejos para la interpretación del libro exclusivo de Apocalipsis. Al leerlo, nos daremos cuenta que contiene historia pasada, historia continua e historia futurista. Y la segunda lección, hablaremos de los énfasis principales de Apocalipsis. Pues bien, de esto se trata el libro que estaremos estudiando el próximo año durante nuestro programa de enseñanza por medio de la escuela sabática. 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